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1: Bueno, avanzamos en esa buena noche. Llegamos a las 7 de la noche, 5 minutos. Yo escucho, veo y comparto Tropicana. Llega Josie Quen, Jorge Medina. Eso se llama Te Amo en Tropicana.
2: ¡Vamos!

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0: A las 7 de la noche, 14 minutos. Una cancioncita del grupo Niche. No cae nada mal, ¿sí o qué? ¡Ay! Gotas de lluvia en esa buena nochecita con la emisora más bacana, bacanísima. Saludamos a los oyentes por aquí. ¡Hola, mi Ale!
1: Tropicana, más bacana, canchima, chavita. Muy buenas noches, bendiciones.
0: Hola.
1: Reportando sintonía y terminando labores ya el día de hoy, gracias al Señor.
0: Qué bueno.
1: Todo el día en compañía de Tropicana, la más bacana, bacanísima, chavita. Bendiciones. Dios la bendiga y feliz noche, que se mejore.
0: Ay, Dios
1: de
0: mío.
1: De esa gripa, chavita.
0: Ay, que Dios lo oiga. Que Dios lo oiga, pero bueno, aquí estamos con la mejor actitud, mi querido Alex, acompañándolos, por supuesto, con esa buena programación a través de la emisora más bacana, bacanísima, Tropicana. Hola, buenas noches.
2: Hola, ¿qué tal, chavita? Muy buenas tardes, noches. ¿Cómo me le va?
0: Hola.
2: ¿Cómo está? Espero que
0: más,
2: se encuentre
0: Juli?
2: Muy bien. Dios me la bendiga por aquí.
0: Amén.
2: Saludándola. Chavita, ¿será que es tan amable? ¿Me puedes compartir la imagen, la información de lo de la suspensión del servicio de gas?
0: Okay.
2: Aquí en el municipio de Aype, porfa, si es tan amable.
0: Claro que sí, con mucho gusto.
2: Bueno, muchas gracias, Dios me la bendiga, feliz noche.
0: ¡Eva!
2: Un abrazo, que esté muy bien.
0: Saluditos. Un abrazo, Juli, muchísimas gracias. Claro que sí, por interno le voy a compartir toda la información de este tema del servicio de gas. 7:15 p.m, yo escucho, veo y comparto Tropicana, la más bacana en Colombia. 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

0: Avanzamos en esta buena noche, 7:37 minutos de la noche. Oiga, a esta hora el partido entre Estados Unidos y Bosnia van 0-0. Está buenísimo el partido. Aquí les estoy contando todo lo que pasa, por supuesto, en estos partidos de la Copa Mundial de la FIFA 2026. Mientras tanto, escuchamos buena musiquita. Por aquí llega el cacique. ¡Canta el cacique!
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0: Boa tarde, senhor Neiva. ¡Qué programa tan bacano!
1: Oiga, llegamos a las 7:42 PM. Quiero enviarle un saludo muy especial a nuestros oyentes en el exterior, Tropicana.
2: Hola, chavita. Saludos desde por acá del estado de Nevada. Vamos rumbo a Kansas City, apoyar a la selección Colombia en el partido del día del miércoles, escuchando Tropicana, la más bacana, bacanísima.
1: ¡Ay, qué envidia!
2: Un saludito ahí para todos los paisanos de Neiva y todo el Huila.
1: ¡Esa
2: Dios los bendiga!
1: ¡Un abrazo! Oiga, qué envidia, pero envidia de la buena. ¡Qué rico! ¡Pásenla rico, delicioso! Disfruten y apoyar a nuestra selección Colombia. ¡Qué bueno! Llegamos a las 7:42, yo escucho Tropicana.

0: estamos en esa buena noche. 7:47 PM. ¡Cántalo!
1: ¡Qué golazo! ¡Gol!
0: Ah, pues allá en Betplay, la jugada oficial de la selección Colombia. ¡Gol de Estados Unidos!
1: ¡Qué golazo!
0: Bueno, en ese momento, recordemos que se están jugando las eliminatorias. Estados Unidos está jugando contra Bosnia. Por ahora va ganando Estados Unidos 1-0. 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

0: ¡Hey, Colombia, Colombia, Colombia, Colombia, Colombia! Como siempre, qué placer saludarlos. Muy, pero muy buenas noches. Ya estamos listos en esto que se llama Que no me duermo de Tropicana. Y qué placer, como siempre, saludarlos y decirles que desde este momento, mi gente linda, mi gente bacana, mi gente bella, vamos a pasarla espectacular del carajo, súper chévere. Saludándolos desde Leticia, desde el Amazonas hasta la puntica allá en La Guajira. Para todos ustedes, un abrazo enorme. Para todas las nenas, las niñas lindas, un besazo bien grande para todos ustedes. Y gracias por disfrutar con Tropicana, la emisora diferente, la más bacana en Colombia. Que no me duermo. Desde este momento y hasta las 12 de la medianoche, 4 horas, con mucha información, mucho entretenimiento. También vamos a estar hablando con ustedes, vamos a vernos. No, mejor dicho, vamos a pasarla súper chévere, espectacular. Pero resulta que hoy no estoy solo. Sigue mi pana, sigue mi brother. Me ha dicho caballito, mi brother. Hoy tengo mucha información que me va a hacer la competencia con las hembritas. Yo le dije, papi, quédese quieto, cójala suave. Póngase colorete, póngase pinturita. Y ya tenemos desde Bogotá mi hermanito Andresillo. ¿Cómo está la película, papi?
1: Bienvenido. Eso, caballito, papi, ¿cómo vas? ¿Todo bien o no? Bueno, saludos a todos.
0: Al peluche, papi,
1: a los
0: cuéntemelo
1: oyentes.
0: Todo. ¿Cómo anda la película en Bogotá?
1: Papi, excelente. Mucho frío, mucho calor. El sí. Clima es cambiante.
0: Cuidado que se le va a coger la otra vaina, ¿oyó?
1: Papi, no. Ojo con eso, ojo con eso, ojo con eso.
0: Papi, no hay nada mejor que para el frío que un guarito.
1: Sí.
0: ¿Va para eso o no va para esa?
1: Siempre funciona el guarito, siempre.
0: Papi, el que tenga miedo a morir, que no nada que hacer.
1: Si es guaro, déjeme ahí. Eso es lo mío, eso va.
0: Ah, bueno, esa es la película. Bueno, hermano mío.

0: Señoras y señores, con ustedes, para mí es un tremendo placer saludarla y decirles que desde la montaña llega ella.
1: Eso.
0: La mamá de los 14 por lo mío, aquí está Karina Uribe, mamacita preciosa y deliciosa, carajo. ¿Cómo estás, bebé? Ahí está, ¿viste?
1: Cari, suéltala.
0: ¿Tú te puedes dar cuenta de esa vaina? Ah, entonces ahora ella sale. Buenas, buenas.
1: Cuando ella quiera, cuando ella quiera.
0: Sí, sí, cuando ella quiera. Normal. Ah, pero es que yo también me pongo. Oh, yo parezco pendejo.
1: De pronto ella dice: es que yo no necesito presentación.
0: A mí yo me pongo en eso.
1: De pronto es que ella dice: no necesito presentación.
0: No, y también puede ser así. Pero bueno, hoy fue la última vez que yo la presento de aquí de corazón, porque yo ya la presento de corazón. Pero bueno, qué barbaridad, qué locura. Entonces salí que: aquí estoy. ¿Será o no está? Vea, ¿será que está o no está? Vamos a ver,
1: esperemos a ver.
0: ¿Será que Karinita está o no está? ¿Karinita vino o no vino? ¿Será que vino Karinita o no vino Karinita? Bueno, entre otras cosas, mientras que Karina viene, saludamos a nuestros hermanos que están por los lados de Cúcuta, por los lados de Bucaramanga, la gente en Bogotá, en Cundinamarca, nuestra gente en Antioquia, Medellín, la gente en Cartagena, en toda Bolívar, nuestros hermanos en Montería, Córdoba, Sincelejo, Sucre, la gente que también nos sintoniza en Cali. Ay, la Sultana del Valle, hermosa Cali, como siempre. La gente en Popayán, nuestros hermanos que nos sintonizan en los Llanos Orientales. Un abrazo para todos ustedes. Gracias por estar, gracias por disfrutar a Que No Me Duermo de Tropicana. Bueno, han pasado tantas cosas, pero resulta también que hay vainas que yo no entiendo. Cosas que uno las ve en redes sociales y dice, pero ¿por qué? En medio de tanta tragedia, porque en medio de tanta vaina siempre quieren como sacarle provecho. De eso vamos a estar hablando también.
1: Así
0: con
1: es.
0: Los oyentes, con nuestra gente que nos ve en TikTok. Y por supuesto, con cosas que del día a día, que también nos afectan a nosotros los colombianos. Entonces,
1: tema económico,
0: información la que tenemos, viejo Andresiño.
1: Tema económico. Así
0: que prepárese, porque ya estamos esperando a lo más lindo. ¿Cuándo llegará ella? ¿Llega o no llega? Bueno, en fin. Hermano mío, ¿qué tal si recibimos a los oyentes de una ya a nuestra gente que nos sintoniza por allá por Cali? Yo quiero saber si la gente de Cali está activa. A ver si nos mandan notica de voz, a ver si de pronto dicen, aquí estoy yo, manito arriba también. Ahí estamos en el TikTok, Tropicana Colombia. En YouTube también estamos como Tropicana Colombia, para que dejen su mensajito. Si alguien también está de cumpleaños, lo saludamos. Si alguien, no sé, de pronto quiere pedirle la mano a alguien. Si de pronto usted está caído porque lo cogieron con las manos en la masa y en otro lado también, usted no se preocupe, nos dice, hey, yo necesito que ustedes me arreglen con mi esposa, con mi esposo, porque le embarré, porque metí las de caminar y otra vaina también. No se preocupe, nosotros aquí también la ayudamos. Si está enchicharronado, si está en problema, o si tiene un chicharrón grasoso y peludo, usted no se preocupe, que Andrés es el doctor corazón y él va para esa, ¿no, papi?
1: De una, yo estoy ahí. Ustedes saben que yo estoy aquí para meterle lo que sea, papi.
0: Uy, ¿cómo así que le va a meter lo que sea, hombre?
1: A ver, por acá.
0: Qué locura.
1: Ey, y saluda a Maluma.
0: De una. Oye, Malumita, papi, ¿cómo te va? ¿Cómo está la película, viejo Malu?
2: Te tengo una sorpresa, caballito.
0: No. Pila. Ya vienes tú con tu sorpresa.
2: Pela el ojo.
0: A ver. Muestra para ahí. ¡Oh! Si ya tiene cámara el Malu.
2: Estamos full. Sí,
1: estamos
2: señor.
1: En esas.
0: Estamos barro de presupuesto, ¿no?
2: Hombre, estamos, pero
1: de practicante, sí.
2: Ah, bueno, eso sí.
0: No. El man es firme. Me dicen él es firme atrás, ¿no?
2: ¿Cómo así que atrás? No,
0: un man firme adelante. Un man bacano, un man firme, ¿no, Malu?
2: Firme adelante, atrás no.
0: Lo importante es que usted firme. Hombre, qué vaina, qué locura. Bueno, también saludamos, dice, hola desde Aracataca, saludos a mi hija Dana Zoe Navarro, un beso y un abrazo para ella desde Aracataca, Magdalena. Ustedes saben que Aracataca es la tierra del Nobel colombiano Gabriel García Márquez.
1: Así es.
2: Aracataca.
0: Ellos le dicen Cataca. Y ustedes saben que también nosotros tenemos un compañero que está allá, ¿no?
1: Ah, sí. ¿Quién es?
0: Claro. Neido, pregúntale dónde es para que tú veas.
1: Ah, ok.
2: Neido
1: okay,
2: es de Aracataca.
0: Okay. Neido es de Aracataca, Magdalena.
2: ¿Y cómo se les dice
0: del
2: a los de
0: Aracataca?
2: ¿Cómo se les dice a los de Aracataca?
1: ¿Aracateños? ¿Aracatacateños?
0: ¿Cataqueños? ¿Será? No sé. Pregúntale a ChatGPT, que lo sabe todo.

0: dice, hey, caballito, saludos, bendiciones, un abrazo. Se les dice cataqueros. Me dicen, hey, nosotros somos cataqueros. La gente de Aracataca se le dice cataqueros. Las cataqueras y los cataqueros. Ahí está, papi. El maestro Rafa Narváez me dice, se les dice cataqueros, hombre. Bueno, un abrazo para toda la gente de Aracataca Magdalena. Un fuerte abrazo también para los que nos sintonizan en Santa Marta. Entre otras cosas, Rafa es de Santa Marta. La gente de Cali, Pablo Muñoz y toda su gente. Bueno, ¿está la señorita Karina o no?
1: Nada,
0: Karina vino o no vino.
1: Nada que aparece.
0: No, ahí entonces. Vea, para la próxima semana, Karina, me la hacen el favor y me le ponen un GPS. sale Rafa y me dice que, hey, allá los cataqueros es donde comían burras mis hermanos. No, hombre,
1: no.
0: Karina, ya me está llamando. ¿Qué pasará con Karina Uribe? Vamos a llamarla a ver qué sucede con ella. A ver.
2: Hola.
0: Ajá, Karina, ¿qué te pasa?
2: Ay, no, qué rabia.
0: ¿Dónde andas metida tú, Karina? ¿Qué está pasando?
2: Ay, estoy
0: considerando que tienes. No, y entre otras vainas también cambia de internet, ¿oíste? Tiene un internet bastante humilde.
2: Bueno, aquí me... pero usted, ¿por qué era así?
1: Aquí me dicen que la culpable es Karina.
2: Bueno, deme para el plancito.
0: ¿Te está hablando Andrés?
2: Pues no sé.
1: Me están diciendo aquí que desconectaste todo por allá, hiciste un desastre.
2: A ver, espere, un momento. ¿Qué dice Andrés? Hola, Andrés, ¿cómo estás?
1: ¿Cómo estás? Buenas noches, Karina, ¿cómo vas?
2: Bien, ¿y tú? Buenas noches,
1: no,
2: ¿cómo te va?
1: No, ve, mira que me dicen que el problema es allá, que tú tienes ahí un desastre y nada que te conectas por eso.
2: ¿Qué desastre? ¿Oigan a este? Ay, oigan, pues, yo lo tengo muy bien y bonito.
0: Bueno, de eso no me queda la más mínima duda, pero, ajá.
2: Andrés, debe hundirle ahí el botoncito.
0: Mi amor, pero bueno, que yo te hago una pregunta. ¿Sí te enclavijaron bien o no?
2: Mi amor, estoy súper bien enclavijada. No, pero estoy bien enclavijada.
0: Súper bien que no te escuchamos.
2: ¿Pero por qué no me escuchas? Yo aquí lo tengo al lado. ¿Ah?
0: No, nada que hacer contigo. Oye, Cari.
2: Dime, mi amor.
0: Bueno, mientras que tú solucionas el problemilla, ajá, vamos a comenzar a hablar de una, a ver qué dicen los oyentes.
1: De una.
0: Tú tenías algo preparado por ahí, ¿no?
2: Amor, es que le voy a decir una cosa sinceramente.
0: ¿Qué pasó?
2: Todo lo que ha pasado por estos días, todo lo que se ha revoloteado, teniendo que ver con la política, que con el fútbol, que con los amores, ajá, que con esto y lo otro. O sea, nos tiene con un dolor de cabeza que le digo yo sinceramente, no, ni cuadra.
0: Mi
2: ni
0: amor,
2: cuadra.
0: O sea, que el dolor de cabeza ese que tiene no se te quita ni con una chicha de acetaminofén.
2: No, amor, con nada, ¿con qué me lo va a quitar?
0: No, con algo se tiene que quitar.
2: Me escucho, ¿sabe qué? Me escucho como en un huequito así como tan chévere, como así, como hola, como así de mentiras, como si estuviéramos, no sé, escondidos.
0: Ya vienes tú con tu cuento. Te voy a poner a rezar el Padre Nuestro, ¿viste? Bueno, y entonces.
2: ¿El Padre Nuestro?
0: Ajá, para que te arrodille. Pero bueno, ya.
2: No, necio.
0: Bueno, ya. ¿Qué era lo que ibas a decir, hombre?
2: Oiga, no. ¿Cómo les parece que según el Banco de la República subieron un porcentaje como a los precios, al dinero hoy día, entonces para todo el comercio en Colombia, entonces se va a empezar a perjudicar un poquito como las ventas, ¿cierto? Entonces, por ejemplo, los que tienen deudas, amores, se les va a subir esa cuota,
0: esa tasa
2: de interés.
0: Yo estoy pagando mi motico, o sea que la tasa de interés ahora se me va a subir.
2: Se le va a subir mi vida, se le va a subir bastantico.
0: ¿Cómo va a ser posible, o sea, entonces?
2: Si usted tiene, digamos, una deuda a varios años, lo que pagaría a esos años se le va a incrementar entonces más del 12%. O sea que si usted está pensando en sacar por ahí una tarjeta de crédito, en sacar una deuda, un crédito hipotecario, pues póngase pilas, mi amor, porque se va a complicar la vaina. Eso va a subir. No sé por qué lo van a subir, no sé también qué desean hacer, si de pronto recolectar un poquito más de dinero para que beneficie de una u otra manera a los bancos, pero amores, yo no sé, yo creo que eso es complicadito hoy día.
0: Uf, eso que me acabaste de decir con el tema de los créditos hipotecarios, los créditos de libre inversión, que el tema de las personas que están pagando su vivienda, vehículo, motocicleta, o sea, nos van a afectar directamente el bolsillo, ¿no? O sea, nos van a tocar nuestro pecunio. Ay, entonces.
2: Mi amor, se va a poner usted las pilas, ya no va a poder conseguir es nada, qué rabia, ¿ah?
1: Pero ahora, ¿cómo funciona eso? Porque bueno,
0: está viejo Andresito como complicado, ¿no? Cógeme ese trompo con la uña.
1: Papi, no, yo les iba a preguntar porque es que cada cosa es complicada y aparte del Banco de la República también hay una vaina y es que cada banco tiene sus propios porcentajes de intereses, ¿no? Eso, el tema mensual, anual. Pero ahora, ¿cómo se le puede explicar a la gente todo este tema de que se le va a subir la tasa de interés y la baja y la sube? ¿Cómo es la vaina?
2: Mire lo que dice exactamente. Desde el primero de julio de 2026, sí, la tasa de interés de intervención sube al 12%. Sube al 12%. ¿Qué por qué lo hicieron? El argumento, pues, dijo que era por la inflación, que sigue siendo, pues, dolor de cabeza en muchos lados, muy difícil de controlar. Entonces, quieren de una u otra manera ponernos ahí, entonces, ese poquito de dinero de más en todas las deudas.
0: Hijo de madre, bueno, ¿será que la gente qué dirá de esta vaina?
1: Ahora, según
0: la
1: esto,
0: la gente qué dirá de, bueno, pero
1: según pero, esto,
0: algún beneficio para nuestra gente, para nosotros no hay, ¿cierto?
2: Dice,
0: o sea, no hay beneficios para nada.
2: Dice, los créditos de consumo, vivienda y tarjetas de crédito se van a poner súper caros.
0: O sea que es mejor no tomar ningún tipo de préstamos, de créditos,
1: por ni ahora
0: las tarjetas, ¿no?
2: Yo creo que será volver al colchoncito, mi amor, debajo del colchón, guarde las cosas.
0: Hijo de madre, ¿qué dirá nuestra gente en Colombia? ¿Qué dirá nuestra gente que tiene esos créditos, que tiene esas deuditas ahí y que ahora, en este primero de julio para adelante, cuando le llegue la cuota, se le va a incrementar?
2: Virgen Santísima.
0: Hijo de madre.
2: Vea, ¿qué hacemos en ese tipo de casos, muchachos?
0: No, vamos a preguntar a la gente. La voz del pueblo, la voz de Dios, nada que hacer.
2: Pero que manden notica de voz, que manden notica.
0: No, pero de verdad.
2: Ya
0: sí
2: me van a organizar por acá.
0: Pero de verdad sí me preocupa porque, en serio, o sea, yo tengo mi crédito, mi brother, yo estoy pagando unas cuestiones ahí.
1: Claro.
0: Y esto lo que está diciendo, lo diciendo Karina, es complejo, complicado, papi.
1: O sea, que además que no es fácil de entender también, ¿no, caballito? No es como que hay. Yo tengo dos manzanas y le quito, sí, una manzana y me queda una manzana. Es más complejo de lo que uno piensa. Y a veces uno no mira eso, ¿no? Ni la tasa de interés, ni que el Banco de la República baja precios o sube precios. Y uno va metiéndole al crédito, metiéndole a la moto, saque televisores, saque equipo de sonido. Y después, papi, cuando le toque pagar, ahí están las dudas. Ahí están las dudas.
0: Bueno, ¿qué opinan los oyentes en Colombia? Mientras que Karina se conecta, yo voy a tomar este Tropi WhatsApp mientras que Karina se conecta. Ya después enviamos las notas de voz al Tropi WhatsApp que nosotros tenemos habilitado. 300-356-5627. Si quieres opinar, si quieres decir algo al respecto con este tema que nos acaba de decir Karina, que le van a subir el 12% a todo esto. A ver, ¿qué opinan los oyentes en Colombia? ¿Cómo les cae? ¿Como anillo al dedo o como una trompa en ojo tuerto? Tropicana.
3: Sigan votando por el Tigre. Sigan votando firme por la patria.
0: ¿Qué dicen los oyentes? A ver, 300-356-5627. Dígalo de una, cuéntelo de una. No se quede callado.
4: Bueno, para mí, firme por la patria.
0: Andresito, ¿tú también estás firme o no?
1: Yo estoy acá es firme con la que no me duermo. Yo sí soy firme, papá. Hasta donde me toque.
0: Me cae la abuela el que se duerma. Tropicana.
5: Hey, papi, ¿qué querían? No querían ponerle la raya al Tigre. Ahí está la raya del Tigre. Ahora te va a empezar a subir todo. Servicio militar obligatorio para tus hijos.
0: Epa.
5: Todo lo que no querías para tus hijos ahora se va a empezar a mover con la raya del Tigre que le pusieron.
0: ¿Qué dicen los oyentes en Colombia? No se quede callado. 300-356-5627. Si usted va en su vehículo, pare un momentico, mande su nota de voz y nos cuenta. A ver qué opinan ustedes al respecto de esta noticia que nos acaba de dar Karina. Esto ya lo anunciaron y esto va porque va. Es un tema, como lo decía Andresiño, es bastante complejo de entenderlo. Pero bueno, dicen que es necesario. ¿Será necesario? Tropicana.
6: Los que se derrocharon la plata
4: En el gobierno este de Petro, ahora los más pendejos son los que tenemos que pagar esa vaina, no joda.
0: ¿Qué dicen los oyentes? Ese no joda, papi, le salió del alma, no joda.
1: Sí.
0: Más oyentes, 303-56-5627 en toda Colombia, pueden conectarse, enviar su nota de voz a nuestro Tropi WhatsApp, mientras que Karina se conecta, vamos a recibir todas las notas de voz al 303-56-5627. 823, Tropicana, buenas noches, dímelo de una.
6: Oye, pero ¿cuál firme con la patria? Si el tigre todavía no se ha subido, mi hermano, el tigre se sube en agosto. El que está comandando todavía es Petro. De la ignorancia, mi hermano, el que está comandando todavía es Petro. Ya, el que no ha bajado la gasolina todavía, ese es el que está comandando. La subió y supuestamente en un año la iba a bajar y todavía están esperando, que sigan esperando.
0: Listo, pa. Un abrazo, gracias por la sintonía. ¿Qué dicen los oyentes? Hola, Tropicana.
7: 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Firme por la patria.
0: 8:24 minutos en la emisora más bacana, Tropicana. Aquí estamos en A Que No Me Duermo, comenzando este miércoles, ombligo de semana. Y bueno, también muchas cosas han surgido, muchas cosas han pasado con respecto a nuestros hermanos venezolanos que seguimos viendo, Andrés.
1: Así es.
0: Lo que ha dejado esta tragedia, ¿no? Muchas personas damnificadas, muchas personas también durmiendo en los andenes, con miedo, todavía temblando, muchas réplicas. Y a lo que yo quiero ir, a lo que yo quiero tocar, es algo bastante complejo, porque resulta que están en el ojo del huracán.
1: Sí, señor.
0: Muchos creadores de contenido, influenciadores. La prensa les ha dicho, ustedes son unos oportunistas. ¿Por qué? Porque resulta que mientras están quitando escombros, mientras están llevando agua, mientras están llevando ropa, mientras están llevando comida, ellos están monetizando en sus redes sociales. Entonces muchos les dicen, hey, lo que hace tu mano derecha que no lo sepa tu mano izquierda.
1: Así es.
0: Entonces, si tú quieres ayudar, hazlo de verdad. Pero entonces resulta que ellos también dicen, hey, pero si yo quiero ayudar de mi bolsillo, tengo que mostrar algo porque con esas reproducciones, pues a mí me pagan y yo de allí saco el tema para invertir, o bueno, invertir no, pues para ayudar. Saco de mi dinero, de lo que me pagan, para ayudar en cuanto a alimentos, en cuanto a ropa, víveres y demás. Entonces es un tema bastante, bastante espinoso. Y quisiéramos saber qué opina la gente en Colombia con respecto a esto, Andrés, porque para muchos esto está dividido.
1: Sí.
0: Para muchos dicen, hey, los aplauden, qué bacano que estás haciendo esto, haces más que el gobierno. Pero hay otros que los tachan y los tildan de oportunistas. Al respecto,
1: mira,
0: ¿qué tienes que decir?
1: Mira, caballito, que yo vi una noticia que tiene que ver con un influencer que se llama Gian Piero Fusco. No sé si lo reconoces. Es un influencer que el hombre es reconocido porque hace de pronto mucho ejercicio y el tipo siempre se la pasa sin camisa. Digamos que hace este tipo de...
0: ¡Epa! Ese mismo.
1: Entonces se lo estaban criticando mucho porque el hombre se va con un mazo, así con su performance de influencer, que es sin camisa, poquita ropa. Entonces la gente lo ha empezado a criticar diciéndole, hey, mano, si usted quiere colaborar, de verdad, vaya, hágalo de corazón. No por likes, no por comentarios, no por reproducciones, no porque al final usted se está ganando un dinero que pues tampoco va a llegar como ayuda. Y por otro lado, hay un rapero que pues el hombre decidió ponerse la 10 y, papi, ponerse botas, overol, casquito, como debe ser, con seguridad, y allá apoyar sin tanta vaina, sin tanta cosa, sin tanta cámara, sin tanta red social. Y digamos que son dos caras de la moneda, donde uno pues lo aplauden de alguna manera porque lo vieron por ahí, el man no está publicando en ninguna parte, simplemente va y hace su trabajo porque es de la tierra venezolana y está pues colaborando con las personas que necesitan, dando como su granito de harina, sí, lo que él puede hacer para ayudar a las personas que realmente están pasando por un tema bien difícil en este momento. Y el otro, pues, por su parte, está como tirando mucha fotico, tirando mucho video, haciendo su performance de influencer, y pues uno dice, hey, mano, no es el momento para que usted se ponga en esas. Vaya, ayude a la gente que lo necesita, y si va a ayudar, ayude de verdad de corazón.
0: Es correcto. A mí me parece súper bacano las personas que piensan así, pero hey, también es cierto, Andrés, que ¿de dónde sacan plata ellos?
1: No, claro. Ahora,
0: ¿De dónde les viene el dinero? O sea, ellos se están defendiendo de esa forma. Ellos dicen, hey, papi, o sea, tú me estás dando una batera a mí, tú me estás criticando porque yo estoy ayudando, pero yo estoy mostrando esto para el tema de las reproducciones.
1: Sí.
0: Y de eso a mí me van a pagar para yo poder comprar estos víveres, esta ropita, para yo poder ayudar a la gente. Entonces, de pronto, muchos no lo entienden, muchos no lo comprenden, y por eso todo esto está dividido.
1: Mira,
0: ¿qué
1: que,
0: opinan los oyentes?
1: Mira,
0: también
1: que,
0: sería bacano que
1: mira
0: opinaran, ¿no?
1: Caballito, mira que esto lo podemos también aterrizar con el influencer que también estaba siendo funado, Camilo Cifuentes, ¿no? Que,
0: ah, sí, sí, sí, sí, sí, sí.
1: Ahora, yo digo, no es que sea diferente, pero en este momento, como la situación es bien difícil, bien complicada, mire, van, según esto que estoy leyendo acá, más de 2.200 personas, pues ya las autoridades dijeron que por esta catástrofe se fueron, y no es un tema como para que uno esté, de pronto, de alguna manera, bobeando, voy a decirlo así, tirándosela de influencer para ganarse unos pesos de qué. Papi, ya ganaste con la gente un montón de dinero, pues retribúyele a esa gente
0: ya te toca,
1: que te apoyó.
0: Ya te toca sacar de
1: claro, apóyalos también en este momento con lo que puedas.
0: Ajeno.
1: Claro, con lo que puedas. Con lo que puedas, pero ayuda de corazón. Y ya.
0: ¿Qué dicen los oyentes? 300-356-5627 al respecto de esta conducta. ¿Qué opinan ustedes? ¿Está bien? ¿Está mal? ¿No les parece? Si les parece, Tropicana, dígalo.
8: Claro, buenas noches. Que yo opino que esa es la fuente de ingreso de ellos, esa es su labor. Hay muchos que hacen videos para recolectar dinero, para poder dar la ayuda. Y por más que sea un ejemplo, yo le mando a influencer tal una cantidad X de dinero. Él está haciendo un video demostrando de que el dinero que se le envió o que recolectó o de su trabajo haciendo videos lo está gastando en ayudar.
0: Ok, gracias. Un abrazo, papi.
1: Son los oyentes, caballito.
0: Mi bro, creo que ya llegó Cari. ¿Será? A ver, ¿qué dice Karina? Si ya está, no está, ya llegó, no llegó. Va por el Peñol. ¿Ya, Cari?
1: Va en carretera.
0: Nada.
1: Nada.
0: Dice que por Conrex. Nada. A ver. Nah. Nada, bueno, nada. Mientras que Cari se nos conecta, vamos a escuchar más oyentes al 300-356-5627. 300-356-5627. Hey, un abrazo bien grande para toda la gente que se conecta a través de TikTok en @TropicanaColombia y también en nuestro canal de YouTube, Tropicana Colombia. Gracias por la sintonía, gracias por estar, gracias por apoyarnos y gracias por decirnos qué bacano, a que no me duermo en Tropicana.
9: Buenas noches, caballito. Listo. Difiero algo contigo. Aquella persona como Tarzán, que es un payaso, porque él lo que está buscando, lo que decía el amigo tuyo, es monetizar lo que él está
10: Buenas.
9: Haciendo.
10: Buenas.
1: Ahora sí.
9: Ah, no, si tú vas a usar tu imagen por tus seguidores para informar, para ayudar, no para monetizar. Ellos no necesitan ayuda de corazón porque a Neutro nadie le está dando dinero, ni le está dando por like, ni nada, sino se puso la 10, como lo hizo el amigo. Como dice tu amigo, es para ayudar a la gente, como lo ha hecho Nacho, como lo han hecho las infinidades de artistas que están ahí ayudando, informando a través de sus canales, no para ganar like, ni para ganar dinero, ni para lucrarse. Porque si tú quieres ayudar, no vas a ayudar del mismo dinero que estás generando.
1: Van con el oyente.
9: Porque esa no es la idea. La idea es ayudar de corazón, hermano. No es para beneficiarte ni para lucrarte.
1: Mira, caballo, que el hombre tocó un tema muy importante y es el tema de la información. Porque más allá de los videos, de que estoy ayudando acá, un importante que de pronto los influencers que tienen tanto alcance para muchas personas digan, vean, lo que realmente necesitamos no es ropa, necesitamos medicina, necesitamos agua, necesitamos comida no perecedera, alimentos no perecederos. Como esa clase de información, que está chévere que ellos lo digan, porque tienen tanto alcance, y no salir de fantoche, sin camisa, lo que él siempre hace en sus redes, sino, hey, métele verdad a la ayuda, que es tu tierra, que es tu pueblo, y de verdad, ayuda a la gente. Ayuda a la gente sin buscar a nadie.
10: Sí, buenas.
0: ¡Ay, llego yo!
1: ¡Por fin!
10: ¡No, Dios mío! ¡Ya llegó!
0: ¡Por fin, óyeme!
10: ¡Santo, líbranos, señor!
0: ¿En qué venías de Morrocoya, qué?
10: No.
0: Venía en Morrocoya, señores y señores.
10: No, Dios
0: tenía una
10: mío,
0: orden de captura.
10: Pero por Dios, ¿qué Mejor pasó dicho. Aquí?
0: No, llegó Karina y esta vaina parece una plaza de mercado. ¡Venga, la llama!
10: ¡La yunga, la mama! Los balones, las gafas, los sombreros, las gorras, las cachuchas, las camisas, las pantuflas, las pantalonetas.
0: Y las pantaletas también.
10: las pantaletas y las pataletas, mi amor. ¿Cómo están? ¿Qué más? ¿Cómo están?
0: Nada aquí, hablando de un chicharrón grasoso y peludo con los pelados de Venezuela, los influenciadores.
10: Ay, no hay más de uno, definitivamente, que le digo, pues, solamente por ganar seguidores y fama. De ahí para allá, que ayuden. Es más, lo que estorban, pues, sinceramente.
0: Pero ven acá, pero Cari, o sea, mira, yo no lo estoy defendiendo, Karina, y también lo mismo que le dije a Andresiño, es que, hey, o sea, ellos están ayudando. Ya tienen un billete destinado a las ayudas.
1: Sí.
0: A veces también ellos cuadran con, porque esto también es así, esto es real. Con una empresa, con alguna empresa, se ponen una camisa de la empresa o dicen, bueno, aquí estamos con fulanito de tal, que es el dueño de esta empresa, vamos a dar no sé qué tantas cosas, están visualizando la empresa, montan esa vaina ahí, la gente lo ve y ellos perciben un dinerito con eso.
10: Le voy a decir una cosa, caballito.
0: Para poder invertir.
10: A los oyentes. O sea, no, le voy a decir una cosa. Hay más de uno que tiene miedo de mandar donaciones, de apoyar, más de un ser humano, más de una persona del común, por miedo a que se le roben las cositas. Y hay muchos que dicen, venga, donen, venga, traigan, venga, llevan. Pero no, eso se lo dejan para ellos. Ey, no, amor, ¿cómo así? ¿A costa de qué? Por Dios. No, no, no, no, no, no, no, no, sinceramente, o sea, yo, pues, no.
0: O sea, yo no es que los esté defendiendo, sí, pero no joda, de alguna forma, de algún lado, o sea, tienen que sacar el billete para seguir ayudando. O sea, de algún lado tienen que reventar el billetico para seguir ayudando. De pronto, lo que sí no me gusta... Ey, ustedes están viendo que hay gente que está debajo de los escombros todavía.
1: Claro.
0: Hay gente debajo de los escombros.
10: No están haciendo nada.
0: Papi, si tú vas a ayudar, o sea, solamente muestra cuando estás llevando la comida, la ropa, no sé, esa vaina, pero, o sea, de pronto subirte a una casa que se cayó, que fue derribada por el sismo y tal, yo creo que hasta allá no.
1: O sea, no, eso es lo que decimos. Aguanta. Y no, el tema de modelar, ¿no? Como que, ay, estoy aquí, estoy, ¿qué hago? ¿Qué trabajo?
0: No, me
1: nah, no va. Mira, el rapero que yo le digo que se llama Neutro Shorty, el tipo Neutro se fue.
0: ¿Y ese man por qué es que es famoso, papi?
1: Papi, el tipo es un gran rapero, freestyler.
0: ¿Qué canción canta él?
10: No, espera, y pregunta técnica, ¿es lindo o no?
1: Pues, así no te puedo
10: hablar.
0: A nosotros que nos interesa que sea bonito.
10: ¿Cómo que qué les interesa mucho? Eso va mucho.
0: A mí no me interesa un más bonito. A mí me interesa que el man ayude.
10: Si es lindo, si lo conozco más.
1: Bueno,
10: pero bueno. Obvio.
1: Bueno, el tipo es famoso porque en algún momento hizo una sesión con Bizarrap, un productor supremamente famoso.
0: Sí, es famoso el man.
1: La sesión número 21. Y pues, papi, de ahí para adelante el hombre ya tenía su vaina. Y como cantante de trap es muy, muy famoso. Y en este momento el hombre dijo, ve, yo me voy a quitar acá la careta de famoso, la careta de cantante. Papi, se fue a trabajar de voluntario allá donde está, digamos, la tragedia. Papi, a sacar escombros, a martillar donde hay que martillar y a tratar de sacar personas donde se puede, pues.
10: Bravo, ahora sí, duro, me gusta, ahí sí.
0: Chévere.
10: Se pone la 10, es que hay gente que se pone la 10 y que usted la ve, pero es que hay otros que, mi amor, eso solamente dirige.
0: Mi amor, ¿y cuál te pones tú, la número 4?
10: ¿Qué, mi amor? ¿Qué quiere?
0: ¿Y tú qué te pones, mi amor? ¿Qué número?
10: ¿Por qué? ¿Qué número que necesitas de qué o qué?
0: No sé, tú dijiste que el man se pone la 10.
10: Mi amor, el número que necesites, el número que necesites.
0: Ah, bueno, está bien.
3: Buenas noches, caballito,
0: tranquilo.
3: Tropicaina, la más gana, que no me duermo.
10: Tropicaina.
3: Pablo, caballito. ¿Y de dónde van a sacar plata ellos? De eso, de las redes. Ellos no tienen plata, el rapero, porque el rapero no tiene plata. Eso más no es el trabajo de ellos.
1: Papi, los influencers también.
3: Y ellos le dan, y ellos ofrecen la ayuda por eso ya, por lo que ellos reciben. Tropicana, a que no me duermo.
0: Éxito, papi, en la buena. Ey, Cari, pero espérate ahí, coge la suave, aguanta el burro.
10: Dímela.
0: Mi amor, el 301-742-2989, ya le pueden mandar noticas de voz a Karina, no me lo vayan a echar los perros, por favor.
10: 2989, a mí no me lo digas y a mí no
0: bueno,
10: me lo digan.
0: 301-742.
10: No,
0: 301-7422, ahora sí, ya, se me había olvidado.
10: Sí, hágale pues, a ver.
0: No, di esa vaina tú.
10: 301-7422-989, tengo oyentes por acá, buenas, a ver. Tropicana. Hello, ¿quién por aquí? ¿Se escucha, canciona, no llega?
0: Tampoco no, llega el oyente, no, mejor dicho.
10: Un momento, téngamelo ahí.
0: Estamos humildes de cable. Ajá, y entonces, un minuto de silencio. Oh, joder, yo voy a poner esa vaina aquí.
11: Tropicana, la más bacana, bacanísima. Pues para opinar de los dos temas, el primero de lo de la inflación y eso, Lo que pasa es que la gente ignorante de los petristas no saben que todavía el gobierno es de Petro. O sea, el que aumentó eso fue
0: vamos
11: Petro.
0: Vamos a ponerte la nota de voz por aquí.
11: Con los influencers de Venezuela.
0: Aquí está.
11: ¿En qué planeta viven? Y segundo, con lo que está pasando con los influencers de Venezuela. Pues lo que dice, sí, pues ellos rebuscan la plata y es el trabajo de ellos, pues, para poder ayudar. Pero no todos, eso sí, hagámosle todos. Hay unos que lo hacen es por exhibirse y burlarse del pueblo venezolano.
12: Ayuda a la gente sin buscar a nadie.
11: ¿Qué estoy haciendo? Escuchando la mejor desde Bogotá.
0: Bogotá, Bogotá, Bogotá. Hermano mío, yo le voy a hacer una pregunta a usted. Una pregunta pringamosera. A ti y también a Karina.
10: Que pica, que pica.
0: ¿Ustedes creen que de pronto la gente que no esté de acuerdo con estos influencers que hacen este tipo de contenidos, ajá, ahí en los escombros, que llevando la comida y tal, de pronto tienen que penalizarlos con algo? ¿O ustedes los dejarían así tal cual?
1: No, que sigan haciendo
0: su película.
10: No penalizarlo, pero sí decirle a la gente, no les dé más a ellos, a buscar otra manera de donar que no sea por medio de algunos influencers que solamente están haciendo propaganda para ellos mismos.
1: Papi, en las tragedias se conoce a la gente. Y si usted es un tipo que es influencer y que gana porque la gente los ve, porque los comparte, porque de alguna manera tienen alcance y las marcas los buscan para eso, pero en una tragedia te pones de fantoche, te pones de hacer pornomiseria, lo que llaman en cine.
0: Ajá.
1: No, papi, no vaya, no va más. Ahora, penalizarlos no, porque al final, ¿qué va a pasar? Sí, no, pero sí que la gente se dé cuenta quién realmente es esa persona que usted está siguiendo.
10: Eso es como el amor, eso es como el amor. Usted se da cuenta cuando usted está en las malas. Ay, sí, ¿quién se queda aquí?
0: Claro.
10: No.
0: ¿Por qué tienes que meter el amor aquí?
10: Ah, no, tiene toda la razón. Es que tiene que ver el amor ahí.
0: Bueno.
10: Tiene que ver. Ah, no.
0: Karina, ¿ya tienes las noticias de voz por allá? ¿Los audios? ¿O
10: bueno,
0: nada?
10: Párele, voy a ver si me escucha pues por aquí.
0: Número dos.
10: Ay, no. ¿Escuchan ahí algo?
1: Nada.
10: No se escucha nada.
0: Bueno, mientras que tú vas probando ahí, yo...
3: Esa se va.
0: Ahora sí, ya, ahora ya, sí, ya, ya, ya, ya. Ya, ya ahora sí, dale.
10: Espera que lo tengo medio hundido, espere.
3: Sí. Espere. Así es.
10: Momento, pero ahí.
3: Tropicana, la bacana, caballito, no, eso es o no es, para mí es cachona, esa se va para el mejor postor,
10: no,
3: ahí
10: no
3: hay
10: no,
3: nada.
10: No, no, a ver aquí.
3: No, no, caballito, esa gente tiene plata ya, la influencia tiene plata. Que al menos si va a ayudar, ayude con, de corazón con
1: otro. El de antes.
0: Karina.
3: Papá.
10: Ya.
0: No, esa vaina.
3: Plata, pero para ellos, no para ayudar.
10: Ya.
3: No, caballito, esa gente tiene plata ya, la influencia tiene plata. Que al menos si va a ayudar, ayude con, de corazón con lo que ha ganado en estos años. Ellos no llegaron así la noche a la mañana, papá. Ellos ya tienen platica. Ellos están haciendo plata, pero para ellos, no para ayudar a nadie, mijo. Discúlpeme que le hable así, caballito, pero es la verdad. Hombre, ya tienen plata, weón.
1: Lo bacano es que el man lo tiene allá a todo timbal, papi.
0: No,
1: reventando.
0: Hermano mío, lo que pasa es que lo bacano de este ejercicio es que cada quien tiene su punto de vista, cada quien tiene su posición. Aquí todo el mundo puede hablar, puede opinar. Pero lo importante es que lo hagamos con respeto. Por ejemplo, yo tengo mi opinión y tengo mi visión acerca de eso. Por ejemplo, la Valdiri. Ustedes se acuerdan lo que pasó en Montería. La Valdiri, ella también se grabó y convocó a la gente. Hey, el que quiera ayudar.
10: Pero fue diferente la manera. O sea, fue diferente. O sea,
0: es correcto. Y a eso
10: yo
0: es lo
10: vi
0: que yo
10: diferente.
0: Voy. Y eso es lo que yo voy. Que ella convocó a la gente y allá fueron, a Montería. Ella dio las colchonetas, dio la comida, joda, qué bacano, la aplaudimos. Es más, yo creo que hizo más que un montón de gente que está metido, bueno, que sí les tocaba porque tienen cargos públicos, ¿sí me entiendes? Entonces, se quedaron de brazos cruzados o de pronto no hicieron lo necesario. La Valdiri lo hizo excelente y muchos influenciadores. Entonces, a eso es lo que yo voy. Que unos manejan las redes de una forma muy bien, sí. Otros los manejan de una forma, barra, ¿no?
1: Son temas de fondo y de forma, muchachos.
10: Tengo otra, vea.
13: Tropicana, la más bacana, en el programa Yo No Me Duermo. Quería opinar sobre los dos temitas que están tomando.
0: No, uno solo.
13: Sobre los influencers y lo de la inflación. Les iba a comentar para los...
10: ¿Para lo qué? Ajá.
14: Tristas que están diciendo
0: ponerle
14: la raya al tigre de que desde el 7 es que puede él manejar la ficha. Todavía no, papi, el que está montado todavía es Petro, no sean ignorantes. El tema de los influencers, hey, un 10 para ellos, están ayudando, ¿verdad? Ahí es donde se ve la influencia que tienen en el apoyo en los momentos más difíciles. Un 10 para ellos, que están usando la plática que se ganan para ayudar. Excelente. Eso, por ellos.
0: Eso. Bueno, viste, ahí el man está diciendo que excelente por ellos, que es bacano.
10: No todos son los malos, no todos. A ver,
15: parceros, dejen quietos a los influencers, déjenlos quietos ya. Ellos colaboran, es plata de ellos. Ellos son los que la han trabajado. ¿Por qué tienen que hacer eso? Dejen la envidia.
1: Ahora, es que aquí no estamos hablando de la plata.
0: ¿Cuál envidia? Esa vaina no es envidia. Estamos diciendo algo. Es más, yo fui el que comencé con ese tema. Espérense. No, es que yo me voy a defender porque no es envidia. Yo no envidio a nadie. Resulta. Sí, espérate. Déjame hablar que yo en este momento voy a tomar la palabra. Mi hermanito, no es envidia. Yo solamente estoy trasladándole una noticia que yo me encontré y también yo lo vi con estos ojos que se lo va a comer el gusano.
1: Eso.
0: Cuando debute con la pijama palo. Yo lo vi que el man estaba descamisado, montándose en los escombros y tal. Resulta que la prensa venezolana le ha dado una garrotera de padre y señor mío al man. Claro. Porque están lucrándose con el dolor ajeno. Eso es lo que yo estoy tratando de decir. Aquí no estamos dándole garrota a nadie, solo que adoptamos posiciones, y esto es una noticia que yo les tengo que decir a ustedes, a ver qué opinan, qué piensan, porque eso también ha pasado aquí, ¿sí o no?
1: Ahora, si el hombre después informó, si el hombre después ayudó, pues buenísimo. El tema es que pues cogen esta situación tan complicada de Venezuela, pues para hacer videos ahí seguidores. Medio fantoches.
10: Sí, y no es para ganar plata, es para ganar seguidores.
0: Y para ayudar también, pero ahí el man está ayudando. El man está ayudando.
1: Bueno, hasta ya no sabemos tampoco, caballito.
16: Hola, buenas noches. Con ganas de escuchar a Karinita, pues, y su soldado caído.
10: Ay, a ver. Mi amor, hoy tenemos a mi soldado caído.
0: Ay, ¿cómo está la vaina? ¿Cómo estás, Karinita?
10: Me encanta porque la tiene gruesa. Dice que la tiene gruesa.
0: Ey, sí, Karinita, yo te quiero escuchar a ti, mi amor. Y
10: habla así, todo lindo, todo.
1: Apretando el hopo.
0: Sí, el man llega con las nalgas, cansa la casa.
10: Sí, eso sí, sí. Eso le sale natural, mi amor.
1: No, pura amor, no hay que
0: tener. Parece nalga y muñeca.
10: Ustedes me vinieron a medianoche escuchando por allá. Hola, ¿cómo estás, mi amor?
0: Bueno, pongo más notas de voz, en vez de estar hablando de las nalgas de la gente.
10: Pues yo no estoy hablando de ninguna nalga de ninguna gente, es la realidad. Hombres que tienen potencial en otro tipo de cosas.
0: 301-74-22-98-9.
10: A ver.
17: Katy, ¿cómo estás?
10: Ay, mi amor.
17: Buenas noches a toda la mesa de Tropicana. Caballito a todos. Bueno, yo les voy a dar un punto de opinión.
0: A ver. Dale, pues.
17: Lo de la inflación es para el empalme y el empalme. Si yo quiero opinar algo, que ustedes están hablando hoy de los influencers y eso.
0: Sí.
17: Y yo digo que las donaciones, eso es muy delicado.
10: ¡Réntala!
17: Por ejemplo, aquí en Medellín hay muchas partes donde mucha gente estuvo dando donaciones y por ahí frenaron esas donaciones porque resultó una ola por ahí donde estaban diciendo que no donaran porque la gente que estaba recogiendo las donaciones aquí se las estaban rifando entre ellos mismos aquí. Entonces eso es muy delicado.
10: ¿Vio qué pasa?
1: Claro.
10: ¿Ah? Hay mucha gente que...
1: Yo tengo para acá un oyente, a ver.
10: Intenta hacer el bien, pero no. A ver, cuéntelo.
1: A ver.
18: Buenas noches, muchachos. Yo digo algo.
1: A ver.
18: Y es que la vida está llena de oportunidades.
1: Sí.
18: Y a la sombra del enfermo come el alentado. Si yo fuese influencer, yo estaría haciendo lo mismo para poderme ganar la platica.
1: Bueno, complejo. Muchachos, complejo porque el tema es... Pero no es el fondo, sino la forma también, ¿no?
0: O sea, yo ahí sí no acompaño al brother porque, bueno, eso también va en tema de valores y tal. Y eso no lo voy a entrar a discutir. Pero lo respeto, más no lo comparto. Yo sí no voy para esa. De pronto con el dolor ajeno, lucrarme... Eso no va.
1: Yo lo que digo, caballito...
10: Yo defiendo
1: a ver, dilo.
10: Influencers. que yo defiendo a muchos influencers porque me parece también una.
0: Porque tú eres bacana. Influenciadora, tú eres como ellos.
10: No, pero es una forma.
0: No, mentira, mentira. Ya. Pero ya,
10: caballo, la que es que es una forma de ayudar. Y si usted tiene la puerta de que lo vean un montón de personas y que dentro de eso se pueda ayudar para poder sumarle a un país que está en este momento, sí, pues pasando
0: me por parece, me parece genial.
10: De una, me va a dejar hablar o no me va
0: me parece a genial. Sí, muy bien.
10: Cierto, entonces yo estoy de acuerdo con muchos influencers. Me da rabia es que algunos se aprovechen, pero de que también lo haría, y es que hay que donar y hay que apoyar al otro país.
0: Bueno, pues 8 de la noche, 48 minutos, aquí estamos en A Que No Me Duermo de Tropicana. La primera hora se nos va, la selección de Estados Unidos todavía sigue ganando. ¡No, mentira! ¡Hermano mío! ¡Póngame la cortina y póngame el gol que se lo va a narrar!
19: ¡Tropicana! ¡Qué golazo!
10: ¡Qué golazo!
0: Eso, yo se lo narro. Señoras y señores, gol de la selección de Estados Unidos, 2-0, acabándose el partido, minuto 82, la selección de Estados Unidos le hace de tiro de libre un tremendo golazo a Bosnia y Herzegovina, 2-0, gol, este es un gol, Betplay Colombia, este es nuestro momento, vamos a demostrar todo lo que sabemos, porque en esta copa vamos a brillar. 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

0: Dímelo cantando. Ahí está,
1: ahora sí,
0: ahora sí.
1: Bueno, mi gente, que estamos en esta segunda hora de A Que No Me Duermo de Tropicana, pasándola bueno, pasándola sabroso. Vea, saludamos a la gente que nos sintoniza en Santa Rosa de Cabal, Risaralda, una tierra hermosa, espectacular. A la gente que a esta hora está disfrutando de A Que No Me Duermo por allá en los termales, a la gente que también nos sintoniza en Armenia, en Manizales, a nuestra gente que también, por supuesto, está por los lados. ¿O viene de dónde? La gente de Ibagué, en el departamento del Tolima, la gente en Neiva, Huila. Y bueno, un abrazo para todos ustedes. Gracias por disfrutarnos, gracias por estar, gracias por acompañarnos, gracias por dejar entrarnos a sus hogares, a robarle sonrisas, también con mucha información, viejo Andresiño. Y bueno, yo quería saber, ¿qué pasó?
2: ¿Cómo se le dice a los... ¿cuál es el gentilicio de la gente de Neiva?
1: Se le dice... Huilenses.
2: Huilenses. No, a los de Neiva. No a la gente del Huila, sino a los de Neiva, Neiva.
1: Neiva. Los... Sí, ¿cómo se...? ¿Los Neiqué? Los Neiqué. Bueno, pero yo estaba diciendo una vaina y viene y sale con otra cosa. No, en todo caso, gracias por la sintonía.
2: Estamos aprendiendo de cultura general. Cuéntame, bueno, ¿cómo se les dice?
1: Vamos a ver cómo se les dice.
2: No. Espérate. ¿Cómo creen? No, mire. ¿Cuál ChatGPT? No. ¿Cómo se le dice a la gente de Neiva? No, le diga. No le va a decir.
1: Bueno, ya, cógela suave, ya. Entonces.
2: Oyentes, dice por acá, disqueopitas.
0: No, hombre, no, neivanos.
1: Neivenses. ¿Cómo se le dice a la gente de...?
2: De Neiva,
1: ok. ¿Cómo se le dice a la gente de Neiva?
2: Los neivaños. miren los comentarios de la gente, ¿ah? ¿Cómo se les dice? A ver, ¿cómo?
1: ¿Cómo se les dice a la gente de Neiva?
2: Los neivanenses.
1: No, menos.
2: Los neivanitas.
1: No, menos.
2: Quedé como corchada.
1: Mínimo común múltiplo.
0: Eso.
2: A ver. No, por mínimo común múltiplo.
1: Ay, pero si tú no sabes. Tú eres la que está preguntando y no sabes. ¿Cómo se lo, cómo se le dice? ¿O cuál es el gentilicio de la gente de Neiva?
2: Dizque los neivayores. opitas. Sí son opitas. Dice mucho que decía no.
1: Sí, claro que
2: ya
1: sí.
2: Ya busca en ChatGPT, puede buscar en ChatGPT.
1: Mira, tú no sabes que uno de los artistas más importantes del vallenato es nacido allá.
2: ¿En dónde?
1: En Neiva.
2: Bueno, o sea, Sopita.
1: Sí. El gran Jairo Serrano.
2: Que
1: bueno, ya no está con nosotros, pero Jairo Serrano, artista vallenato de los buenos y también fue tremendo corista. Estuvo en unos grupos de los mejores.

0: Neivano,
1: Neivano.
2: Por ejemplo, nosotros aquí somos barranquilleros. Los de Medellín se les dice paisas, medellinenses. A los bogotanos se les dice
0: bogotanos, rolos. No.
3: Es que a los bogotanos, ¿cómo se les dice?
2: Rolo, rolos. No. Rolos. Rolo,
1: ¿cómo se les
2: cachacos?
1: Dice a los de Bucaramanga, bucaramanguenses.
2: No, señor, bumangueses.
1: Ah, vio que la gente...
2: bucaramangueses.
1: ¿Cómo se les dice a los de Villavicencio?
2: Se les dice...
0: villavanos.
1: Los villanos. ¿Cómo, ey, cómo se les dice? Dice bumangueses.
2: Bumangueses.
1: Oficialmente se les dice neivanos, dice por acá.
0: Neivanos. Sí, claro, neivanos.
1: ¿Cómo se les dice a los de Mariquita?
2: Maricones. ¡Ey, ey! Barro.
1: No,
2: respeta.
1: Estamos aprendiendo de cultura general.
2: Tú te pones con esa vaina y después me tiran la pelota a mí.
1: No, estamos aprendiendo de cultura general. ¿Cómo se les dice a los de Tunja?
2: ¿Tunjanos?
0: Tujuelito.
1: O tungeños. ¿O tungenses?
2: Ajá.
1: ¿Cómo se les dice a los de Tunja?
2: ¿Cómo se les dice a los pastusos?
1: ¿Y usted por qué me está cambiando? Pues pastusos, ¿por qué me está cambiando el tema?
2: No, pasteños.
1: ¿Pasteños? ¿Cuáles pasteños?
2: ¿Pastusos? Ajá, entonces, ¿cómo se les dice a la gente que nació?
0: ¿Dónde?
2: Ah. ¿En dónde? Espérate. Uno así difícil.
1: A los de Cartagena, por ejemplo.
2: Los de Sogamoso.
1: Sogamosenses.
2: No, los cartageneros son así.
1: Sogamaseños.
2: Los cartageneros se le llaman así. A los de Santa Marta.
0: Samarios.
2: No, señor. Culozungo.
1: Sí.
0: ¿Cómo?
1: ¿Qué?
2: Que Rafa no me escuche. Pero se les dice
1: ¿cómo
2: así.
1: ¿Cómo se les dice?
2: Hombre.
1: ¿Cómo digo?
2: No te voy a decir. Si no escuchaste, te fregaste.
1: No, repita, ¿cómo digo?
2: No voy a decir.
1: Caballo, ¿qué
2: cosa? A mi gente linda de Santa Marta, la vaya más hermosa de América, sopla ciclón. Un abrazo bien grande para ellos. En el rodadero.
1: Sogamoseños, los de Sogamoso, dice por acá. ¿Ah?
2: Karina.
1: Dígame.
2: Llegó el momento, Karina, 9:11 minutos en la noche del miércoles, ombligo de semana, y dicen que del ombligo para abajo viene lo más rico, lo más delicioso, lo más sabroso, porque viene el fin de semana. No, coge la suave que viene el fin de semana. Yo estoy hablando del fin de semana.
1: Bueno, no,
2: Karina,
1: importa.
2: Hermosa, tú ahorita me estabas diciendo que querías qué con los oyentes.
1: Quiero,
2: ¿qué ibas a hacer?
1: Quiero llamar, mentira, llamar no. Márquenme al celular de Tropicana. Ay, que suena así.
2: 301-7422-989. Si usted quiere hablar con Karina, marque ya de una.
1: Soy yo.
2: 301-7422-989. Eso sí, bueno, no le permito que le eche los perros a Karina.
1: Me va a marcar. Listo, que yo quiero saludarlo. Y le voy a hacer unas cuantas preguntitas hoy.
2: ¿Qué pregunta le vas a hacer? Márqueme.
1: No, ¿cómo así? No les puedo decir la pregunta antes.
2: No, pero Karina, cuidado.
1: Porque cuidado, no soy libre de preguntar lo que yo quiera.
2: No, tú eres vas a poner a los oyentes y lo
1: por
2: vas
1: ejemplo,
2: a controlar. No.
1: Por ejemplo, ¿a usted qué le preguntaría, amor, de qué color son tus ojos?
2: No, ¿qué? Ah, bueno, tú a mí sí, está bien.
1: Sí, por eso, por ejemplo, ¿de qué color son tus ojos?
2: Mis ojos son color negritos, mi amor.
1: ¿Negritos?
2: Sí.
1: Ah, sí.
2: Negritos sí, que te combinan con ese blanquito en el cuello que tienes.
1: Ay, no, tan necio. Bueno, no. Oyentes que marquen el 301-7422-989. Márquemelo. Ahí está entrando llamada.
2: A ver, le está entrando.
1: Ay, mi amor, pero espéreme que me está pisando también esta vaina. A ver, ¿qué dicen por acá? Hola, Tropicana. Mermele un poquito al radio, mi amor. Mermele un tris.
2: O sea, que le baje.
1: Bájele un poquito. Mermal no es lo mismo que bajarle.
4: Tropicana desde la ciudad de Neiva.
1: ¡Desde Neiva! ¡Wow!
2: Ahí está,
1: ¿con quién tenemos el gusto?
4: Con Mauricio Ardila.
1: Hola, ¿cómo estás, Mauricio? ¿Bien o no?
4: Bien, aquí trayendo mi tropio amarillito.
1: Tropio amarillito, mi amor. ¿Hoy usted comió?
4: ¿Para qué le digo que no?
1: Sí. Ay, sí, ¿qué comiste, mi amor?
2: Ay, se mantiene voz de gordo.
4: Una cosa muy rica.
1: ¿Qué comiste?
4: Una cosa muy rica, sudadita.
1: Sudadita, una cosa rica, sudadita. Bueno,
2: wow, yo me imagino el cipote de calor que hace.

0: Listo. Rico, rico. Ven, amor, pregunta técnica. Después de estar trabajando, ¿para dónde vas a arrancar? Contame.
1: ¿A dónde? Pues hasta las 4 de la mañana trabajo y ahí pues, ¿para dónde vivo?
0: Mora, hasta las 4 de la mañana, ¿y usted a qué horas? ¿Y a qué horas fue la última vez pues que se bañó para ver si le rinde hasta las 4 de la mañana?
1: Última vez, a las 7.
0: Ah, a las 7, ah, no, está fresco el muchacho.
2: ¿A las 7 qué de la mañana?
0: No, de la mañana. Mor, si es de la mañana, no. Si es de la mañana, no.
2: Si es de la mañana, huele a grajo.
0: No, de la noche le acepto. ¿Ah?
1: Está muy caliente.
0: ¿Qué? ¿Está muy caliente?
1: El clima acá en Neiva es muy caliente.
0: Ay, Dios mío, bueno, menos mal.
2: ¿Qué es más caliente, Neiva o Barranquilla?
1: No, yo creo que Barranquilla, ¿no?
2: Sí.
0: Que Mor, bájale un tris al radio, porfa. Bájale un tris al radio que se nos está devolviendo la información.
1: Ya.
0: Bueno, mi amor, ¿quieres saludar a alguien en esta noche o no hay nadie por saludar?
1: No, nadie, ninguna merece el saludo.
0: ¡Ay! ¡Qué me la hicieron! ¡Qué pecado!
2: Herda, qué locura.
1: Muchas cosas.
0: Ay, no, amor, no se ponga así. Bueno, un abrazo.
2: ¡Ay, acaba Neki!
0: Acaba Neki, ¿por qué? Mi amor, en este momento, ¿cuánto tienes en el Neki?
1: Si le digo, asusta.
0: Me asusto porque...
2: No tiene nada.
1: No le voy a decir nada, ya le mando pantallazo. Si
0: ¡oh, quiere! ¡Me manda pantallazo! ¡Oh, my God! Listo, mi amor, de una juicio, pues, Mauricio, cuídese un montón.
1: Bueno.
0: Chao, mi amor.
2: Ya. Oye, pero no le preguntaste que cómo le dicen a ellos.
0: Amor, claro, amor. Venga, ¿cuál es el gentilicio de por allá?
1: ¿El qué?
0: El gentilicio. Bueno, ¿cómo les dicen a ustedes?
1: Los sopitas.
0: Los sopitas, listo. Ay, yo sé, le gusta la sopita.
1: La sopita, la paisita, la morenita.
0: ¡Ay,
1: no me
0: qué rico! Bueno, mi amor, Dios te bendiga. Un juicio, pues, cuídese bastante. Que Dios me lo bendiga, que siga escuchando a que no me duermo. ¿Listo?
1: Bueno, toda la noche la escucho.
0: Bueno, mi amor, listo, juicioso. Pues, pila en el carro.
1: Listo.
0: Bueno, chao, mi vida. Ay, ¿qué?
2: Se fue.
0: Le cuelgué.
2: Nah.
0: Ay. Perdón.
2: Bueno, a esta hora, muchachos, llega mi hermanito Andrés Pinzón, que me dice, caballo, mi hermanito el Yocaba, pasó algo, sucedió algo. ¿Qué fue lo que pasó, Andresiño?
3: Póngale pues cuidado, muchachos. 9:16.
0: Suspenso y todo.
3: Sí. Todo esto es con efecto y toda la vuelta.
0: Ay, Dios.
3: Yo le tengo que contar la historia de los loros de la discordia, muchachos.
0: ¡Loros! Mira, porque es que son famosos.
3: Imagínense que esta historia que les voy a contar pasó en Turquía. Imagínense que una pareja de tenía unos loritos, ¿no? Unos loritos.
0: ¿Una pareja de loritos o una pareja de personas?
3: No, una pareja de personas tenía unos loritos.
0: Listo.
3: Ustedes saben que los loritos son mascotas. Aquí en Colombia se consideran unos tienen la casa. Y ustedes saben que los loritos pues tienden a repetir palabras, ¿no? Y frases también, que a veces también nosotros les enseñamos. Ajá. Imagínense que la pareja... Estaba conformada por el caballero, que no sé, vamos a llamarle, no sé qué, Edgar, digamos.
2: No, señor, porque
0: Edgar,
2: yo...
0: Edgar, sí, se llamaba Edgar.
3: Y la esposa, tenía una esposa que, no sé, vamos a llamar Karima.
0: No, pero es que, ¿por qué me tiene que...? No,
3: no es Karima, que se llama Karima.
0: Karima.
2: Qué buena el palo.
3: Sí. Imagínense por que nada. Este par se llamaban mucho, al parecer... Edgar se iba muy juicioso todos los días, ¿no? A camellar, a buscarle la papita, ¿no? El sustento diario de la familia. Y Karina, pues ella se quedaba muy juiciosa.
0: Siempre.
3: Haciéndole, pues, las labores del hogar, de la casa.
0: Sí.
3: Imagínense que el tipo llegaba a su casa a descansar después de su trabajo y el olor empezaba.
4: Hola.
3: Empezaban a tirar una frase, unas palabras ahí. ¿Quiere cacao? Hola. Pero no, también, ojo, y también decía, ¡Mi marido no está! ¡Herda!
2: ¡Ey, ese loro! ¡Ese papi. Loro de dónde lo sacaron! ¡Loro sapo!
0: Y el loro, papi, así, muy bien.
3: Y empezaba el loro, ¡mi marido no está, puede venir!
2: Pero ven acá, ¿es un loro o es un perico?
3: Era un lorito,
0: Ah, ¿cómo así okay, usted no va a diferenciar entre un loro y un perico?
3: Papi, ese loro empezaba a gritar esa vaina y el man, pero dicho, ¿esto qué? Y digo, Edgar, papi, ¿esto qué? ¿qué contiene? Mi marido no está, ven. Y yo, papi, ¿qué, cómo así? Entonces, claro, el tipo empezó a rayarse la cabeza. Y obviamente, digamos, el señor, que vamos a llamarlo Edgar, pues empezó como a sospechar. Empezó a sospechar. Y pues él dijo, venga, yo voy a investigar qué es lo que está pasando.
2: Ajá.
3: Papi, oh, sorpresa.
2: ¿Yerda, qué pasó?
3: Los loros le tiraron la plena, papi.
2: ¡Yerda, se fueron! Oh. Se fueron de Zapovisor los loros, ¿qué?
3: Papi, cada vez que Edgar salía de la casa a camellar, Karina metía a su amante, le hacía la vuelta, le hacía la vuelta y le decía, venga, que ya se fue, venga, que ya se fue.
2: ¡Hombre, no! ¿Cómo va a ser posible?
3: Papi.
0: Eso no es cierto.
3: No, pues, es que la pareja, Karima.
2: Papi, mira, eso cuando fue. Cuando a ti te toca una Karima fue porque Dios te abandonó.
3: Papi, eso es verídico. Y si lo dicen los loros, eso va.
2: No. Ey, pero en serio, no te creo que esa.
3: Papi, vaya, eso pasó en Turquía, verídico. Yo te lo estoy diciendo. Y aquí.
0: Entonces, ¿cómo? ¿Y si ¿qué pasó? En Turquía, entonces, ¿cómo dirían en turco?
3: Turqueño.
0: Por eso, pero ¿cómo dirían ellos en el idioma de ellos? Es que se vino para acá el bobo ese.
2: Hola, yo creo que ahí sí jodiste, Andrés.
3: Sí me jodieron, sí. Ahora
0: Andrés,
3: aquí.
0: Por favor, en turco.
2: No, Andrés, pero
0: dime.
2: Ven acá. Andrés, dímelo. Bueno, Karina, yo no sé. Yo tenía un loro en mi casa que se llamaba Lorenzo.
3: Ok. El
2: loro colombiano que se respete se llama Lorenzo. Güey, madre,
0: yo
2: loro.
0: Yo tenía una y se llamaba Magola.
2: No, hombre, ya tú vienes con tu cuento extraño.
3: Sí.
2: Loro colombiano que se respete Magola. Se llama Lorenzo o Lorenza.
3: Así es.
2: Bueno, el loro ese, Lorenzo. Ese man solamente decía,
5: ¡el caballito cachón!
2: Me decía así el hijo de madre.
5: ¡Caballito cachón!
2: Me tocó regalarlo. Ese hijo de madre más nunca, vea, nunca aprendió a decir ni corre lorito que te coge. Nada, solamente me decía caballito cachón. Me tocó regalarlo. No, pero esos loros turcos ya la sacaron del
3: papi,
2: estadio.
3: Puro loro sapo, sí. Puro loro sapito.
0: En mi casa, la lorita gritaba, era, ¡amá! ¡Amá! ¡Amá! Y gritaba de todo. Y un día fueron a llevarnos unas arepas y nosotros no estábamos en la casa. Y ella gritaba, ¡amá! ¡Tal cosa! ¡Mire! ¡Ay, amá! Y la señora bajó hasta la casa pensando que es que estábamos nosotros allá gritando y peleando. Y nada, era la hijo de madre Lora. Ya.
2: ¡Amá! ¡Amá! ¡Karina está haciendo arepas! ¡Amá! ¡Karina! Karina, ¿cómo así? Ah, no, te hace una quierepita.
3: Ahora, les cuento esta historia, muchachos, porque quiero abrir aquí el debate con la gente. Dale. Que está conectada a esta hora con nosotros a través de arroba Tropicana Colombia. Y quiero preguntarles, ¿cuál ha sido esa historia absurda? O digamos, ¿cuál ha sido la manera más ridícula, absurda, tonta, inesperada en la que a usted lo descubrieron o poniendo cacho o que le ponían cacho? Abro debate, muchachos.
2: Hijo de madre,
3: Y yo arranco diciéndole lo siguiente. Papi, yo tenía una vez, tú sabes que uno cambia cuando es perruncho, uno cambia los nombres, ¿no?
0: Bandidos, sí, todos los hombres son iguales, para
3: papi,
0: que
3: mujeres también. Los yo estaba saliendo con una peladita y le puse en el WhatsApp Diego.
0: ¿Qué le puso?
3: Diego puse.
2: Puro nombre mayo.
3: Sí, puro nombre así, puta que uno diga.
0: Ay, sí, para que no miren.
3: Sí, sí, ajá. Sí. Entonces, no, okay, pero ¿quién te escribe tanto? ¿Quién te escribe tanto? No, eso es Diego que para ir a jugar. No, eso es Diego para ir a pasear por ahí, no sé qué. Papi,
2: ahí
3: una vez.
2: Diego que para meter goles y tal.
3: Eso.
2: Ay, Diego Rajón y tal.
3: ¿Y ese Diego qué? ¿Por qué escribe tanto? No, es el trabajo que está pidiendo, no sé qué, cocos. Una cuña.
0: Sí,
3: papi, trabajo, una vez estaba bañándome. Y me dice, suena el teléfono y yo le digo, hey, ¿quién es? ¿Te está llamando Diego? Yo, contesta. ¡Ay, papi!
2: ¿Y qué te...? ¿Y contestaste?
3: Papi, no, ella contestó. Ella me dijo, ¿te está llamando Diego? Yo dije, contesta. Ella contestó.
0: Claro.
3: Papi, yo a los 2 minutos,
0: o sea,
3: que caí
0: equivocó,
3: en cuenta.
0: O sea,
3: claro, yo la embarré, porque yo le dije, contesta.
0: ¿Y qué le contestó? Hola, soy la esposa de Diego.
2: Hermano mío, yo me imagino que tú aprendiste de esta situación, ¿no? Yo me imagino que eso, papi, fue debut y despedida, tú aprendiste, porque resulta que el celular,
3: ¿sí?,
2: esa vaina no se lo presta uno a nadie, menos una novia, una mujer, un basile, un arrocito en bajo, porque esa vaina es personal e intransferible.
3: Es correcto.
0: No,
2: y que préstame para hacer una llamadita, jamás y nunca. Yo prefiero hacerte una recarga.
0: Y no tengan ni moza, ni arrocito en bajo, ni nada. Si usted va a tener a alguien oficial, lo tiene a ese alguien y listo, no tiene necesidad de andar por ahí buscando otras personas. Dicen por acá, es que mi cuñado metió a la moza al apartamento y la mujer llegó, pero a las 7 muy a.m. Fue tan así que el man la quería. ¡Ay!
2: ¡Ay! ¡Ay! ¿Pero la capturó o no la capturó?
0: O sea, que el man, o sea, el cuñado quería pasarle la vieja para la cama del hermano de ella para que no se diera cuenta. ¿Ah? Este bandido.
2: Ah, pero este man es descarado.
0: No. Y que el man no le ayudó, que porque como era la hermana, obviamente le dijo que no.
2: Pues sí, claro, así porque descarado. Vea, ¿qué dice la gente? Envíen su nota de voz de una al 301-7422-989. Cuéntenos cuál fue la forma más absurda con que cayó. Lo pillaron con las manos en la masa. Bueno, quizás la mano no, otra cosa así. 301-7422-989. ¿A ti, Karina?
0: No, mi amor, a mí nunca
2: me... No, tú no pegas, yo no, San Karina.
0: Le voy a decir Santa Karina, Sor Karina, como me quiera decir, yo nunca he hecho eso.
3: Bien, o nunca te han pillado, que es distinto.
2: Rodríguez, mi hermanito Tico Rodríguez, que va escuchando, a que no me duermo.
0: Qué pena me da, pero nunca.
2: Me dice que a él lo pillaron con una prima, ¿y adivina quién lo cogió?
0: ¿Quién?
2: La mamá de la prima, o sea, la tía de él. Analízalo tú. Ay, pero esta vaina es normal, ¿no? Entre primos, ¿no? ¿O es anormal esa vaina?
0: Pues muy normal.
3: Ay, pues antes era normalito, ¿no? Antes era normal. No le metía a la
6: gente. Pero mira, buenas noches, a que no me duermo. Oye, caballito, pero mira que aquí en Puerto Colombia había un loro que le tiraba la chiva a los vendedores de droga cuando pasaba la policía. Lorito está preso, recuerda, aquí en Puerto Colombia, eso hace como 2 años.
3: Tiraba la plena, papi, tiraba la plena.
2: Sí, cierto, claro.
0: O sea que le enseñaron al lorito a decir policía.
2: Sí, claro, y los policías azul, o sea, ellos ni siquiera se imaginaban que el loro les estaba avisando a los que vendían droga, a los jíbaros,
3: sí,
2: que ellos estaban por ahí cerca. Ey, sí, no, esa vaina fue verdad. Eso fue cierto, esa vaina no es mentira.
0: ¿Y qué hicieron con el loro?
2: ¿Qué van a hacer con el loro? El loro no tiene nada. El loro solamente aprendió ese comando y cada vez que veía un policía...
3: ¿Es así?
2: Decía policía.
3: Policía, policía, noche y de día.
0: Ay, yo quisiera uno. Ay, ¿quién me regala uno? Yo sé que eso es ilegal, pero ay, qué tierno.
2: ¿Ilegal qué? ¿Tener un loro en la casa?
0: Sí.
2: No, tienes un perro tú. Eso va a ser un loro ilegal en la casa.
0: Qué fastidioso que yo no tengo ningún perro, ¿eh?
2: Ah, pues. No, y te gusta no
3: perro de dos patas. Perro era un chandoso también.
2: Sí, un chanderman. Aquí dice la gente, 301-7422-989. Cuéntanos su historia con respecto a este tema que es bastante polémico. Y aunque de risa, esa vaina fue real, ¿no? Eso fue real en Turquía.
3: Verídico, en Turquía. Los loritos, bueno, un lorito. Dijo.
0: ¿Y entonces que lo sacrificaron o qué?
3: No, ¿qué? Si es que el tipo se divorció y pues pudo, como el loro le avisó, le dijo, papi.
2: ¿Plumado ese loro?
3: Papi, te están sacando la mujer. El man demandó, oiga, ¿no? También, obviamente.
0: A ver,
3: ahí está.
0: Escuchemos.
3: A ver qué dice.
0: No.
7: Quiero, Karina.
0: ¿Qué? ¿Qué dijo?
2: Que te quiero, te quiero, Karina. Eso dijo, eso fue lo que dijo. Yo le entendí, fue esa vaina.
0: A ver.
7: Oiga, caramba. Yo quiero, Karina. Ahora, patico, ¿qué quieres? Carolina.
0: ¿Qué cuál Carolina?
2: De pronto el loro está saludando a una Carolina, que es la dueña.
0: Raro.
2: De pronto el loro está saludando a su dueña, que se llama Carolina, mi amor. Sí, claro.
0: Mire, dicen por acá, aquí cada 8 días se agarran de las greñas en la entrada principal, la mujer y las mozas. Y como solo entran a una, se agarran afuera. Ey, no, ¿cómo así?
2: No, pero...
0: Al contrario, yo antes de agarrar a la tal moza, yo agarro al man.
2: No, ¿por qué?
3: O sea, tú no te agarras de las mechas con nadie más.
2: A la que se está metiendo en tu relación, a la que te lo quiere tumbar.
0: ¿Quién fue el que dejó meter?
2: No, señor, ella fue la que dejó meter. Ah, pues. Ella fue la que dejó meter la vaina.
0: No, es culpa del man, es culpa del man. ¿Cómo me van a decir?
2: Es culpa de ella, porque el hombre propone y la mujer dispone. Es culpa de ella.
0: Es culpa del man que propuso.
2: Sabiendo ella que el man tiene mujer, ella dice que no va para esa, pero ella aceptó.
0: ¿Cuál es que tiene mujer?
2: Sí, que tiene mujer.
0: No, ninguno. ¿Cuál mujer?
2: Sí, pues.
3: No. Bueno, por acá están pidiendo el número.
0: 301-7422-989. O el de Bogotá, que ¿cuál es, caballito?
2: No, el ese, solamente.
3: Ese.
2: Sí.
0: Ese.
2: Tú quieres ver problemado a mi compadre. Quédate quieta, óyeme, qué mujer está. 301-7422-989. 301-7422-989. Cuéntanos cuál fue esa situación, o sea, rara, extraña, pero real, que te pasó y que te pillaron en una infidelidad. 301-7422-989.
0: Mire lo que dicen por acá. Tropicana, buenas noches, ¿cómo están? Lo único que les digo es que lo único extraño que me ha pasado es mi vecina. Qué berraca para chismosear. No, qué cosa tan horrible. Ey, no.
2: Vecina que se respete, chismosa.
0: Cámara de seguridad efectiva. Uf, uf. No le busque más. No, oh, le busque más.
2: Qué locura.
0: Más. Tengo oyente en línea. A ver. Le preguntamos a él. Tropicana. Buenas. Ay, ¿por qué
2: colgó? Le dio miedo volar. No. Colgó, le se fue. Miedo. Ojalá y no se haya raspado.
0: A ver, ¿qué más dicen? Hola.
7: A mí es Canela.
0: Sigue el olorito reportándose en Tropicana a esta hora. Un abracito para todos. Dice, en Tropicana, buenas noches. A mí me pillaron con mi cuñada. ¡Ajo!
2: Hey, pero chévere, ¿no?
0: Les encanta meterse con la cuñada, con la...
2: Papi, vas a acabar con la familia.
0: No jodas. Tengo oyente también por acá conectado desde otro país. Hola, buenas, buenas. Buenas. Hola, pues, Karina. ¿Cómo estás?
8: Bien, mi amor, ¿cómo vas?
0: Ay, ¿con quién hablo?
8: Habla con Otto.
0: ¿Con Otto? ¿Con Otto qué? Con Otto oyente.
8: Otto... Otro oyente desde acá, desde Phoenix, Arizona.
0: Ay, pensé que era con Otto Loro.
8: No, ¿cómo así?
2: O a Otto, Otto, Otto. Ey, Otto, ¿tienes nombre al oro?
8: ¿Qué te hablo desde Phoenix, Arizona, desde Phoenix, Arizona te hablo. Por acá te escucho todos los días.
0: Amor, vení, ¿te ha pasado algo así similar con unos cachitos que te hayan puesto? ¿O con unos cachos
8: no,
0: que te hayas puesto?
8: No, bendito.
0: ¿Qué?
8: No puedo ni poner cachos puedo porque la fiera me mata.
0: Muy bien, así es, con una fiera en la casa como debe ser, ¿huh? Ave María.
8: No, solo llama.
0: ¿Ah? Así debe ser, obvio. ¿Qué recomendación le das entonces a los oyentes para que sigan siendo así de fieles como tú?
8: No, nada, consigues una fiera que los dos me convirtieron.
0: ¡Ay, me encanta! Yo sería una, así, domadora de tigres, de leones.
2: Brother, menos mal que es de tigres y de leones, porque de caballo no, a mí no me doma nadie.
8: Aló.
0: Oí lo que dice.
2: Caballo. Oye, hermano, ven acá.
0: Más es de tigres y leones que porque a caballo no lo doma nadie.
2: Yo, hermano mío, yo te iba a preguntar una vaina. Pues, ¿me estás escuchando?
8: Ya, espere. Uno como usted, menos le pondría cachos.
0: Ay, me encanta. Espere, que caballo va a preguntar algo, pero ya te lo replico, porque me está llamando por WhatsApp por ser un
2: sí.
0: Extranjero.
2: Ah, no. Dale.
0: ¿Qué le va a preguntar? No importa, pregunte.
2: Hermano.
0: Espere, diga, pues dígame que yo le respondo.
2: Ah, ok. Pregúntale que si es de los manes que se deja pegar a la mujer.
0: Que si usted es de los manes que se deja pegar.
8: Depende.
2: Depende. Más que se deje pegar a la mujer, cachón. Sí, señor. ¿Ah?
0: Depende de qué, mi
8: depende
0: amor.
8: Depende de la forma con que me curen las heridas después.
2: Nah. El poeta. Sí. Erick,
0: me encanta más hombres. ¿Cómo es que es tu nombre?
9: El poeta, me encanta más hombres.
0: Amor, ¿cómo es que es tu nombre? Aló.
8: Otto.
0: Se llama así, Otto.
2: Bueno, ya.
0: Bueno, mi amor.
2: Otto, bájale esa vaina, hombre.
0: Otto, un besito, pues, mi vida.
2: Otto, huevado.
0: Chao, mi amor. Ey, no. Ey, bájele.
2: No, pero escucho, Otto, pero tiene cinco de uy ahí.
3: Por acá dice Alexander.
10: Hola, buenos días acá en España, buenas noches allá en Colombia. Bueno, siempre los escucho y quería opinar un poquito sobre este caso en realidad. Les cuento que nos pasó a nosotros en la familia un caso así.
2: A ver.
10: Lo cual un primo encontró a la esposa con el hermano en la cama. El man llegaba de prestar turno, es policía, sacó el arma de dotación y los mató a los dos.
2: Uy, bravo.
10: Y en ese momento pues los está pagando. Está pagando cárcel por eso.
3: No, muy fuerte, muy fuerte.
2: Pero bravo, ¿no? Claro. Lo que pasa es que a veces la persona cuando está dolida, cuando está enamorado, está dolida o está dolido, no miden las consecuencias. Las consecuencias y se les daña la vida de una. El man debe estar pagando cana todavía.
3: Durísimo, papi. No, por acá, por ejemplo. A ver, por acá dice Alexander Villa. A mí me pillaron con la sobrina de mi mujer.
2: Uy, ¿cómo, bandido, papi? Puro
0: ¿cómo
2: colágeno.
0: Con eso?
2: Papi, pero tú sí eres macabro, tú eres mi ídolo.
3: Tremendo, ¿no?
0: No. escuche.
3: Ahora, ¿cuántos años
6: ese
3: tenía?
6: Es Otto, Otto Cachón. Oh, marica ese.
2: Ey, me barro. Ey, barro. Ey,
3: tranquilo,
2: ey,
3: tranquilo, tranquilo.
2: Ey, yo pensé que los perrateadores solamente estaban por acá en la costa, en Barranquilla, pero los perrateadores son a nivel nacional. Qué
0: a
2: montón
0: nivel
2: de gente mamadores de gallo.
0: Internacional, les encanta. No. Y mandan carita y es que, ¡oh! Stickercito, ¡oh!
2: A ver,
0: es que
2: ¿qué dice la gente?
0: Somos infieles por naturaleza, es inevitable. ¡Ey, no! ¿Cómo así que infieles por naturaleza? No, pónganse, pues, haga el favor, no.
2: Señoras y señores, a esta a hora, doña Karina.
0: Que espere.
2: Ah, ok.
6: Buenas noches, muchachos.
0: Lo guardamos, lo guardamos.
2: Sí, sí, porque continuamos después de. Va para esa.
0: Bueno, hágale,
2: listo. Señoras y señores, a esta hora, en A Que No Me Duermo, de Tropicana, la emisora más bacana, tan bacana como ustedes, ha llegado el momento de jugar un juego. ¿A qué vamos a jugar, Gary?
0: Vamos a jugar Stop Hablado.
3: A ver, ¿cómo
0: Stop
3: es esa
0: hablado.
3: Vaina?
0: Stop Hablado. Malumita puede hablar por allá.
3: Malumita, pues, conéctate, hombre.
0: Ey, Malumita, hombre. Malumita.
3: Nah, está dormido.
2: Ese hijo de madre está jugando al
3: juego. ¡Despierten a Maluma!
0: ¡Que le den un dos coronas!
2: Se quedó sin palabras. Regálenle un diccionario al Maluma.
3: No, está haciendo desastres acá.
0: Bueno
2: dale, entonces.
0: Reacciona. Ojo, pues, vamos a jugar Stop Hablado con un oyente.
2: ¿Pero cómo es eso?
0: No, nos va a decir, si Malumita pues puede hablar, nos va a decir, digamos, le voy a dar un ejemplo.
2: Ajá.
0: Por ejemplo, ciudad... Que no tenga A ni I, ¿cierto? Y el primero que la diga, gana. Tres veces. Con
2: ciudad.
11: Yo soy bueno en esto.
3: Ahí llegó.
0: Eso, Malumita, pero ojalá y sea bueno en eso. Listo.
11: En esto y en muchas cosas.
0: Ay, me encanta. ¡Ah! Me encanta. Listo.
2: ¡Chocó!
11: ¿Con
0: listo.
11: Quién?
0: Chocó. ¿Cómo que Chocó?
2: Bueno, Chocó no es ciudad, sí, Chocó es del departamento, pero no joda.
0: No, a tiene que ser la característica.
2: Porque
0: Quibdó sí
2: tiene.
0: Cali.
2: Sí. Cali también.
11: ¿Cuál es el juego? Contexto.
0: No, otra vez, Malumita, no, los hombres sí hay que explicarles.
11: No, pero ¿con qué letra no se puede que no está?
0: No,
2: no
0: mi amor,
2: todavía
0: tú tienes
2: no, o sea,
0: que
2: estamos
0: darnos,
2: explicando.
0: Tú nos das la palabra a jugar, ¿sí me entiendes? O la palabra o lo que tenemos que lograr hacer, okay, ¿sí me entiendes? Okay. Puedes decir cosa o animal o ciudad o fruta o comida, tales.
11: Que empiece
0: pero
11: por la letra.
0: Pero
2: espérate, cógela suave.
0: No que empiece, o que empiece o que tenga alguna característica en especial.
11: Listo, nos vamos.
2: Espérate, no.
11: Animales que no tengan la letra.
0: Espere, Malumita, téngalo. Ay, no, mi amor, usted está dispuesto. Malumita, téngalo.
11: Listo.
2: Malo Flash.
0: Bien, este lo vamos a hacer, Andresito, Caballito y yo, para poder enseñarles a los oyentes.
3: De una.
2: Dale, pues.
0: Listo. El primero que lo diga gana son tres. Tres veces. Listo. Hágale, pues, Malumita.
11: Y ahora sí puedo.
0: ¿Qué?
11: Ahora sí.
2: Dale, pues.
0: Sí, ahora sí.
11: Ciudades que no tengan la letra A.
2: Ciudad, ya sé.
0: Medellín, ya. Medellín. Gané 1-0. Listo.
11: Ah, es el primero que lo diga.
2: Sí.
11: Ah, bueno.
0: Claro.
11: Equipo de fútbol que no tenga la letra E.
2: No. Junior.
11: Ay.
0: No, pero usted solo hizo.
11: Pero ganó.
0: No, eso lo dice usted pensando.
2: Oye, o sea, lo del pobre es robado. O sea, todo lo tuyo sí, pero lo
0: sí,
2: del pobre
0: sí,
2: es robado.
0: No se vale.
2: De verdad. Millonarios.
0: Ah, bueno. No, y usted porque miró para allá, no se vale lo que es caballo.
11: Va, otra.
0: Caballo es la trampa. Caballo es una trampa.
11: Ciudades que no tengan la letra I.
3: Vaticano.
2: Estocolmo. Estocolmo.
0: Es que Vaticano tiene la. Listo, siga.
11: Animales que empiecen por la letra R.
3: Ratón.
0: Renacuajo. Sí.
2: No, ya ratón, ya no jodió. Andrés, sí.
0: Listo.
2: Bueno, pues, dale.
0: 2-1-1. Ajá. Listo.
11: Color que tenga la letra M.
2: Magenta. Marrón.
3: Nada, ya papi, ya dije magenta, papi. Ya, nada
0: ya
3: que hacer.
0: Lo dijo él.
2: Ah, no, pues sí, magenta, está... magenta, magenta.
0: Andrés sí, magenta, es un color.
3: Claro, papi, ya. Conectado.
0: Pero Malumita, póngalo más difícil. ¿Cómo dices que?
11: Más no. difícil, pero no has dicho ninguna.
2: Mentira, no es, dale, güey.
11: A ver, entonces vamos con un país que tenga 5 letras.
0: No, ¿qué?
3: Motel.
2: Brasil.
11: No jodas, sí, sí señor.
0: No, ustedes las dijo antes a caballo.
11: No, nada.
2: Brasil,
11: no,
2: Brasil.
0: Usted a caballo.
2: Es más, yo dije esa vaina por decirlo, pero yo no sé si Brasil tiene 5.
11: A mí me tocó contar.
3: Sí, de paso.
0: María. Bueno,
11: no, una para el caballo.
3: Continúa.
2: Ey, ajá, una para el caballo. Entonces el oyente ya
0: pues
2: la,
0: si ya
2: la gente
0: ganó.
2: Sabe. Ya
0: bueno,
2: la gente
0: vamos
2: sabe.
0: El oyente. ¡Oh, oyente,
2: Ronaldinho, mi
0: vaina.
2: Hermano querido!
12: ¿Qué oyente, dice mi caballito pegue? De mi corazón?
2: Hermano firme, ¿usted qué?
12: Hola, amor, ¿cómo estás?
0: ¿Cómo estás?
3: Ojo que Brasil tiene 6 letras, ¿no, papá?
12: Muy bien.
2: Sí. Tiene seis, cierto.
0: Ay, ¿cómo? Moro, ¿y de qué color trajo los gillos?
2: Bueno.
12: ¿El hueco? ¿O...?
2: ¿Tiene un remiendo? Entonces, ¿ya tenemos el oyente ahí o no?
0: Que marquen, pero no por WhatsApp. No, llamada normal, porque me están marcando por WhatsApp, pero okay. No, llamada normal para que pueda escuchar a los otros oyentes.
2: Tiene que ser llamada normal al 301-742... No, 74-22-98-9, porque después...
0: ¡Ey, Brasil, tiene 6 letras, no 5! Sí. Eso es trampa. Sigan, busquen sí, otro. Sí.
2: 301-74-22-98-9, marca de una para que juegue con nosotros.
3: Ahí tiene.
0: Haití. Bueno, oyente. Buenas. ¿Aló?
13: ¿Aló?
0: ¿Cómo va, mi amor? ¿Cómo estás?
13: ¿Aló? ¿Cómo va, mi amor? ¿Cómo estás? Muy bien, mami.
0: Bueno, mi amor, ¿se atreve entonces a la vaina?
2: Pero tiene que bajarle el volumen al radio porque si no se nos devuelve el sonido.
0: Bueno, mi amor, le vamos a dar un tris al radio para que pueda...
13: Sí, ya le bajé.
0: Ay, mi amor, qué rico de una.
2: Escúchanos por el teléfono, mi hermanito.
13: ¿Cómo es tu nombre, princesa?
0: Ay, ¿cómo que no sabe mi nombre?
13: No, es que acabé de prender la radio y te estoy escuchando y todo, y escuché la dinámica y todo, pero pues tu nombre se me olvidó.
0: Karina.
2: ¿Y a quién conoce usted del programa? Nadie.
13: Ah, mucho gusto, Cristian, madre. Cuéntamelo, ahora sí, dispuesto a jugar.
0: Cristian, ¿ya habías escuchado que no me duermo primera vez?
13: No, hasta ahorita que estaba pasando aquí la emisora, estaba escuchando el partido de Estados Unidos-Bosnia y lo pasé para ahí.
0: Mi amor, bienvenido a esta monda. Mentira, no, bienvenido. Mi amor,
2: Karina,
13: muy bien,
2: estás
13: princesa,
2: peligroso.
13: ¿Y tú cómo vas?
0: Súper bien, súper bueno, amor. Entonces, estamos jugando esto hablado, listo. El primero que...
13: Sí, claro que sí.
0: Listo, ya estamos claros. ¿Cómo
2: es mi hermanito, si usted gana, se va a llevar uno Cristian, el trompón de Karina, ¿oyó?
0: Listo, Cristian. Cristian va a ganar hoy. Listo, vamos a ver. Arranca de nuevo. Dale. Malumita, pégale a eso, mi amor.
2: Ah, no, sí, ahí está Ronaldinho y está Andresiño y sí, Malumita.
3: Señor, aquí estamos.
13: Aló.
11: Bueno, con el oyente, a ver si sí. Está despierto.
0: Si te va a tocar poner un tris el radio para que nos escuches ahí.
13: Bueno, espera un momentico, le coloco.
0: Bueno, no mucho.
13: Ya.
0: Eso ahí.
13: Ya.
0: Listo. Bueno, perfecto, entonces.
11: Vamos difícil. A mí me dijeron Malumita. Que difícil.
3: Difícil, tire la paz.
11: Planeta.
0: Ay, tiene por ahí una tococía, mira y todo. Bueno, maravilloso.
11: Voy.
0: Hágale pues.
11: Planeta con V.
2: Planeta Venus. Con V.
0: Venus. Primero fui yo.
2: Malumita, la próxima tiene que decir con V pequeño, hombre.
3: Papi. Sí, papi.
11: Ay, qué difícil, me dijeron, qué difícil.
0: Y el oyente está atento, ahí dijo Venus.
11: Te le ganó también.
2: Es más, yo escuché, pero lejos por allá.
0: Que China tiene 5, ya saben, pues para que piensen también en China.
2: Dale, pues.
0: Listo.
3: Y Quito también.
0: Va.
11: Otra. Ciudad con 6 letras.
2: Brasil.
11: Ciudad.
3: No vale.
0: Eso es país, no ciudad.
11: No tiene 6, tiene 5.
2: Bogotá.
13: Bogotá.
0: Ganó el oyente. Listo.
11: Bien, está. Va. Pendiente.
0: Listo, 1-0. Hágale, pues.
11: A ver. Ustedes no crean, pero. Pero preguntar esto es difícil.
0: Hágale pues.
11: Toca pensarlas. Animal que empiece por C y termine en L.
0: Caballo.
2: En L, hombre.
13: ¿Cómo animal? ¿Qué?
0: Que empiece por C y termine en L.
2: Cascabel.
0: Cocodrilo.
11: Cascabel, no jodas, sí, señor. Coco,
0: cascabel no, eso es que una
2: culebra, culebra cascabel.
3: Sí, sí, sí, no,
13: sí. Es una raza de culebras.
0: Pues una raza, eso no es el animal.
2: No importa, es un animal, es una raza, pero un animal.
0: No.
2: Ah, oh, chacal.
3: Te fuiste rascando.
0: Dice que chacal. Chacal. Que chacal.
11: Bueno, otra.
2: Malumita, yo tengo otra.
11: A ver. Sí, ayúdame, que está pesado.
2: Parte no, del cuerpo humano.
0: No, porque es que si él la dice es que ya la tiene. No,
2: yo no voy a jugar en esta. Parte bueno, del cuerpo humano que comience con 6 y tenga 4 letras.
3: Codo.
0: El cuello.
11: Codo.
3: Ya lo había dicho,
0: codo,
3: papi.
0: El codo.
2: No, va, ustedes matándose por el codo. Digan otra, Cuca. Parte del cuerpo humano.
0: Sí.
2: Parte del cuerpo humano.
0: Ajá.
2: Que tenga 4 letras.
11: Mano.
13: ¿Codo? ¿4?
0: El mismo codo.
2: Otra vez, codo.
11: Mano.
2: No.
0: Tiene características buenas.
3: Dedo.
2: Ajá. Dedo. Ya ganó Malumita.
11: Ceja.
2: Bueno, no. Se las estoy poniendo facilita.
0: Cristian, un abracito. Gracias por participar con nosotros.
11: Dale, Cristian.
13: Dale, mamita. Dios te bendiga.
0: Chao, mi amor. ¿De qué ciudad nos escuchas?
13: Villavicencio Meta.
0: ¡Eso!
2: Pregúntale. ¿Cómo le dicen a la gente de Villavicencio?
13: Vale, princesa, gracias.
0: Mor, ¿cómo le dicen la gente de Villavicencio?
13: Los llaneros, ¿una frase? No. ¡Pariente!
0: ¿Pero cómo se les dice? Por ejemplo,
3: el gentilicio.
0: El gentilicio, por ejemplo, en Bogotá se les dice bogotanos, en Medellín se les dice medellinenses. ¿Cómo se les dice a los de Villavicencio?
13: Llaneros, digo yo, ¿no?
0: Sí, puede ser llanero, sí.
3: ¿Villancicos?
13: Sí, claro.
0: Es que villancicos, sí. No.
13: No, ya.
0: Llaneros.
13: Como llaneros. Claro, que sí, pija, pariente.
0: Ah, bueno. Bueno, mi amor, cuídese un montón, Cristian. ¿Listo? Un besito.
2: Listo, vale, mi amorito. Echa esa agüita que le siga creciendo.
13: ¿Este es el número de la emisora para guardarlo?
0: Sí, mi amor, guárdelo ahí, mi amor. Y cuando quiera me escribe que yo lo recibo con todo el amor del mundo.
13: Vale, princesa, gracias. Dios la bendiga, se cuida.
0: Chao.
2: Karina no pierde el tiempo enamorando a los oyentes. Sí. Qué vaina tan jodida. Bueno, mi gente,
3: nos lleva 20-0, caballito. Nos lleva 20-0.
0: Tengo oyentes acumulados.
2: Bueno, dale, de una.
14: Bueno, caballito, ¿qué te cuento? Resulta que
2: contalo.
14: Estábamos en familia, de visita en mi casa, mis primas, mis tíos, todos, y dormimos todos amuñuñados ahí en el cuarto. Me tocó dormir con un primo y dos primas en el mismo cuarto, los mismos 4. Pues resulta que entre primo y primo más de más rimos, entonces mi prima...
2: ¿Con el primo?
14: Buscó el sable y el sable le tocó trabajar. Resulta que mi otra prima se dio cuenta y al otro día en la noche que nos acostamos otra vez me dijo: te descubrí haciendo esto. Me toca a mí hoyo si no hablo. Y pues me tocó sacrificar el sable la siguiente noche. Increíble, pero cierto.
0: Ay, no jodas. No. No.
2: ¿Cómo? ¿Una de qué?
0: No.
2: Pero ¿por qué? Pero porque tú no puedes comprender eso. O sea, son gajes del oficio.
11: Que presente a las primas.
0: Qué pecado el niño.
2: Eso son gajes del oficio. Bueno. Como dijo Diomedes Díaz, espérate un segundo. Como dijo el papá de los pollitos, Diomedes Díaz, y ese señor sí tenía inteligencia. No es que el zorro sea malo, sino que las gallinas se van lejos.
0: Ay, deja de ser horrible. Como dice mi papá, que tiene 2 hijas. El que tiene chuchas, el que tiene gallinas, cualquier chucha rima. ¡Ea de María!
2: Villavicencio, dicen por acá a través de Arroba Tropical de Colombia.
15: Juta, dame la R, Juta. ¿Dónde está Caballito, Karina? ¿Dónde está Freddy Chistes?
2: O así, Pon del Oro.
0: Escuchemos más oyentes.
16: Tropicana, la más bacana, bacanísima. Bueno, buenas noches para todos. Pónganle en cuidado esta historia para que no les pase. Yo tenía una amiga, muy amiga mía. Y pues empezaba a hablar con ella y empezamos a salir. Pues yo tenía a mi mujer.
2: Si de pronto le quitas el 1.5,
16: empezamos a salir con amiga y empezamos a hablar por WhatsApp.
0: Es que no le voy a quitar el 1.5 porque si no nos toca y nos acorte, entonces quedamos con el oyente a medias. Ave María. Entonces. Dale, pues. No.
16: Despacio. Yo tenía una amiga, muy amiga mía.
2: A ver.
16: Y pues empezaba a hablar con ella y empezamos a salir. Y pues yo tenía mi mujer, tenía mi hogar. Y empezamos a salir con mi amiga y empezamos a hablar por WhatsApp. Y y hablábamos todas las noches, pues yo trabajo en aplicaciones. Entonces, mientras yo trabajaba, íbamos hablando. Cuando yo llegaba a la casa, borraba todas las conversaciones. Mi esposa empezó a sospechar que ella intuía que yo por ahí estaba saliendo con alguien más o estaba hablando con alguien más. Una noche,

0: estaba yo trabajando y pues estaba hablando con la nena y la conversación se subió de tono, ella me mandó unas fotos, bueno. Yo llegué como a las 4:30, 5 de la mañana, eliminé el chat, pero resulta que WhatsApp hace una copia
1: de... Tiene que ser para la próxima.
2: ¡Páralo ahí! Sí, ahorita sí, sí. Resulta.
1: No se preocupe, mi gente linda, mi gente bacana. Hacemos la pausa, volvemos en instantes aquí en el Que No Me Duermo de Tropicana. Ya ahorita continuamos escuchando nota de voz. Vamos también con más juego. Vamos también, por supuesto, con más historias, más información en el Que No Me Duermo de Tropicana.
2: Caído.
1: Miércoles.
2: Eso. Y soldado caído.

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0: Bueno, y aquí estamos, 10 de la noche, 3 minutos. Recuerden que estamos a través de @tropicalacolombia, saludándolos a todos los que están conectados a esta hora con nosotros, a través de todas las redes sociales también. Recuerden, a nivel nacional, estamos acompañándolos en A Que No Me Duermo, El Caballito. Estamos también acompañándolos con Karina. Y el día de hoy, muchachos, saludos a todos ustedes los que se conectan a esta hora con nosotros, @tropicalacolombia. Oigan, ¿cómo les fue con los partidos? Buenísimo, ¿sí o no, Maluma? A ver.
1: Buenísimo, buenísimo. Ganó Inglaterra 2-1 al Congo.
0: Sí.
1: Bélgica y Senegal iban 2-2 en el minuto 119, 120.
0: Tremendo.
1: Y al último minuto pitaron un penal a favor de Bélgica, que ganó 3-2. Y el último partido
0: Increíble.
1: De hoy fue Estados Unidos, que ganó 2-0 contra Bosnia. Mañana los partidos, mañana juegan partidazos.
0: Tíralos nomás.
1: España, Austria a las 2 de la tarde. Puede sorprender a Austria, porque como hemos visto, estos partidos están... sino que no sabemos los resultados, ¿no? Muy sorpresivos. A las 6 de la tarde, el mejor partido de la semana, diría yo, Portugal, Croacia. 6 de la tarde. Y cierra la jornada Suiza, Argelia, 10 de la noche. De ahí sale el rival de la selección Colombia, ojo, si en caso de que nosotros ganemos también, saldría el rival entre Suiza y Argelia, así que ojito a ese partido.
0: Saludito pues para Yuli Caterine, que está conectada a esta hora con nosotros, para Yacid Corredor Vargas, para Castillo, para Alejandro también y para Juliana Trujillo, que andan conectados a través de @tropicalacolombia, muchachos. 10 de la noche, 5 minutos. Caballito, ¿estás por ahí, papi?
2: Aquí estoy, hermano mío, cuéntamelo.
0: Les enviamos un abrazo gigante a todos los que se conectan todas las noches con A Que No Me Duermo.

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1: Ahora sí, aquí estamos, mi gente linda, mi gente bacana, mi gente buena, buena. Porque aquel que le gusta que no me duermo de Tropicana tiene entrada libre al cielo. Bueno, comenzamos nueva hora, son las 16 en la noche del miércoles, mitad de semana. Aquí estamos con todos los hierros, como siempre, informándole, llevándoles mucho entretenimiento a nuestra gente en toda Colombia. Gracias por preferirnos. Y bueno, estaban hablando del tema del Mundial, qué bacano.
2: Ojalá sí, señor.
1: La Selección Colombia también de buen fútbol, la Selección Colombia con sus jugadores. Hombre, nos dio una alegría el próximo viernes, que es el partido contra la selección de Ghana. 16. Muchachos, imagínense. Hermano,
2: cuéntalo. Ahí.
1: Bueno, mientras. nada, no los escucho. Está por ahí. Bueno, nada. Bueno, entre otras cosas, yo quiero contarle algo a los oyentes de Tropicana. Ahí está Karinita Hermosa. Karinita Hermosa.
2: ¿Me escuchas?
3: Sí, ¿Seguimos con el oyente?
2: Estamos ahí.
1: Sí, ya, ahí estamos.
3: Va a tocar ponerla desde un principio entonces el oyente.
1: Karina, resulta que hay un tremendo, hay una tremenda polémica. Yo no sé esta generación, ¿no? Esta generación ha cambiado como
3: espérate.
1: Todo.
3: Y el oyente por acá me dice que la nota de voz que le dejamos iniciar.
2: Verda, sí.
1: ¿Será?
3: Se ah, bueno, sí.
2: Cerremos el ciclo, cerremos.
1: Amor, vamos a hacer una vaina.
2: Y cerramos el tema.
1: 1.5 de rapidez.
3: Bueno, listo, va.
4: Tropicana, la más bacana, bacanísima. Bueno, buenas noches para todos. Pónganle toda esta historia para que no les pase. Yo tenía una amiga, muy amiga mía. Y pues empezaba a hablar con ella y empezamos a salir. Pues yo tenía mi mujer, tenía mi hogar. Y empezamos a salir con mi amiga y empezamos a hablar por WhatsApp. Sí. Y hablábamos todas las noches, pues yo trabajo en aplicaciones. Entonces, mientras yo trabajaba, íbamos hablando. Cuando yo llegaba a la casa, borraba todas las conversaciones. Mi esposa empezó a sospechar que...
2: ¿Cómo debe ser?
4: Y ella intuía que yo por ahí estaba saliendo con alguien más o estaba hablando con alguien más. Una noche, estaba yo trabajando y pues estaba hablando con la nena y la conversación se subió de tono. Ella me mandó unas fotos, bueno. Yo llegué como a las 4:30, 5 de la mañana. Eliminé el chat. Pero resulta...
2: ¿A qué vamos?
4: Que WhatsApp hace una copia de seguridad sobre las 2, sobre las 3 de la mañana.
3: No.
4: Entonces mi esposa lo que hizo fue eliminar el WhatsApp, volver a meter mi número de WhatsApp, que les llegara el código y pues recuperar la última copia de seguridad. Y la última copia de seguridad le mostró todo a ella hasta las 3 de la mañana. Y pues ahí estaban las fotos, estaban las conversaciones, mejor dicho, me caí con mi esposa.
3: ¿Qué idea me has dado, señor ser humano? ¿Qué
2: las
3: cosa
2: mujeres
3: linda,
2: son terribles?
3: ¿Qué cosa bien hecha? ¿Qué cosa tan espectacular? ¡Oh! O sea que uno le hace copia de seguridad, elimina,
1: o sea,
3: el WhatsApp,
1: no vas a salir,
3: y vuelve
1: no
3: y lo
1: vas a saber
3: crea.
1: Tú esa vaina. O sea, tú me vas a decir a mí que tú no sabes qué es la copia de seguridad o cómo funciona la copia de seguridad.
3: Yo eso no la sabía porque yo pensé que se desaparecían muchas cosas, pero...
1: No, eso no desaparece. Eso es una copia tal cual.
2: Depende, papá. Depende.
3: Mujeres, si escucharon.
1: ¿Por qué? ¿Por qué? No, eso.
2: Si el Gmail con el que tú tienes conectado al WhatsApp está lleno, no va a pasar nada, papi.
1: Ah, bueno, sí, está bien. Eso sí. Ok, esa sí te la compro. Por ejemplo, esta vaina que uno le toca comprar...

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1: Después le copian, le pegan y adjuntan a ver si son capaces.
2: ¡Qué peligro!
3: Karina, entonces, y el señor
1: Dios
3: entonces
1: los hace
3: para
1: y ellos se juntan.
3: Para cerrar con broche de oro, ¿qué se cayó el man?
1: Pues se cayó el man, no lo ve. A fuerza brega está parando.
3: Me refiero a que se cayó con la mujer, con la germu, nada que hacer.
1: Claro,
3: ¡soldado caído!
1: ¡Soldado caído! Panglas, bueno. Entonces, ¿vamos a ser soldado caído o no vamos a ser soldado caído?
3: Amor, en este momento vamos a comenzar a decirle a la gente que nos envíe su notica de voz o nos envíe más bien en texto la historia de su soldado caído. Si de pronto quiere saber si su esposa, si su novia o con esa persona que está conversando, si le es fiel y no le presta atención a nadie más, usted nos envía en texto, en mensaje de texto, su historia, el número y el nombre de la persona a quien vamos a llamar. Al 301-742-2989. O sea, la idea tampoco es que nos va a mandar una historia súper larga, sino algo súper breve. Mira, Karina, fulanito de tal, él es mi novio, resulta que él trabaja en tal, le puedes decir que el número te lo dio fulanito o sutanita y ya, ahí comienzas a hablar. Entonces, nosotros nos ponemos al día y llamamos a esa persona a ver si se porta bien, si de pronto no acepta la salida con Karinita, aunque es bastante difícil. Pero bueno, hay hombres que se han parado en la raya, ¿no, Cari?
1: Muchos hombres se han parado en la raya, pero la mayoría se ha caído de la raya. Entonces, ¿usted quiere, mi amor, que le ayudemos? Es más, muchachas, mujeres, pónganse pilas. Ustedes no saben qué está pasando detrás de su espalda.
3: Muchas cosas.
1: Pónganse pilas.
3: Detrás de la espalda de ella, muchas cosas.
1: Por eso, entonces, pónganse pilas que yo le ayudo a resolver esa inquietud.
3: Vea, Karina no trabaja en la NASA porque ella no ha querido. Karina no trabaja en el FBI porque no ha querido. Pero el día que ella trabaja ahí, se acaba.
1: Yo quisiera trabajar en el FBI.
3: Sí, no, Karina es brava.
1: Para sacársela así de una.
3: Sí, bueno.
1: Manos arriba, calzones abajo.
3: Entonces, el que desee, el que quiera hacer soldado caído, Karinita hermosa está lista ahí para hacerle la segunda, pues.
1: Dice por acá, Karina, me gustaría que llamaras a un amigo que tiene novia y le dijeras...
2: De una.
1: Que lo hemos visto en el parque de Andes por los lados del caballo, que se lo presentó la tía
2: Rosa. ¿Por los lados del caballo?
1: Es que hay una estatua que se llama el caballo en Andes, en el pueblo de Andes. Bueno, que me mande el número de teléfono, ahí le ayudamos. Mándelo. Mientras tanto, el caballito se pone la 10. Dice, buenas noches amigos de Tropicana, tengo soldado caído. Para un amigo que lleva 15 días que se separó de la novia y el sábado se le presentó un peluchín, él se llama Camilo Vargas. Amigo. Karina, hazte pasar por una flaquita que le gustó, dile, el viernes y lo invitas a comer, porfa.
3: Uy, esa está buena.
1: ¿Qué hacemos? Bueno.
3: Sí, dale.
2: De una.
1: Copiado. ¿De qué ciudad es? No importa. La ciudad que sea, llamémoslo. Marquemos por acá. Ponga ahí, soldado caído.
3: En este momento, Colombia, silencio. Atención, porque estamos con soldado caído. La hermosa Karina de Medellín va a llamar. Ahí está. Mejor me callo.
1: Mírmele. Hola, Cami, ¿cómo estás? Hola, Cami, ¿qué más? Qué bueno llamarte.
4: Hola, ¿con quién hablo?
1: ¿No se acuerda de mí?
4: No me acuerdo de ti.
1: Ay, nos vimos esta semana.
4: ¿Cómo así?
1: Imagínese. Yo quería llamarte porque me dio pena como escribirte al WhatsApp. No sé, de pronto, pues, si estabas ocupado. Yo dije, más bien, en la noche saco un espacito y lo llamo. ¿Cómo vas?
4: Usted habla mucha mentira porque yo no me hice con nadie esta semana.
1: Usted sí se vio conmigo esta semana. De verdad, me contó hasta que se había separado, que no sé qué.
4: ¿Cómo así? ¿Esta semana que le dije eso a usted?
1: Sí.
4: No, está pero mal. Aquí está equivocada.
1: ¿Cómo así que estoy equivocada, de verdad?
4: Estoy equivocada porque yo no he hablado con ninguna mujer, ni mucho menos con ella.

0: Tú mismo me diste el número de teléfono.
1: No, menos. No, no me quedó a nadie.
0: No, de verdad. Alguien me lo presentó. Tú estabas incluso trabajando.
1: ¿Tú estabas en dónde?
0: Tú estabas trabajando.
1: Ya, ¿y por qué no escribí al WhatsApp? No me avisaba por teléfono.
0: Por eso, no te quería escribir al WhatsApp porque yo dije, de pronto lo molesto.
1: ¿Por qué me va a molestar?
0: No, pues porque no sabías si estaba ocupado. Yo dije, por la noche debe estar ya en la casa, acostado, relajado. Entonces dije, de pronto.
1: Pues sí, relajado estoy. Cuéntame.
0: No, te quería saludar, pero como no se acuerda de mí, pues bueno.
1: No, es que muy curioso. No sé cómo se llama.
0: No, usted sí sabe cómo se llama, cómo me llamo, pero no se acuerda de mí.
1: No,
0: a ver, no se
1: acuerda. Tu número no tiene ni WhatsApp. Entonces,
0: sí, sí tengo WhatsApp, pero pues obviamente no quería molestarte.
1: No tiene WhatsApp porque ese número que me está llamando no tiene WhatsApp.
0: Que sí tengo WhatsApp.
1: O sea, WhatsApp me está diciendo mentiras.
0: No le estoy diciendo mentiras. Yo estuve paseando esta semana en Bucaramanga y allá nos vimos. Yo vivo en Medellín. Usted me estaba hablando, No, pero tú me estabas contando, mira, tú me contaste que habías terminado con la novia, que no sé qué, que estabas como despechado. Ella se llama incluso, ¿cómo es? Como Dayana, no sé. Y que estaba súper estresado. O sea, yo soy pelinegra, flaca.
1: Vea, pues sí tiene mucha información de mí.
0: Ya, pues información, sí. ¿No se acuerda en serio de mí?
1: ¿Cómo me acordás de ustedes? No sé ni cómo se llama, no me acuerdo ni nada.
0: Tú estabas con un muchacho ahí, que es como tu amigo. Pelinegrito.
1: La verdad no, bebé.
0: Pero bueno,
1: dime.
0: Yo te quería saludar, pero
1: bueno. ¿Dónde estás?
0: No, ya estoy en Medellín. Llegué antier.
1: ¿Quieres que te diga algo? Hace como un mes me montaron la misma película y creo que es usted mismo. Que había en Bucaramanga, que iba para Medellín, que no sé qué.
0: ¿Y quién le montó la misma película? Mentiras.
1: Ah, bueno, pues imagínese. Y fuera de eso me está diciendo que tiene WhatsApp y no tiene WhatsApp. Ese número no tiene WhatsApp.
0: Sí, tengo WhatsApp. Si quiere me escribe.
1: Escríbame, usted.
0: Ya le voy a escribir, pues.
1: A ver, pues, perdón, escríbame.
0: Bueno, chao.
2: O acá, así que no, oye. Ya yo estaba desesperado. Ay, entonces.
0: Pero está muy fastidioso, muy reacio.
2: Pero no, no es solo. Ahí, perdón, pero no hubo soldado caído.
0: No, el man.
2: No, el man está bien, no hubo soldado caído. Lo siento mucho por ti, Karina Uribe, pero el man, o sea, se paró en la raya.
3: Perdiste, va.
2: Y no hubo soldado caído.
0: Bueno, ¿qué más vamos a hacer ya?
2: Entonces, no hubo, ¿cierto? Muy bien por los hombres, muy bien.
3: Eso.
2: Grande. ¿Cómo se llama el hombre?
0: Camilo.
2: El gran Camilo, mi hermanito, bueno, no. Chévere, el man recio.
3: Yo creo
2: no
3: que el man creía, ya había caído.
2: Hasta patán.
0: Bueno, ¿qué más se le va a hacer?
2: ¿Tienes otro por ahí, Karino?
0: No me han mandado el otro.
2: Bueno, si usted quiere un soldado caído, usted quiere saber si su novia, si su esposo, si su prometida, si esa persona con la que está hablando, saliendo, con la que quiere tener su chuchú. Usted quiere saber si esa persona es realmente seria, si esa persona realmente quiere algo serio con usted o serio con usted. Solamente tiene que enviarle una mini historia a Karina, que Karina hace la,
0: un contexto,
2: la investigación.
0: Se llama
2: tiene
0: un
2: que
0: contexto,
2: ser.
0: Contexto.
2: Sí,
0: un contexto donde
2: ahí.
0: Me explique qué quiere hacer, por qué lo quiere hacer, dónde vive, dónde trabaja.
2: Lo primordial del nombre.
0: Como para que el man caiga o la mujer.
2: Al 301-7422-989, 301-7422-989, al tropi WhatsApp, usted nos dice, por favor, quiero hacer un soldado caído. Salud. Y nosotros de una le hacemos caso y llamamos a ver qué es lo que es.
0: Bueno, mientras tanto, ¿Qué tenemos por ahí?
2: Karina, ¿qué era lo que estaba pasando con esta generación rara, una generación de cristal, una generación
0: seco,
2: unos gustos bastante extraños?
0: ¿Cómo le parece que según una vaina, otro estudio,
2: otro estudio?
0: Según este estudio, ¿cómo les parece que dijeron que a los jóvenes, o bueno, a los pelados de hoy día, a la generación Z, como yo, porque yo todavía pertenezco a la generación Z? Ay, ¿qué pasó, caballo? No me le hunda el dedo.
2: Yo no estoy hundiendo nada.
4: Ay, sácamelo un poquito.
0: Necio, no, al contrario, húndamelo más.
4: Uy.
0: No, el botoncito ese. Oigan, pues, ¿cómo les parece que según un estudio de la generación Z, amores, que ya no quieren tener sexo?
2: ¿Cómo? Hombre, ¿cómo así? ¿Cómo va a ser?
0: Amén. Que no quieren, que no quieren, y que no, que quieren, que ya están más adictos a...
2: ¿A qué?
0: Las páginas 3X, a las redes sociales, y nada de nada con otros.
5: Déjeme todo ya. A mí.
0: Y que si tienen el espacio, que si tienen la oportunidad con alguien, que no dan el 100 con esa persona. O sea, muy regulares.
2: Que ¿en
0: muy
2: serio?
0: Regulares.
2: Muy suaves.
0: Y salieron por ahí los de la generación, ¿cómo le dicen? De la generación anterior.
2: La generación X, no.
6: Millennial.
2: O sea, millennial.
0: No,
2: ah, son los millennials,
0: no.
2: Claro.
0: No, salieron los de la generación viejita.
2: Boomers. Baby boomer.
0: Los de la generación viejita a decir, es que nosotros sí sabemos cómo es que sí hacen las cosas. Los de hoy en día son pegados de un teléfono y no saben cómo se hacen las cosas. Ahí está, que cada uno defienda su punto de vista. Unos dicen que es que miren que eso ya un noviecito o una noviecita hoy día no quiere pegarle a eso, que mi amor, que no sirve, que no funciona, que no canciona, que toca buscar otro tipo de ayudas. ¿Será verdad o no será verdad? Ustedes han estado con alguien generación Z, ¿qué opinan? ¿Es verdad o no es verdad?
2: Uy, o sea, yo respeto, claro que sí, porque hay que respetar a todos, pero, o sea, yo no los entiendo, de verdad que yo no los entiendo. Tú sabes qué es lo bacano de interactuar, tú sabes qué es lo chévere de pronto de estar con una persona, estar con una mujer, tocarla, besarla, acariciarla, hablar, interactuar. O sea, tú prefieres estar pegado a un bendito celular dándote y no, o sea, no.
6: Amor,
2: no.
6: Yo tengo una teoría.
2: No vengas tú con tu vaina, Malumita, no lo vengas a defender, Malumita.
6: Yo tengo una teoría.
2: No.
0: A ver, la teoría,
2: no
0: me encanta. Maluma es
2: generación Z. Ojo esto.
0: No, sí, yo
2: generación
0: también.
2: Z, Malumita.
0: Malumita y yo somos generación Z, o sea que
2: a ti también te gusta darte de...
6: Oye.
0: Ey, caballo.
2: Generación
5: Z. ¿A quién en el oído? Aquí,
0: Caballo, hágame el favor. Bájele la vainita, sí.
6: Bebé, yo tengo la teoría.
0: Aquí gusta de todo.
6: Yo pienso que...
0: ¿Qué piensa, Malumita?
6: El sexo hoy en día se ha vuelto algo tan común y tan fácil que ya no genera la misma atracción o deseo que generaba
0: sí.
6: antes.
2: No.
0: Tiene razón, Malumita. Tiene razón. O sea, porque si ya usted, mi amor, le dice a la una, ay... De una vez. Mi amor, usted tiene que ser duro, difícil.
6: No se aburre de
0: usted,
6: eso.
0: Exacto, usted tiene que ser difícil. No es que, ay, mi amor, ven, cola, ¿cómo estás? Vamos.
2: Ey, Malumita, es verdad lo que yo estoy escuchando. O sea, que tú te estás aburriendo de el tirititín.
6: De la facilidad.
0: Hay que ser difícil.
2: Es que no sé. Mira, una cosa es que sean facilitas. Otra cosa es que tú te aburras de tener tirititín. Tú sabes que esa vaina tiene muchas cosas positivas a las personas.
6: Yo no lo veo tan positivo, caballito.
2: Sí, claro que sí. Ojo, usted se tiene que poner el capuchón, negativas. El gorrito y dele pa'lante.
6: Pero no encuentro más cosas negativas al andar.
2: ¿Cuáles son esas? Vamos a discutir.
0: Yo estoy con Malumita.
2: Yo sé que la gente no va a estar con mi hermanito Maluma, aunque vamos a respetar su posición, su opinión. Yo creo que, bueno, listo, si tú de pronto hoy no quieres una relación estable, ahí están las facilitas y los facilitos. Tú solamente vienes, te descargas, te quitas el estrés y sigues con tu vida. Pero a mí eso no me aburre, jamás y nunca me va a aburrir.
0: Mire,
2: ¿cómo?
0: Vea lo que dice un oyente.
2: A
0: muchachos,
2: ver.
0: Karina tiene razón. Una de mis novias es de tu género. ¿Cómo así que una de mis novias?
2: Viste, ahí está. No tiene razón.
5: ¿Cómo debe ser?
2: Tiene razón.
5: ¿Cómo debe ser?
0: Madre. Vea, vea lo que dice. Bueno, le voy a decir, una de mis novias es de tu generación y le solo le gusta todo virtual. Cuando vino a visita conyugal tuvimos relaciones.
7: Verdad.
0: Y le hice de todo un poco, hasta besos negros y tales.
2: No.
0: Cuando terminamos, me dijo que ningún peladito le había hecho eso así. Es que dice, uno aquí encerrado mantiene muy activo. Ah, el man está privado de la libertad.
6: Upa.
0: Y dice, eso se les hace como si fuera la última vez. Karina, pregúntele a la gente si se meterían con un interno, un preso.
2: Karina, ¿tú vas para eso o no vas para esa?
0: Sí.
4: Ay, Karina. Venga,
2: ¿con un preso?
4: Maluma decía ahorita que es muy fácil, ¿es lo que decía?
6: Sí.
4: Hermano, deja hablar tanta mierda. Llevo un mes en verano. ¿Cuál fácil?
6: Mira, yo te digo,
2: mi hermanito Ronald me dice que está más enveranado.
6: Con una sola mirada, con un solo mensaje, ya tú consigues eso.
4: ¿En dónde? ¿Y a cómo? Sí. Y pásame
6: en cualquier parte, con una.
0: Tienes razón, Malumita, tienes razón. Ya son. No hay nada difícil.
4: ¿En serio?
6: Pues.
2: No, mira. Yo solamente tengo que agradecerle a esas personas que no la ponen tan difícil. Hombre, es un bien común para ella y para mí que nosotros nos vayamos y hagamos. Si es un bien común, porque el cuerpo a cuerpo te desestresa.
0: No, porque entonces ya tú estás haciéndole por hacerle, no por disfrutarlo.
2: Es que yo lo disfruto, a mí no me interesa que la otra persona no lo disfrute. Yo voy a
0: hacer. ¿Cómo que no le gusta? Ay, ¿cómo que no?
2: No, a mí no me interesa si ella disfruta o no. Yo voy a hacer lo mío.
0: No le puedo creer. Ay, caballo.
4: Perdió 500,000 puntos con Karina Caballo.
0: No, yo no le puedo. ¿Cómo así? Karina, mi amor, quiero pam, pum, pam, pero no quiero que usted disfrute, sino que. ¡Ay!
2: No, señor, a eso no me refiero. Ellos. No, no me va lo a que dice a Malumita, que ya no le disfruta o que ya no le ve interés a la cuestión porque es muy fácil. No, señor. Yo a esa cuestión sí la disfruto. Siendo fácil o siendo difícil, yo siempre la disfruto. Que no, la otra persona no lo disfrute como yo lo estoy disfrutando es otra vaina. No, pero yo hago todos los menesteres para que ella también disfrute. Para que el cuerpo a cuerpo sea chévere.
0: Usted es de los que en el momento, mi amor, yo estoy disfrutando.
2: No, señor. No. Yo soy de las personas que sí.
0: Eso lo dijo. Eso lo dijo.
2: No, no, yo no dije eso. Yo no dije que a mí me gustaba satisfacerme a la otra persona. No, no. Yo no tengo que ver si la otra persona no lo está disfrutando igual que yo.
0: Sonó clarísimo.
2: Ahora, el tema aquí es. Yo no tengo que ver. Que la gente lo diga. ¿Qué opinan ustedes?
1: 301-574-2288. ¿Cómo se le ocurre a usted decir eso? Esos chinitos, sí, los chinitos de ahorita, esos a todas les gusta pasear al ganso. Y dele. No le dan esas muñequeras. No, vieja guardia, le pare.
2: Falta.
1: Mejor dicho, se hace hasta la patada del canguro.
0: ¿Cuál es la patada del canguro? Yo quiero saber cuál es la patada del canguro.
2: ¿Cuál es esa? La patada del canguro, ¿cuál es esa?
0: Ey, amor, ¿cuál es la patada del canguro?
2: Ojalá, yo no sé, yo los canguros patean así. Rácala.
4: Desde adentro.
0: ¿Cómo es la patada?
2: ¿Cómo es la patada del canguro? Joa, me jodieron.
0: ¿Qué? Al revés.
2: No. El canguro se para en la cola y echa los pies para adelante.
4: Ah, se para en la cola.
0: Ah, o sea que ellos se paran en la cola y echan. No.
2: Yo no. La patada del canguro. Ah, ya sé, la que a ti te gusta, Karina.
0: Y a mí, ¿por qué me va a gustar esa?
2: Sí, es así, que es así.
6: Oye, en TikTok, caballo haciendo la patada del canguro.
7: Es lo que están perdiendo.
0: A ver, ¿cómo, según los estudios de caballito, cómo sería la patada del canguro?
4: Véalo.
2: Así en posición esta, sí.
6: Está que se cae la silla.
2: Cuidado,
0: usted ahí lo que le van a hacer es la prueba de la próstata.
2: No, cuidado.
4: Caballito, déjeme felicitarlo por una vaina que acabo de ver. Tremendo paquete que usted se gasta, mi hermano.
0: Vení, yo vuelvo y veo la patada del canguro, ¿cómo es?
4: O el paquete.
0: Caballito, muéstrame la patada del canguro.
2: Karina, pero si ya tú lo has visto.
0: Amor, pero venga, ¿tú te paras también en la cola?
2: No.
0: No le da.
2: No, yo me paro en la trompa.
0: No.
2: 301-7422-989.
7: ¿Qué dice la gente?
0: A ver.
8: Guillorra, escucha, ve y comparte Tropicana. Muchachos, Dios los bendiga. Uy, claro, yo me metería con una presita. Con una interna por ahí de aquí de la cárcel del Buen Pastor, que lo llamara uno, una bien muchacha bien linda. Pero eso sí, consígname primero el arriendito, los servicios, el mercadito, los 15 días. Y yo la voy a visitar y tal. Así sí.
0: Ay, pero mírale. Ah,
2: sí, señor, bacano.
0: Ey, no, vení, caballo, mostrame de nuevo, por favor, la patada del caballo.
2: Que no, hombre.
4: Uy, caballo.
2: Estamos en horario infantil todavía.
0: Caballo, caballo, hágale, pues, si
7: está no, vaya nomás.
2: Que no, no, no, no, no, no, no, no, no.
0: ¿Cómo es, cómo es?
7: Caballo, ponte
2: no,
7: serio.
2: No, bloqueen el TikTok.
4: Bueno, hagamos algo. Si estamos en 11.000 tap-taps, 11.000 likes.
2: Ajá.
4: Si llegamos a los 50.000, el caballo muestra la patada del canguro con paquete y todo.
2: Oye, Ronald, me iba a meter en chicharrón. Pero bueno, voy para eso.
0: ¿Qué tipo de chicharrones te gustan?
2: No, a mí me gusta otro tipo de chicharrón. Bueno, dale, pues, va para esa.
4: Va, listo, el caballito es un ya lo hice ahorita por cero.
2: Yo también,
6: mira lo que dice Jenny, vaina. Lo que dice Jenny Bravo en TikTok. Entré a ver el paquete y nada que lo repite.
4: Vamos a hacerlo, caballo, vamos
0: muestre,
4: a hacerlo.
0: Caballo, muestra el paquete.
4: ¿Dije 50 mil?
7: Sí.
4: ¿Listo? Eso es en 20 minutos, va a ver. La gente es pervertida.
7: Papi, ahí empezó. Ahí escuche empezó la cuenta.
0: Escuche mientras tanto.
9: Ay, no, pues una mujer encerrada, pues lo máximo que pudo haber pasado por ahí es la lengüita de otra mujer, pues.
0: ¡No! ¡No!
2: Déjalo, pero déjalo, déjalo, déjalo que la gente se exprese.
0: Mentiras, quién sabe el amor de la vida. Por ahí dicen que nadie lo hace mejor que otra mujer a otra mujer.
2: Bueno, Karina, sí, déjalo.
0: Dicen y dicen, yo no he probado, dicen.
4: ¿Quieres ver el paquete?
2: Pero te gustaría.
4: ¿Qué cosa?
2: Probar.
4: Karina.
0: Sí.
7: Pero, ¿quién está hablando? ¿El caballo con Ronald o cómo fue la
2: vaina? No, con Karina, con Karina.
4: ¿Karina quiere probar una chica?
0: Que si el caballo probaría caballo. Perdón, que si Ronald probaría el caballo.
4: Ay, es que el caballito es que, pone a dudar mi heterosexualidad.
0: Es que yo feliz de hacerle el canguro a Karina. Ay, no.
4: Karina.
0: Ey, ey, no.
2: Bueno, dale, a pues. Notiga de voz. ¿Qué dice la gente?
0: Ey,
2: la gente para la gente para los.
0: Yo creo que muchos han mandado ahí también a Bogotá. Fíjate.
4: Fíjate, Andrés.
2: Bueno, si usted quiere opinar y quiere mandar su nota de voz con respecto a este tema de la generación Z, que ya no le gusta de pronto intimar, tener intimidad con las personas, sino que prefiere mejor ellos darse cariño de pronto viendo el celular y tal.
0: ¿O creen ustedes que la nueva generación no le pega bien a eso?
2: No, yo creo que tampoco deben pegarle bien. ¿Por qué? Porque no tienen la experiencia.
0: Por eso uno necesita una persona así que le enseñe.
7: Y si se la pasa conectado con las redes sociales, peor todavía.
0: A ver qué dicen. Buenas noches, hello.
10: Tropicana, Tropicana, la más bacana. No, por eso es que los chinos de hoy en día son todos agüevados.
0: Ay, no.
10: No, no, no, no, no. Eso toca hacerles desayuno, almuerzo y comida. Por eso es que salen con esas moditas todas culas ahí.
0: Mor, ¿cómo es desayuno, almuerzo y comida? ¡Ay, joda!
2: Karinita, mi amor hermosa, pasa bastante notas de voz porque te voy a enviar un soldado caído que me acaba de llegar acá, ¿viste?
0: Tengo otro full, súper bacano.
2: Dale, dale, de una. Entonces serían dos. Pero tiene que ser ya.
0: Ah, bueno, entonces hagámoslo ya.
2: Dos noticas de voz y lo haces, va para esa.
0: Bueno, estoy esperando a que me cargue esta. Ya va. Mientras les leo, dice: muchachos, quiero hacer un soldado caído a un amigo, pero de broma. Tengo un amigo con el que salimos el fin de semana a un bar y se acercaron unas chicas, luego se desaparecieron todas. Y cuando las volvimos a ver, se estaban besando entre ellas.
2: Ay.
0: Aún así, él se quedó tragado, pero no les quiso hablar más. Y quiero que se haga pasar por una de ellas. Mi nombre es Flavio.
6: No entendí, no entendí, no entendí.
4: Que el man estuvo en una farra, ¿sí o no?
7: Sí.
6: Y dos viejas se estaban besando.
4: Y unas chicas, ¿amigas de ella? ¿De él? ¿Cómo era la vuelta?
0: Ay, no. Y me va diciendo, no diga mi nombre después de que lo diga.
4: Flavio dos Santos.
0: Ey, chito. Ya no lo repito.
6: Fabio, Fabio, Fabio.
4: Fabio.
6: Fabio.
0: Con FL.
2: Bueno, listo. Cari, mira, te acabo de enviar este soldado caído. Ella es la novia de él. Ahí también te mandé su nombre.
7: Yeah,
2: y ella quiere saber qué tanto habla él con una mujer desconocida.
0: Ay, mire lo que dicen por acá.
6: Eso no va a terminar. Lo que
0: dice. Escuchen lo que dice Karina. ¿Cómo estás, Karina hermosa? Cuando te decías con una mujer, yo estoy disponible y gratis.
2: Uy, qué
0: eso
2: rico.
0: Eso sí, no respondo si te queda gustando. Soy la costeña. Ay, está en Canadá.
2: Mira, esa pareja explosiva. Costeña y paisa. Uy.
0: Ay, Virgen Santísima.
6: Pero nos hacen TikTok.
4: En vivo.
0: Ey, no, oigan, este como grito. Ay, no, santísimo Dios, divinita caridad.
4: Karina, pero tú te atreverías.
0: Yo sí me atrevería, claro.
4: ¿Con otra chica?
0: Uno no puede morir.
6: La pregunta es,
0: la pregunta es
6: ¿por qué no lo has hecho?
0: Porque no se me ha presentado la oportunidad con alguien que yo diga rico.
2: Karina, pero si tú también pones a dudar a las heterosexuales.
0: Ay, no, ¿qué?
2: Es más, una amiga que es muy bonita y aquí de Barranquilla, cuando nosotros comenzamos a hacer A Que No Me Duermo,
7: sí.
2: Ella se conectó a TikTok y nos dijo, Karina hace dudar hasta a las heterosexuales, y ella es modelo.
0: ¿Qué?
2: Y yo sé que muy seguramente tú ahí en Medellín sí has tenido la oportunidad. Es más, me estás poniendo a dudar de que ya lo hiciste.
0: No lo he hecho, se los juro, no lo he hecho.
2: Karina, no jures en vano.
4: Karina, ¿cómo te gustaría que fuera la chica?
0: Ey, no, bueno, ya.
4: Ay, sí, por favor.
0: Mentira, ¿cómo me gustaría que fuera la chica?
6: Sí, ¿cuál es tu
0: no,
6: tipo?
0: Porque
6: ¿cuál
0: es tu tipo? A ver, no, porque es que no tengo ningún tipo y no me gustan las mujeres.
4: No, pero ¿cómo te parece?
7: ¿Cómo diría
4: bonita?
7: Que sí? ¿Con quién
0: no,
7: diría
0: o sea,
7: que sí?
0: No, no, a mí no me gustan las mujeres, sino que digo, tantas personas que hablan y hablan, qué rico, que no sé qué, que dicen que es delicioso, que espectacular, porque saben cómo, saben dónde. Uno dice, juepucha, sí. Yo no me voy a morir con la curiosidad, ¿sí me entiendes?
4: Por eso.
2: Ya, Karina, ¿cómo? Pero bueno, ven acá, ya que estamos ahondando en el tema, ¿tú arriba o tú abajo?
4: Eso entonces, arriba o abajo.
0: ¿Qué? Yo no
2: ¿tú arriba o tú abajo?
0: Pues yo no me lo ni imagino.
4: ¿Que tenga las Karinas más grandes o más pequeñas?
2: Sí, o sea, ¿cómo te gustaría la chica?
0: No, pues es que yo, o sea, es que no tengo...
2: No, ¿cómo te gustaría la chica? Pero... Ustedes las mujeres siempre dicen, mira, qué mujer está tan bonita, me gusta porque tiene su cuerpito así, o me gusta porque tiene los senos demasiado grandes, o sea, ¿cómo te gustaría?
0: No, pero es que, Dios mío,
2: ¿así como tú?
0: No sean así.
2: ¿Así como tú o más flaca?
4: Yo ya me iba a ir y me quedé.
0: No, tan flaca, no. O sea,
2: ¿así como tú?
0: Sí.
2: ¿Con alguita, sin alguita?
0: No, ya está a ese punto, de verdad, no lo he analizado. Nada más rico que los hombres.
2: ¿Y pechuguitas?
0: Ay, amor, no, o sea, no.
2: ¿Morenita, blanquita?
0: No, pero que no sean ni muchísimo, ni tampoco pues ahí, no.
2: ¿Morenita, blanquita?
0: No tengo descripción en colores.
2: ¿Sí?
4: Lo que sea.
2: En una sí, tina,
0: no sé. Ey, no, ya están adoptando mucho y no sé, o sea, no. Amiga, me Karina, en una tina.
6: Rubia, pelinegra, sí. Pelirroja. Sí.
2: Karina. De pronto con un aceite de coco, un aceite de mandarina.
0: No, ya te estás imaginando muchas cosas.
2: Sí, yo me
0: pero un aceite de coco rico.
6: Velitas.
2: Sí. ¿Tú le aplicas el aceite primero o ella primero te lo aplica?
0: ¡No! Y no me digan esas cosas.
6: Salsa de chocolate.
2: O sea,
4: salsa de chocolate.
0: No, más sabe que nunca me imagino. No, o sea, fresas, es más la curiosidad. Chantilly. Es más
2: por eso,
0: la curiosidad. Es,
2: mira, yo sé que esa curiosidad te ha llevado a que tú pienses cosas.
4: Cari.
0: Dice que la posición de la araña, ¿cómo es la posición de la araña?
6: A la caballo.
2: Ajá, Karina, entonces no, responde.
4: Todos estamos acá. Tienes todos los micrófonos para que.
0: ¿Qué más
4: explique?
0: Le respondo, mi amor.
2: No, por ejemplo, de nuestras oyentes que son muy lindas, ¿has visto a alguien así que de pronto te mueva la aguja?
0: O sea, pero no, porque yo no veo las fotos así de perfil como ustedes, que stalkean, no.
6: Ay, okay. Y una famosa que tú digas, uff, esa está linda.
4: Ah, bueno, sí, muy buena.
0: De punta. Pronto, una famosa que yo diga, linda.
7: Pero que le dices, sí, voy
0: sí,
7: para esa.
0: Que voy para esa, sí, a ver, yo miro quién.
7: Por ejemplo, ¿le meterías a Esperanza?
0: No.
4: ¿Por qué? No, pero es que Esperanza ya...
2: Creería yo que ella es como del estilo de Gracie Rendón.
6: Como más tiernecita, tampoco, no tan salvaje. Tampoco. Más tiernecita, más suavecita.
0: Ni muy a los extremos.
7: ¿Karol G?
2: Ah, no. Aida Victoria.
0: Karol G, sí. Karol G, sí.
2: ¿Aida Victoria?
0: También Aida Victoria, sí. Aida Victoria, sí.
2: Aida Victoria tiene experiencia porque ella lo ha dicho.
0: Sí, no, y Aida Victoria es linda, o sea, linda.
2: Sí, Aida Victoria es bella.
0: Y es naturalita.
6: Caballito, tienes una misión, compadre.
2: Hermano, claro que sí, por eso la estoy investigando.
0: míralo cómo.
2: Qué rico.
4: Aida Cortés.
0: No.
2: ¿Y con qué tipo de lencería te gustaría? ¿Eres de cacheteros? ¿Eres de...? No sé, de pronto de batica, de body o
0: es que
2: hilos.
0: De batica, ¿cómo que de batica?
2: Batica es un body.
4: Batica
0: sí. Suena como los años 1600, bebé, ponete la batica.
2: Ajá, y entonces, pero contéstame.
0: Ponete la batica con la abertura.
7: La de cocina.
2: Pero contéstame, entonces, ¿te gustaría de pronto con los cacheteros o con un hilo dental?
0: No, o sea, yo no, porque, o sea, ya dependería en la situación que estemos.
2: No, la situación es la misma.
0: No es la misma.
2: Sí, es la misma.
0: Depende si uno llega de una discoteca o si uno
2: es
0: está en
2: Es la
0: paseo.
2: Misma, porque ya tú sabes que vas para esa.
0: No.
6: Cari, ¿y con traguitos o sin traguitos?
0: Con traguitos, sí, porque no tiene que ser
2: a palo seco, no.
4: A palo seco no te atreves, Cari, ¿no?
0: ¿Cómo?
4: ¿A palo seco no te atreverías?
0: No, a palo seco no, porque es que no, porque es que a mí no me gustan las viejas, ese sería una experiencia.
7: Pero es que es un caso hipotético.
0: Exacto, pero sí, con traguitos, sí, claro.
7: ¿Sí? ¿La Valdiri?
0: No, la Valdiri no.
6: Yo siento que no le gustan tan...
0: No me gustan tan armadas, tan así, ay, no.
6: Fuertes.
2: Estilo así.
0: Denme ideas.
2: Mariana Zapata.
0: No, me parece muy fresita. Ay, no.
4: No, pero ya dijo que una. Ya dijo que por
6: sí,
4: ejemplo.
6: Sí, ya con Aida ya.
0: Aida y Karol G. Si no, Aida bien.
6: Ah, con las dos.
4: Y no. Les hice las dos.
0: Estas son
2: uy,
0: como
2: no,
0: las
2: mejor
0: dos,
2: dicho. Una peluquería. Qué tijererío.
4: Karina García, preguntan los oyentes.
0: No, Karina García, no.
2: ¿Y te lo imaginarías dónde, Karina?
4: Con Franci.
11: ¡No!
4: ¿Cómo, Karina? Más o menos, ¿cómo te imaginarías que podría
0: ¿cómo
4: suceder
0: ¿cómo me lo imagino?
4: Eso.
0: No, ¿sí? Es que no, o sea, me dejan a mí. Usted me tiene aquí. O sea, tienen un montón de... Lina Tejero, no.
6: Shakira.
7: Dicen por acá, la exesposa de Petro.
4: Uy.
0: No. Uy. O sea, yo creo que como la que más se va a Aida.
6: ¿Por qué? ¿Por qué? ¿Por qué Aida?
4: Aida Merlano. Sí,
6: ¿qué tiene, que tiene ella que las otras no?
7: Con Claudia López, dicen por acá.
2: Uy, Claudia López sí es poder.
7: Pel power.
2: Te coge y sale con las piernas temblando, ¿viste?
0: No. Ey, no, pero ¿por qué
4: pasa,
0: así?
4: Mi hermano? No. No, pero empiezan a hablar de Claida. Está López y se nos daña la inspiración.
7: Ahora, esto, ahora.
2: Femenina Calderón, femeninas. ¿Te gustaría?
6: Uy, aquí.
4: Yo. ¿Daniel Clavijo?
6: Sí.
4: ¿Yo? Dariana.
0: ¿Qué?
6: Dariana de Tropicana.
0: Sí, Dariana.
2: ¡Wow!
0: Sí, porque somos como el mismo. Sí, Dariana.
2: Y le voy a decir algo, muchachos, porque yo estuve ahí y ellas tienen una química. Ellas dos tienen una química.
0: Ay,
2: una química buena, una química buena.
6: Cari, ¿y Juliana?
4: ¿Con Juliana?
0: No.
4: ¿Por qué? Ah, con ella sí se debería. Porque con ella no.
7: Con ella rapidito.
4: Con ella sí es el chiste.
0: No.
6: Le gustan pelinegras, le gustan blanquitas y pelinegras.
4: Le gustan blanquitas y pelinegras.
6: Blanquitas y pelinegras.
4: Y que sean así con un carácter fuerte. ¿Mm? Que tengan un carácter fuerte. Sí, porque mira que Aida Merlano tiene carácter fuerte. Y Dariana tiene carácter fuerte. También.
0: Sí, pero no tan extravagantes, o sea, no tan al extremo.
2: Okay. Bueno, y la pregunta del millón ya como para ir finalizando.
0: No, pero yo ya tengo cuatro manes aquí con la curiosidad a flor de piel.
2: Estamos preguntando solamente.
0: Si yo le pregunto,
7: ya que se aguante,
0: si se aguante.
2: Mira,
0: si yo le pregunto al caballito si quisiera estar con un man en este momento, ¿con qué man?
7: Nah.
2: No, tú sabes que no, nada. O sea, yo soy negado. Yo soy negado para esa vaina. Pero bueno, yo te quería preguntar lo siguiente ya para finalizar.
0: A ver.
2: En algún momento van a tener que utilizar cositas. ¿A ti te gusta más, eres más de Satisfyer o de dildos?
4: ¿Qué Satisfyer?
2: ¿Por qué te ríes?
0: Pues yo no sé. No, en esos casos no sé.
6: No quiere responder.
4: Satisfyer.
0: No, porque es que en esos casos no sé qué pueda uno sentir para ver si lo necesita o no lo necesita.
2: Mi precio, usted que le ve la cara a Karina, diga usted, por favor.
6: Yo voy con la segunda opción, la que empieza por eso.
4: ¿A ella le gusta el Satisfyer?
2: Bueno, ya listo. Ey, son las 10:43, Karina. Soldado caído, te mandé soldado
0: caballito,
2: caído.
7: Métele.
0: Caballito, venga, pero si en forma hipotética.
2: No, yo con un macho no hay la más mínima posibilidad.
6: Nada.
0: En forma hipotética, con el osito.
2: No, nada. A mí que me encierren
0: si
2: a 45 mujeres
0: caballo,
2: y me cojan y me acaben,
0: caballo,
2: pero con macho nada.
0: Caballo, si le dicen a usted, le
2: doy. No me digan nada porque no voy para esa.
0: Sí, le doy, o sea, plata, o sea, lo que sea.
2: No, nada,
0: si llega,
2: yo no necesito
0: si
2: plata,
0: llega
2: yo
0: Ricky
2: trabajo.
0: Martin, si llega Ricky Martin,
2: nada, peor, nada, cero.
6: ponen a relinchar al caballo.
2: No, no, nada, nada, nada.
7: Te ponen a relinchar caballito, papi.
2: No, no, no. Nada. Conmigo son puras yeguas, nada que hacer.
4: ¿Y el osito qué es entonces, caballito?
2: Oiga. Ah, no, el osito dormilón está no, en otra liga.
6: Oye, pero si el osito tiene carinas y a ti te gustan las carinas.
2: Ah, no, pero imagínate, las tiene caídas.
0: Yo también.
4: ¿Cómo?
2: Muestra. No, mi amor, tú tienes unos melones bien chéveres.
0: Oiga, dice una oyente por acá, es que muchas gracias muchachos por distraerme un rato por las noches. Es un alivio en medio del dolor venezolano. Un abracito para Gley
6: Herley
0: Torres. Herley
6: Towers.
0: Towers Torres.
6: Gracias. Bueno, 50.000 cada caballito, la patada del canguro.
0: Ey, no.
2: Ey, hacela
0: pues, hacela patada del canguro, hacela.
2: ¿Es en serio? No, hombre, no te creo. Pues.
4: No, falta todavía, falta.
2: Falta.
0: Oigan,
2: falta,
0: bueno, mientras vamos, llamamos al oyente.
2: Sí, dale, llama.
0: Bueno, vamos a llamar a
2: En este momento vamos a hacer soldado caído. Una chica que nos envía un mensaje. Él es el novio de ella, pero ella quiere saber cómo se comporta él o qué cosas habla con una persona desconocida, con una mujer desconocida. Entonces, Karina, por favor.
0: Dice, caballo, ve lo que dice la muchacha de Estados Unidos. Dice,
2: ¿Qué dice?
0: Yo sé que le gustaría, estoy segura. Es más, viajaría a Colombia solo por sacarte de la duda.
2: Hombre,
0: escríbeme, decídete y no te vas a arrepentir jamás.
2: Una cosa que yo te voy a decir, mi amor, yo soy el manager de Karina y yo tengo que estar allí en ese momento.
7: Relincha, papi.
0: Dice que soy el manager de Karina, joda.
2: No, sí. Karina, ¿tú crees que yo te voy a dejar sola? No, señor, espere, tú me llevas a mí.
11: Karinita y con ahora Cristina Gainer.
0: No.
7: ¿Epa?
4: Uy.
0: Pero es esta por encaramado.
4: El gallinero.
0: Escuche.
11: Hola, chicos. Y las buenas noches, Karina, caballito, Maluma, el otro caballero que no me le sé el nombre, qué pena. Freddy, que no lo escucho. Ay, qué pasó con Freddy, ¿ver? Karina, hágame un grande favor. No se me deje tentar. Me la están tentando, pilas.
12: Una famosa que te digas.
11: Pilas. Que tú eres divina. Tú eres hermosa. Tú eres pura. Ojo con eso, mi amor. Lees de las tentaciones. Esa, mucho cuidado. Dios me la bendiga, mi reina.
0: Un abrazo, mi amorcito.
2: Pero déjela. Déjela que pase, ella tiene que probar, ella tiene que vivir eso, de que disfrutarlo.
0: Caballo, usted también tiene que vivir eso, déjelo.
2: No, a mí me gusta todo lo que tiene que ver con las féminas, con las mujeres, con las niñas, con el sexo femenino, con las rosaditas. Eso sí me encanta, me fascina.
0: Escuche.
13: A que no me duermo. Buenas noches. La potra zaina para caballito, la potra zaina.
2: Esa está buena, la potra zaina, buena.
0: Por acá que sí,
2: está
0: que
2: como el vino.
0: Laura Acuña.
2: Uy, Laura buena, Acuña. Buena la flaca. Está buena.
6: Apruebo.
0: Pero tan flaca no.
4: Flaca. A ver.
14: No, Karina, así no. Ja. De la cola para adentro no son chanzas.
0: Épale, tú sí sabes, mi amor.
2: Hermano mío, no se preocupe que se lo van a poner en revera, Karina.
0: Escuche, espere.
14: Ay, amigos. Ay, Karinita está poniendo a dudar mi homosexualidad. No puede ser.
6: Caballito.
2: ¿Qué pasó, Volumita?
6: Que si tú le harías a Gina Calderón, preguntan por acá.
2: Oh, joda, yo todavía tengo el antivirus bien bueno.
4: O sea, sí.
0: El caballo.
2: No, las cosas como son, las cosas. Yo no voy para esa.
4: ¿No?
2: No.
4: Bueno, y si es entre Gina Calderón y un man.
2: Oh, papi, ya me tocó. Un caballero siempre derrama. No, mejor no me voy a quedar callado.
0: ¿Siempre qué? ¿Siempre derrama qué?
2: No, nada. Bueno, pero bueno, ya. Soldado caído, hombre.
6: Dos minutos.
7: 48, muchachos.
2: No, para después, para la próxima hora.
4: Entonces. A las 11.
0: Ey, no, porque no está rápido esta vaina.
2: Bueno, mi gente linda, mi gente bacana que está escuchando Tropicana y nos está viendo, nos está compartiendo en toda Colombia. Ya saben que seguimos con Soldado Caído. También vamos a tener en la próxima hora un tema muy candente, muy caliente, que Karina viene ahorita con eso. Así que no se vayan, no se desconecten, no se duerman. Mientras... porque el que se duerme, se lo lleva a la corriente.
0: Escuche antes de...
15: Hola, Karina, buenas noches. Karina, me encanta lo que dices. Quiero que me funes a mi esposo porque él me fue infiel en La Guajira. Quiero que lo llames y le preguntes. Hola, Alexander. ¿Te acuerdas de mí? ¿No sabes lo rico que la pasé contigo en la allá en la Fonseca, La Guajira?
6: Edgar Alexander.
0: Dice, ese es un perro. Tengo dos soldados caídos brutales.
4: Listo.
2: Bueno, dale. Dos. Bueno, 10:49, nos desconectamos, ya venimos en el que no me duermo de Tropicana, la emisora más bacana en toda Colombia. ¡Hueva!

0: Tropical Tropicana, aquí estamos como todas las noches. Gracias por seguir con nosotros hasta las 12 de la medianoche y entramos a nuestra última hora de programa en el día de hoy. Como siempre, Ronaldinho, un abrazo, gracias por estar, a mi hermanito Malumita y por supuesto a nuestro DJ invitado que desde ayer está con nosotros, el gran Andresiño. Andresiño, ¿cómo se siente, mi hermano? No te escucho. A ver si sí. Bueno, mientras que Andresiño va ahí conectándose, ya tenemos a Karina, a la mamacita de Medellín.
1: Debería estar.
0: Hermano mío,
1: papi,
0: ¿cómo se ha sentido? Cuéntamelo todo.
1: Papi, increíble en ese increíble, maravilloso, increíble todo.
0: Increíble.
1: Papi, un abrazo a toda la gente que se conecta porque yo he trabajado también de noche y sé que en la noche es otro planeta, es otro mundo.
0: Sí.
1: Y la gente se conecta de una manera, de una energía increíble, muchachos. Por eso le agradecemos un montón a todos los que están por ahí desde cualquier parte de Colombia y en el mundo también, mi querido Caballo.
0: Vea, si le pasamos otra invitación, ¿usted vuelve o no vuelve?
1: De una, voy para esa.
0: Dígame la verdad.
1: Papi, voy para esa, pero firme.
0: Eso va, de cabeza y sin casco, de pecho.
1: Eso es.
0: Hermano, mientras se viene Karina, hubo una nota de voz que me tocó el corazón.
1: A ver.
0: Y también estamos para solidarizarnos, para ayudar de corazón, de verdad que sí. Porque hoy por mí, mañana por ti. Hay personas que de pronto hoy no tienen absolutamente nada en el estómago. De pronto hoy no tienen esa comidita que ya usted tuvo la oportunidad de disfrutar. No solamente usted, sino también su familia, sus hijos. Resulta que nos ha llegado una nota de voz, Andrés, sí. Y yo quiero poner la consideración de todos los oyentes de Tropicana. Él también deja allí su número de teléfono. Si alguno de ustedes, nuestros oyentes que son con un corazón grande, inmenso, quiere comunicarse con él, lo pueden hacer, porque vamos a ayudar también aquí en A Que No Me Duerma de Tropicana. Y me parece un bonito momento. Entonces, escuchen esta nota de voz que nos acaba de llegar aquí a Tropicana y llegó el momento de ayudar a nuestros hermanos.
2: Buenas noches, Dios los bendiga a ustedes en la emisora, a todos los oyentes. Por favor, estoy buscando empleo para mí urgente como operario de oficios varios, de limpieza, para algún restaurante, por favor. Tengo dos hijos y mi esposa y en el momento pues no tenemos nada que comer. Si alguien me puede ayudar o vendo mi teléfono, este teléfono lo cambio por comida. Si alguien nos puede ayudar, muchas gracias. Mi teléfono es el 321-853-9847. Repito, 321-853-9847. Algo de comida que me puedan ayudar para mi familia o algún empleo. Muchas gracias, yo los agradezco.
0: Esto es fuerte, ¿no? Tiene dos hijos, tiene su familia, tiene su esposa, en este momento no tiene trabajo, no tiene dinero, no han comido y no me quiero imaginar cómo está su familia y esto nos toca de verdad, porque tenemos familia, porque también hemos conocido situaciones duras en cuanto a desnutrición en nuestro país, en cuanto a que también las estadísticas dicen que muchas personas se van a la cama con una sola comida y por eso llegó el momento. Hombre, la persona que quiera de pronto comunicarse con él, lo puede hacer. 321-853-9847. Él está hasta vendiendo su celular.
1: ¡Qué fuerte!
0: Que se lo cambien hasta por Dios. Comida. Entonces, la persona que se quiere comunicar con él, lo puede hacer al 321-853-9847. Porque aquí estamos para ayudar, estamos para sumar.
1: Para ser exacto, no, Caballito, ¿dónde está el hombre? ¿Dónde está?
0: No. Yo ni siquiera le pregunté.
1: Ok.
0: Por
1: el tema del trabajo,
0: Sí. Entonces, El que quiera de pronto ayudarlo puede ponerse en contacto con él, preguntarle dónde está, que le marque. Karina, y fuerte esto, ¿no? Él está vendiendo su celular o lo está cambiando por comida.

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1: Con él al 321-853-9847, le hace las preguntas si quiere ayudarlo, de pronto con un mini mercado, con lo que ustedes quieran.
2: Por acá en TikTok que están preguntando el teléfono.
3: Con lo que quiera apoyar.
2: Por acá en TikTok que están preguntando el teléfono para que ahí Malú nos colabore también con el teléfono. Si quiere repetir.
1: 321-853-9847. ¿Ya? 321-853-9847. Bueno, pues ahora sí, hermosa Karina, hermosa, ¿cómo estás? ¿Qué ibas a decir?
3: Yo no soy hermosa.
1: Tú eres hermosa, bueno, tú eres linda.
3: No, usted, yo ya entiendo cuando ustedes dicen hermosa, ay, la hermosa mía. Yo entiendo. Ya entiendo, y yo por ese lado no le pego.
2: Mira, las mujeres, ¿quién las entiende? No, también.
3: Yo, hermosa de nadie soy.
2: No, no, no, te están diciendo hermosa. Te están diciendo bella.
3: Hermosa. Es hoy día, es la moza, la hermosa esa.
2: Verdad, pero ahí qué. ¿Hay qué caballo? ¿Qué hacemos ahí? ¿Cómo le decimos?
1: Bueno, no sé. Si dice que no es hermosa, no es hermosa. Hay que respetarla porque si no se nos arma un tremendo chicharrón grasoso y peludo con esa mujer.
2: Es Karina, ya.
1: Sí, sí. Karina Uribe.
3: ¿Qué quiere?
1: Mi amor, soldado caído a esta hora, Colombia, atención. Ahorita me estaban reclamando porque no solamente a que no me duermo se escucha aquí en Colombia y se ve en Colombia, sino en todo el mundo, nuestra gente en Venezuela, Estados Unidos, sí, España, señor. Canadá, México, Puerto Rico, República Dominicana,
3: Australia,
1: en todas partes. Italia también.
2: Unidos. Los Estados Unidos, Italia, México.
3: España. Ay, no, en todo lado, me encanta. Bueno, entonces vamos a hacer este soldado caído del amigo que dice que es una broma. Con el que salió el fin de semana a un bar, se acercaron unas muchachas, luego se desaparecieron y cuando las vieron de nuevo, se estaban besando entre ellas. Listo. El man quedó tragado
2: y el
3: prácticamente.
2: Tipo quedó tragadísimo, ¿qué necesita?
3: Entonces vamos a marcarle.
2: A ver.
3: Espéreme que copió el número de teléfono. Chuculum, chuculum, chumbum, bum, bum. Listo. Vamos a ver. Listo. Ahora sí. Ya vamos. Le ponéis que suspenso.
4: Métale.
3: Dale, calentura, dale. ¿Aló? ¿Aló?
4: ¿Aló? ¿Aló?
3: Hola, Esteban, ¿qué más? Te desperté.
4: ¿Con qué?
3: Hola, ¿cómo estás? Hablas con Mario.
4: ¿Con Mario?
3: Sí, ¿cómo estás?
4: Bien.
3: Dirás, ¿quién es María? ¿Por qué me está llamando? Como la canción.
4: Sí.
3: No, Esteban, mira, es que ¿cómo te parece que logré por fin conseguirme tu número? Yo estaba esta semana en un bar con unas amigas y te vi, tú estabas ahí como con otro muchacho, ¿cierto?
4: No sé de cuál día estarás hablando.
3: Ay, esta semana, tú estabas en un bar, yo también estaba ahí con unas amigas, usted hace rato miraba y miraba y miraba y por fin logré conseguirme tu número, casi que no.
4: Ah, sí, ¿con quién se lo consiguió?
3: En el bar.
4: Ah, me imagino.
3: En el bar me ayudaron a conseguir el número y nada, quería preguntarte de dónde eres, cómo estás. No te quería escribir por WhatsApp porque yo dije, no, de pronto, no sé, es casado, tiene novia y se enoja. No sé, quería llamarte más fácil.
4: Ah, sí, pero si quieres me llamas mañana, que es que tengo que madrugar.
3: Tiene que madrugar, ¿es en serio?
4: Sí.
3: O sea, lo desperté.
4: Y me despertó.
3: No, ¿y tú en qué trabajas? Ay, un momentico nomás.
4: ¿Un momentico qué?
3: ¿Qué es un momentico? No me cuelgue de una.
4: No, es que me toca colgar.
3: Pero,

0: Pues que tienes ahí tu mujer, no sé.
1: Me toca colgar porque hasta ahora no puedo hablar por celular. Ay.
0: ¿Es en serio?
1: Ay,
0: No.
1: mamá.
0: No, bueno, yo te quería saludar, pero bueno, no hay problema. Un besito, me
1: Gracias.
0: pareciste muy lindo.
1: Gracias.
0: Cuídese mucho, bueno.
1: Vale. Vale.
0: Que te vaya muy bien mañana en el trabajo.
1: Vale.
0: Bueno, bendiciones. Chao.
2: Bueno, le cuento que no hubo soldado caído. El
3: ¡qué
2: señor prefirió seguir
3: pereza!
2: durmiendo que hablar con María, la
3: ¡No!
2: popular María.
4: Ya no funciona ese acento paisa.
2: No,
4: ya no,
2: ya no está funcionando.
4: Ya está
3: ¡qué
4: caído.
3: pereza! Porque son así tan aburridos.
2: Karina, te la tiro plena que lo que está funcionando ahora es el acento costeño con las mujeres. Nada que hacer. Estás perdiendo tus poderes.
4: Ya no te copian de
3: ¡no!
4: nada.
2: No, nada. Vea,
3: ¡no!
2: los
3: ¡qué
2: manes están
3: rabia!
2: como plumero viejo. No
4: dicen,
2: copian.
4: Dicen por acá, el tipo estaba más cagado que pan de gallinero.
2: No, no, no, no, nada que hacer. No hubo soldado caído, pero te queda uno. 11 de la noche con 16 minutos. En este momento, Karina bueno. Uribe de Medellín ha perdido sus poderes. Atención, porque esto es noticia nacional. Ha perdido sus poderes del acento paisa. ¡Hola, amor! No le está copiando.
4: Ya
2: la gente decide dormir.
4: Ya ese látigo no funciona.
3: No,
2: Pelina, ya no funciona ese látigo. Cari, pero bueno, tienes otro.
3: No,
2: tienes otra oportunidad.
3: Mantenía a la mujer al lado.
4: El tercero no, no, es no. el vencido. Dale, pues.
3: Bueno.
2: Atención. Karina Uribe va a llamar a otro oyente de Tropicana a ver si es soldado caído
3: bueno.
2: o soldado firme.
3: Bueno, deme un segundo. Estoy buscando por acá.
2: Vea, si usted quiere su soldado caído, envíelo al 301-7422-989. 301-7422-989. Una breve reseña y vamos para adelante. Lo llamamos de una.
3: Espérate que me perdió el número de la señora.
2: Listo, dale. 301-7422-989. Ese fue el que yo te mandé.
3: Sí, pero no.
2: No, espérate, yo te lo reenvío otra vez, espérate. No
4: 301-742-2989. ¿Está bien?
3: Pero así no se dice.
2: Te vas a meter en camisa de 11 balas.
3: Así no se dice.
2: 301-7422-989.
3: Eso.
2: ¡Muy puerca!
3: ¡Muy puerca! ¡Qué joda tan arrecha! ¡Qué pereza con ustedes!
2: Listo, vale. Entonces,
3: oiga,
2: aquí
3: no
2: está.
3: La encuentro.
2: Ya, ya, no te preocupes, que ya te lo va a mandar a ti, a tu número personal. Ah, ya te la mandé.
3: No, o sea, el que no encontraron.
2: Ya te la mandé, ya te la mandé.
3: Bueno, espere a ver.
2: 301-7422-989 en este momento.
3: Mándemela.
2: La Karina, lo que pasa es que no te llega el mensaje porque lo tienes.
3: Mor, mándemela al grupo.
2: Ok, listo, vale.
3: Es que
4: ¿qué pasa? ¿Qué pasa con los hombres que están recios, caballito?
2: Papi, no, lo que pasa es que nosotros los hombres somos gente seria.
3: Les avisaron.
2: No, los hombres somos gente seria. Hay manes que también respetan. Hay hombres que dicen, yo no te conozco.
3: Bueno, ya lo encontré este. Ya encontré este.
5: Hola, Karina, buenas noches. Karina, me encanta lo que dices. Quiero que me funes a mi esposo porque él me fue infiel en la Guajira.
4: Ahora, jodido que todavía es el esposo, ¿no?
2: Ella sí. Dice,
4: sigue con
2: sí,
4: él.
2: Ya le pegó los cachos, déjelo, mija, déjelo.
3: Espere.
5: Y le preguntes. Hola, Alexander. ¿Te acuerdas de mí? ¿No sabes lo rico que era?
3: Alexander.
2: Hoy se llamó como yo, ¿eh?
6: Qué coincidencia.
2: Los Alexander somos son firmes. Los Alexander somos manes fieles.
3: Fieles. Bueno,
2: silencio. Sí, sí.
3: Silencio. ¿Aló? ¿Aló? ¿Aló? ¿Aló? Alex.
7: ¿Cómo?
3: ¿Cómo estás?
7: ¿Aló?
3: Hola, ¿me escuchas? Alex.
2: Ay, cariño, creo que le tienes que subir todo el volumen para que puedas hablar. Hola, Alex, ¿cómo estás? ¿Cómo has pasado, nene? Dale, otra vez, dale. Cari,
4: márcale.
2: Cari, tú bueno, puedes, tú
3: silencio.
2: Puedes, dale.
3: A ver. ¿Cómo hablan en la Guajira?
6: Sistema Correo de Voz.
2: El man está enculebrado.
4: Yo creo que contestó primero una mujer, muchachos.
8: No, el tipo es fiel, el tipo es fiel. Se dio cuenta de su error y ya no contesta a desconocidas.
3: Sí, qué raro, qué maravilla.
8: Bien, no bien, es cierto lo que dice Caballito.
3: Yo nací de noche, pero no anoche, papito.
8: Los Alexander son fieles.
3: Yo nací de noche, pero Alexander. No anoche. No, vaya con no. El manto a misa.
2: Yo mejor.
8: Yo no.
4: Karina.
3: Bueno. Bueno.
4: Hay uno más, muchachos.
3: Bueno, a ver. El número caballo ya pareja y quisiera saber tanto es cuando no... ¿Qué? Caballo, actualíceme, ¿qué? ¿Cómo así que tanto, mujer, qué? Mandó un número, pero contexto.
2: Para mi pareja, o sea, este es un soldado caído para mi pareja. Y quisiera saber qué tanto es cuando una mujer lo llama. O sea que ella quiere saber
4: cómo se
2: cuando
4: comporta.
2: Una mujer desconocida lo llama, si habla con ella, si le enamora, si le sigue la corriente.
4: Si le tira el perro.
2: De forma bacana.
3: Y yo bien paisa, no, ya soy... No...
4: Pero Karina, dale, está perdiendo los poderes, paisas.

0: sistema correo.
1: ¡Ey, no, que alguien despierte a Jesús!
2: No, jodas.
3: Otra vez.
4: Está caída, Karina.
3: Karinita, dos timbradas más y no nos vamos enseguida con el tema.
4: Eso.
0: Sistema no. Correo de voz.
1: Está rechazando el hijo de madre. Jesús, te tengo entre ceja y ceja.
2: La última. La tercera.
1: Ay,
2: es la vencida.
1: Me encanta esa canción, debías de dejarla. No. Otra vez, la última.
3: Última.
1: Vamos a ver.
3: Señoras y señores, se ponchó. Karina Uribe se ponchó. Nada que hacer.
1: Por ya debe estar durmiendo, debe estar poniendo en el celular. Posponer.
2: Para no. La señora que preguntó y quería comprobar la fidelidad de su esposo, ahí.
3: Fiel.
2: No contesta.
1: Pero guardémoslo
2: de las 10
1: para mañana.
2: De la noche.
3: Fiel, el tipo está. Firme. Está firme con la mujer, muchachos, como debe ser.
2: 3 de 3 hombres y los 3 fieles, así me gusta.
1: Bueno, antes de que vamos con el tema, yo quiero llamar a algún oyente, que un oyente me llame y yo le contesto.
3: Pero del teléfono, pues, del teléfono.
1: ¿Cómo está? ¿En qué ciudad está? 301-7422-989. Pégueme el
3: de una. ¿Sí? 301-7422-989, ¿cierto? Ajá. Así es. Ey, vea, saludo para un gran amigo que nos está escuchando ahí en el barrio Los Andes. Al gran Humberto Rosillo, igualmente para Caterine y por supuesto también para Carlos.
1: ¡Con el patrocinio!
3: No, ahí están mis amigos.
1: ¡Ay, ya me están llamando! Espere.
3: Humberto, a ver.
1: Termine el saludo, caballo.
3: Y no, para ellos, gracias por la sintonía. Ahí está Carol, Humberto y Kate.
1: Bueno. ¡Hola, Tropicana!
5: Hola, Karinita, ¿cómo estás, mi amor?
1: Ay, el tipo no, le mete, ¿quién eres tú? ¿Qué habla todo rico?
5: De verdad, María.
1: ¿Quién eres tú?
5: Imagínate un hombre hecho y derecho para ti, para verte hoy, todo el...
1: ¿Un hombre hecho y derecho? ¿Pero quién? ¡Ey, no, amor! ¡Pero hecho y derecho me cuelga! ¡No, jodas! ¡Ey, no, sí! Póngale, por favor, un juguete al mando.
3: Perdiste los poderes, Karin.
1: Y hablaba todo rico.
3: No, esa me gustó. Perdiste
1: conmigo. ¿Aló?
5: ¿Por qué colgaste, Karina?
1: Yo no colgué.
5: Tú me colgaste, Karina.
1: Que no le colgué yo.
5: Le ha colgado a un santandereano. Caramba.
1: ¿Santandereano? Fue puerca, mi amor. Cuénteme a ver cómo se habla. Así sí se habla.
5: Ángale, mano. Pues,
1: amor, ¿qué es lo que más le gusta a los santandereanos?
5: Ejemplo, las hormigas culonas.
1: Las hormigas culonas, amor, yo no doy hormiga culona.
5: Las rabia. Hormigas culonas, de aquí todas las mujeres que son buenas, también las paisitas.
1: ¿Sí?
5: Ah, hombre, no. Sino que le pregúntele a Andrés, que es de Florida Blanca.
1: Ay, Andrés.
3: Ey, Andrés también está allá.
5: Andrés, ¿sí o no?
1: Venga, ¿y usted por qué conoce a Andrés?
3: Uy, no.
5: Ah,
3: no,
5: lo he visto por aquí. Por Florida Blanca, es que no te acuerdas, no te acuerdas.
2: Los pillaron.
3: La pila, papi, ahí, ¿qué?
1: Ah. O sea, ¿tú qué tienes con Andrés?
5: ¿Cómo?
1: ¿Tú qué tienes con Andrés?
5: No, aquí los santandereanos nos conocen.
3: Esa vaina.
1: Se conocen, ok. Mori, claro. ¿En ese momento qué? ¿Dónde estabas?
5: No, ahorita estaba haciendo un trabajito de música.
1: ¿Y en ese momento dónde estás?
5: En el apartamento.
1: ¿En el apartamento? ¿Y estás en chanclas o sin chanclas?
5: Sin chanclas. Sí. Y con esta calor, imagínate.
1: Sin chanclas y con calor. ¡Oh! Dios mío. Mori, y pregunta técnica, ¿tú cómo duermes?
5: ¿Cómo duermo? Pues, como Adán.
1: ¿Como Adán? ¿Cómo? Con la serpiente al lado.
5: Sí, falta la Eva nomás para que venga y coma una manzana.
1: Ah, falta la Eva. Ah,
5: Mori, una Eva que se llama, una Eva como Karina. Ah, uy, Dios mío.
1: Mori, ¿a qué hora te levantas? Perdona, ¿a qué hora se te levanta?
5: Por ahí, como que creo que se me levanta.
1: No,
5: uy, Karina.
1: No, Karina, ¿qué a qué hora se levanta? ¿Qué a qué hora se levanta?
3: Me hacen el favor y se portan bien. ¿Qué es la vaina? Aquí estoy escuchándolo.
5: Cuando canta el primer gallo.
1: Cuando canta el. Ok, madrugadas.
5: De madrugada.
1: Mori, ¿a ti te tienden en la cama o tú mismo la atiendes?
5: No, yo mismo la atiendo.
1: ¿Sí?
5: Falta una Karina que venga y me descienda ya.
1: Ah, ok. ¿Y tú pones sábana y sobre sábana o solamente sábana?
5: No, sobre sábana y sábana.
1: Ah, ok, perfecto. No, amor, está súper bien. Bueno, sí. Nada, un besito, que puedas dormir rico.
5: Y eso, yo tengo que ir a Medellín. Y en Medellín, cuando vaya, voy allá a Tropicana.
1: Ah, sí.
5: Y te va, llevo un detalle. Después del detalle, te invito a almorzar.
1: Ah, bueno, mi amor. ¿Y a ti cómo te gusta el almuerzo? ¿Chiquito o grande?
5: No sé, ni poquito. No soy tan... ¿Cómo me gusta Karina? Oh,
1: no, Karina, Karina no, el almuerzo, el almuerzo.
5: Ah.
1: Por ejemplo, ¿cuál es tu presa preferida?
5: Con la presa, la pechuga.
1: Ah, ok. ¿Sabes cuál es la
5: pechuga que, esa pechuga que tienes, me has dicho. Me la comería
1: cuál,
5: toda.
1: ¿Sabes a mí cuál es la presa que más me gusta?
5: Ajá, la me imagino.
1: La rabadilla.
5: ¿Por qué?
1: Mi amor, porque ahí está el jugo de la vaina. Ay, no.
5: Uy, bueno, está muy bien.
1: Feliz noche.
5: ¿Ah? Bueno, mi amor, noche. Bendiciones para todos, saludos.
1: Bueno.
5: Y ya llegamos, ya casi llegan las ferias aquí en Bucaramanga para que se pegue la rodadita, ¿yo?
1: Ah, bueno, mi amor, yo hoy me la pego. ¿Cómo es? ¿O cómo era?
5: Pégate la rodadita a la ciudad bonita de los parques.
1: Ah, bueno, mi amor, de una, un besito.
5: Bueno, bendiciones, saludos a todos.
1: Que no se duerma hoy. Chao.
5: Bueno.
1: Besito. Ay, no, Dios mío, hombres, vea. Preguntas y respuestas. Uf.
3: Oh, pero ya se estaba tornando como.
1: Es que la presa que más le gusta a
3: Karina. Gustoso,
1: gustoso.
3: Sí, o sea, su qué.
1: Y saben que si es pescuezo relleno, me encanta.
3: ¿A ti te gusta el pescuezo, mami?
1: Uy, relleno, de verdad. ¿Sí? Uf.
3: ¿Y tú lo muerdes o lo chupas?
1: Mi amor, se muerde. ¿Usted cómo va a chupar un pescuezo?
3: Obvio, el pescuecito.
1: No.
3: A Karina, a ti te hace.
4: Caballo celoso, dice por acá. Papi, ¿estás celoso, papi?
2: Uy, mírale esa cara, está emputado.
1: Mi amor, como la canción de Elvis Crespo, algo en tu cara me fascina.
4: Caballito, caballito, cara. Caballito, yo siento una cosa.
1: ¿Qué sientes? No.
3: Ahí está. Ey, vamos a dejar esa vaina ahí mejor porque bueno, ya, está bueno. Ya,
4: 11:30 minutos.
3: Ya. Hermano, usted tenía... algo también para decirnos, ¿qué era lo que estaba contándonos ahorita?
4: No, imagínense que me encontré una vaina, papá, para terminar, rápidamente. Para terminar, imagínense que...
3: Una loca en promoción.
4: Eso.
1: Oh.
4: Imagínense que todos los que tenemos hijos...
3: Ajá.
4: Hay una vaina y es que uno se esfuerza muchísimo, ¿no? Por mantenerlos. Porque a veces, bueno, los hijos son planeados, o los hijos no son planeados, pero al final son una bendición. Pero ustedes, ¿qué pensarían, muchachos, si su hijo llega con esta perla? Imagínense que hay un tipo. Con un tipo.
3: ¿Qué pasó? ¿Con qué vas a salir?
4: Imagínate que hay un tipo que tiene 27 años. El tipo se llama Rafael Samuel y es originario de Mumbai, en la India.
1: Listo,
4: y el tipo pues tiene su drama, su vaina. Y un día le dijo a su familia: oigan, ¿sabe qué? Les voy a demandar porque yo no pedí nacer.
3: Espérate. Ay, papá. El peladito va a demandar a los papás porque él no pidió nacer.
4: Ahora, ojo que no es un peladito, ¿no?
3: O sea, ya es un man.
4: Viejo de 27 años.
3: Ah, no, papi, viejo, que vaya a trabajar.
1: Ovachón.
3: Oigan, no, ven acá. ¿Y oigan, ¿por qué está mareado?
4: El argumento del tipo es que él dice que básicamente él es o pertenece al movimiento antinatalista. Él dice que pues uno tiene aquí una vida muy dura, que sufre mucho, el estrés, las cuentas por pagar y toda la vaina, toda la crueldad de la vida. Y pues él no pidió nacer y pues él está con el argumento de que este grupo pues dice que los niños vienen sin su consentimiento.
1: Ese man tiene pereza de trabajar y está buscando esas excusas, excusas.
3: Párale bola ahí.
4: Papi, lo peor es que la mamá es abogada y le dijo, listo, va pa' esa, yo me monto en esa. Si tú me ganas, yo te pago lo que quieras. Pero si no, papi, chao pa' la casa, chao acá. Arranque párale. Pues. Arranque
1: pelota. Con adiós.
3: Tú quieres saber en realidad
1: ¿Qué
3: hubiese pasado si ese pelado hubiese nacido aquí? ¿Qué dicen los oyentes? Que se está ahí el WhatsApp. Porque eso.
1: Le
3: es
1: hubiéramos dado una
3: mentira, no.
4: ¿Qué haría usted si su bebé de. Bueno, no digamos 27, no, no, de 21 años.
3: El bebé de 27 años que no pidió nacer.
4: ¿Qué dice el bebé? ¿Qué le diría a usted al bebé de 21 años? No, no, no llegamos a 27, digamos 21 años. Dice, no, mami, es que yo no, estoy muy duro, yo no quería nacer, yo no pedí nacer.
3: 301-7422-989. 301-7422-989. Imagínate,
1: párele,
3: yo a estas alturas de la vida le salgo a mi mamá con esa vaina, me levanta garrote.
1: Como una, vea, le baja el mascadero, le cuento. Como
3: no, me da una galleta trifásica, oreja, galleta y boca.
4: Ahí sí, como diría el filósofo Carlito Valderrama. Puro pelado,
3: marica.
6: Buenas noches, muchachos. Buenas noches. Por acá es de Paso Nariño otra vez. Paso Nariño, ¿qué pasa, caballo? ¿Puso celoso? Déjelo celos, caballo.
3: Mi hermano,
6: matadores. Buenas noches. A que no me duermo.
1: A ver, ¿qué más dijo?
3: No entendí.
1: Que estaba celoso, pero bueno, ese
4: papi, que perdiste.
7: Sí. Buenas noches, Tropicana. Yo no me duermo. Aquí en sintonía. Ey, joda. Si ese güera, hijo mío, yo le diera una pela para el solo y lo mando a trabajar. No joda, pero a que volé tirando concreto.
4: Esa vaina. Como dirían acá, puro ruso.
1: Tenga, escuche.
8: Este mundo está al derecho y al revés con esta juventud. ¿Y ahora qué haremos? No, pues lo único que faltaría era que saliera pensionado para darle todo, que no trabajara, sino que trabajara 24/7. Pero no, el chino quiere es salir pensionado ya desde la barriga.
1: Conchudo,
3: manda cáscara. Ojo, los que van llegando a la sintonía, estamos preguntando
4: porque hay otro.
3: ¿Qué tal si su bebé de veintitantos años le dice, mami, papi, yo no quería nacer, lo voy a demandar? ¿Usted qué le diría a ese pelado?
1: Hijo de pucha, vea, no.
9: A ese chino que no le gusta trabajar, tocarle pollo, darle que trabaje o que coma pollo donde caga.
1: Ay, no, cuidado.
3: Muy bien, me gusta eso.
10: A mí me llega Ali con una perla de ese amigo, mejor dicho, le voy dando una muñequera, le voy dando por la mula, la verdad.
1: Me encanta como ya están aprendiendo el idioma de Barranquilla, es que le voy dando una muñequera.
3: Una muñequera, claro, no va a llevar más muñeca que el camión de la Barbie.
4: Chachos, porque ojo, que hay una otra cosa antes de que vaya con más mensajes.
3: Más vainas.
4: Ponle que hay otra contraparte, no la otra cara de la moneda, porque también hubo aquí en Colombia un caso donde el papito, que no respondió nunca por la hija, y que ya la pelada está grande y trabajando y caminando, la
3: y
4: demandó.
3: Y tiene billetico.
4: La demandó. No, nada. La demandó y el man estaba pidiendo 12 millones para que, pues, le solvente la vejez. Hágame el favor.
3: Manda cáscara.
1: Yo sí vi ese.
3: Mira, esa vaina manda cáscara y está loco, porque resulta que nosotros los hijos no tenemos ninguna obligación con nuestros padres. Nosotros la obligación que tenemos es moral y ética. No, moral y ética. Pero contractualmente, no, señor, contractualmente no hay nada ahí.
1: Tenemos obligación con los papás y los papás no pueden trabajar, y si los papás no tienen ninguna...
3: Pero por eso es algo moral y ético. Es algo moral y ético. Pero no, la ley no te dice que tú tienes.
1: Legalmente sí se tiene que ver por los papás.
3: No, legalmente
1: sí,
3: no.
1: Si los papás son mayores de una edad que no puedan trabajar, si sufren de alguna enfermedad, si no tienen dónde solventarse económicamente.
4: Ojo, porque la pelada salió diciendo que había perdido. Había perdido y como que le estaban embargando el sueldo a la china, que no sé.
3: Pero no, eso tiene que tener un trasfondo ahí.
4: Claro.
3: Claro, que tiene un trasfondo.
11: Yo lo cogería con una rama de pingamosa y lo echaría para la calle.
1: Escuche.
8: Hola, mis amigos de Tropicana. Bueno, para un tema así, la verdad,
12: A mi hijo, donde me salga con esa perla, de una vez le reinicio el Windows. Eso no son preguntas de una persona inteligente. Eso no es un argumento de una persona inteligente. Yo de una le reinicio el Windows. Entonces, para que siente y aprenda que uno no debe decir cualquier burrada, cualquier estupidez. Les hablo desde mi amada Bogotá, eso. Distrito Capital.
1: Uy.
12: Dios me los bendiga.
3: Distrito Capital. Ey, ese man es más formal que un correo de empresa.
4: Distrito Capital.
1: Escuche.
13: Ese pelado le meto que cule trompa para que me mande con gusto. Y después le digo, ahora vas a comer mondá. Te vas a trabajar duro.
3: Tranquilo.
1: Así oa, yo, bienvenidos a esta mondá.
3: Le pegan su garrotazo en la cabeza y le reinicen la torre de control.
4: Su ganatá.
3: Sí, le dicen, mira, aquí no dicen cachetas, sino su garnatapa, que sea serio.
1: Oiga, saludo para la gente en Manizales. Un
3: la gente del pueblo, la gente del pueblo. Esther, Manizales, Caldas.
1: La gente Pereira, Armenia, están conectados. Cali, mira, a ver dónde está la gente de Cali.
3: Dale. Más nota ver, de voz, más nota de voz.
1: Oíste, pues que...
4: ¿Qué dice la gente?
1: Espérate que me...
4: Por acá dicen, creo que sí los hijos tienen obligación con sus padres.
1: Sí tiene.
4: Ahora, lo que pasa es que el zángano ese nunca respondió por la pelada. La china salió adelante sola. Y después se vino a enterar que tenía papá cuando le pusieron la demanda. Hágame el favor.
3: No. Definitivamente eso es una canallada. De verdad. El papá, ¿cómo le va a hacer? Bueno, el mal llamado papá, ¿cómo le va a hacer eso a ese muchacho, hombre? Que sea, me imagino, se ha levantado sola.
14: No, mano, es el man de Bucaramanga, mucho los toches, mano, mucho los hopos, mucho los maricas, mucho los toches, mano.
1: ¿Qué está diciendo? ¿Qué me le hicieron?
3: Ey, ¿Qué significa toche?
4: Toche, no, es mano, es... ¿Qué es toche, mano? Como un...
1: ¿Pero como qué? ¿Como parcero?
4: Como un pana, sí, también, pero también se puede... Lo que pasa es que el tema de toche es como un... oye, mi llave, tal cosa. Pero también se
3: es
4: puede.
3: Es como mi llave.
4: Sí, como un mi llave y toche, no sé qué, porque uno es así. Claro que toche es de Cúcuta, ¿no? Mentiras, toche es de Bucaramanga, pingo es de Cúcuta.
1: Bueno.
3: Ok, listo, bien.
13: No, ese man, sí, mejor dicho, no es ni rabia. Está mal polvo, era. ¿Cómo se le ocurre quitarle la platica a la China? Tanto que se jodió la China para nada.
4: Es verdad.
1: Ey, pero bájenle al ritmito, yo lo siento que están como ya alterados.
3: No, no, señor, deja que la gente se exprese. No sí, sea, que... Aquí es una
4: no se censura.
3: Se puede expresar.
4: Aquí no se censura a nadie.
3: Eso es correcto.
1: ¡Me encanta! Dice, Toche es bobo.
4: Sí, también tiene esa connotación.
3: Toche es ahuevado.
4: Sí, también.
3: Huevado.
1: Hay mucho Toche, ve al Toche de blanco.
3: Mira, yo te voy a decir una vaina a ti hoy. Estás abusadora.
1: Ay, me encanta ese caballo relinchando.
4: Relincha, caballito, relincha.
3: Yo no voy a relinchar nada, joven. Es más bien por una nota de voz ahí.
1: ¿Qué me vas a decir?
4: ¿Qué más dice la gente? ¿Qué más dice la gente,
1: pero
4: muchachos?
1: ¿Qué me vas a decir, caballito? ¿Qué me vas a decir?
3: Nada, que pongas nota de voz.
15: Mis amigos de Tropicana, en Yo No Me Duermo.
16: Lo que pasa es que el tema de Toche.
15: El tema de. De sobre los padres.
3: Sí.
15: Bueno, no hay una ley como que específica, ¿no? Pero bíblicamente sí hay una ley que dice que debemos honrar a padre y madre. Honrar. Y en ese honrar, o sea, velar por ellos, pero no como ellos creen que uno tiene que. Sí, pero sí debemos honrarlo, ¿verdad? Debemos honrarlo. Velar por ellos cuando tienen alguna necesidad.
1: ¿Qué más dices?
17: Hola, mis niños. Toche es de Cúcuta y Pingo es de Bucaramanga. El Toche se utiliza para... Hola, Toche. ¿Qué hubo, Toche? ¿Qué Toche, no? Para cuando se la embarra.
3: Ah, cuando usted mete la de caminar, usted dice, usted sí es Toche, hombre. Oh, no sirve para nada, hombre.
1: Es como el ajano. Y ajá. Pero ajá.
3: No, es que el ajá es otra vaina.
1: Bueno,
3: el ajá es como.
4: Es como mondá también.
18: No, mi amor. Hace rato que no le dan. Pito, mami.
1: ¿A quién?
18: Ahí le tengo el lechero, mami.
1: ¡Ay, pito! Hace rato no me dan pito, yo. ¡Ay, mi!
18: Ahí le tengo el lechero, mami.
1: Ay, hace rato no me lo tocaba. No.
3: Cuando usted vaya transitando por las calles de Medellín y vea a Karina y tiene la oportunidad, póngale el pito en la cara que a ella le gusta.
1: Eso, rico.
13: Bueno, nosotros acá pues decimos cuando la cagamos o cuando por ahí la embarramos feo. Nosotros le decimos, uy, no, estoy mucho untado de sopa, ¿no?
3: Hey, bueno, bueno, pero se desviaron del tema.
4: Sí, sí, sí.
3: Se desviaron del tema. Hoy estábamos hablando que Andrés había puesto aquí un
4: sobre
3: un caso,
4: la mesa,
3: ahí en la India, que el pelado ya de 27 años le dijo a sus papás que los iba a demandar, porque resulta que él no había pedido nacer, el zángano este. Entonces nosotros, por supuesto, acá le preguntamos a ustedes, si eso le hubiese pasado a usted, ¿qué hubiese hecho? ¿Cuál hubiese sido su respuesta a su hijo? Papi, lo que pasa es que yo te voy a demandar porque yo no elegí nacer aquí.
1: Escuche.
19: Ay, hola, señores, ¿cómo están? Buenas noches.
1: Buenas.
19: No, yo pienso que sí le hizo falta que le dieran en la jeta de pequeño. Sí le hizo falta que lo cuidaran y le metieran sus buenas nalgadas, buenos correazos para que aprendiera a ser serio, a comportarse y a trabajar, a camellar. Y con respecto de los hijos, de los deberes para con sus padres, si el papá, pasada cierta edad, quiere demandarlo para que su hijo responda por él, la ley colombiana lo permite y lo obliga a responder por su papá.
4: Vea, ahí está.
1: ¿Vio?
3: Bueno.
17: Yo le diría a ese hijo, listo, papito, no hay problema. Pues si no pidió nacer, no pidió papá ni mamá, así que ábrase.
1: Ábrase como la yuca.
3: Cari, Cari, mi reina hermosa, mi bueno, vamos a dejar hasta ahí el tema, porque resulta que ha llegado el momento, uno de los momentos que más me gusta de que no me duermo, porque vamos a hablar con nuestra gente en toda Colombia, en todo el mundo. Si usted quiere hablar con nosotros, Cari, en estos últimos, ¿qué?
4: 15 minutos.
3: 15 minuticos, 10 minuticos, sí. No, mentira, 7
1: menos
3: minutos.
1: Menos, 6 minutos.
3: 6 minutos, vamos a hablar con la gente, Cari, que te llame de una.
1: Márqueme, le contesto, me dice de qué ciudad, dónde está escuchando Tropicana y listo. Y nombre.
3: Échenle los perros, lo que te guste, el pito. Échenle los perros a Karina.
1: Y me toca el pito. A ver qué dicen. Buenas, Tropicana.
20: Buenas, buenas, Tropicana, desde Barranquilla.
1: Eso, tu nombre, Julio. Tu nombre. Julio, desde Barranquilla. Chao, Julio. Mi amor, gracias, un besito.
3: Eso.
1: ¿Quién más? Oli, Tropicana, hello. Buenas, buenas.
21: Hola, Tropicana.
1: ¿Qué onda, mi amor?
21: ¿Qué pasó, Karina? ¿Cómo está, mi amor?
1: Lindo, ¿cuál es su nombre, mi amor? ¿Y de dónde?
21: Santiago, de aquí, Bucaramanga.
1: Ay, bueno, mi amor, un beso.
3: La gente de Bucaramanga está bacana. Activa, vale, la gente de Bucaramanga. Ay, está activa.
1: A ver, ¿quién más? Buenas, buenas, Tropicana.
22: Hola, Tropicana, Karina hermosa, buenas noches.
1: Mi vida, ¿de dónde?
22: Desde Barranquilla la Bella, mi amor, y escucha, escucha, escucha.
1: A ver.
3: Tronco escándalo que me armó.
1: Mi amor, lo tienes duro, un besito, ¿cuál es su nombre?
3: ¡Ay!
22: Jackson Barrios.
1: Listo.
22: Jackson Barrios, mi vida.
1: Bueno, Jackson,
22: Karina,
1: besito,
22: mi amor,
1: pues.
22: Te amo.
1: Yo a ti, mi vida, ¡mua, lindo!
3: De verdad, mejor dicho, sacó lo viví, pues. Sacó lo viví.
1: Buenas, buenas. Hola, Tropicana.
23: Buenas noches.
1: ¿Con quién?
23: Con Aida Galvis desde Manizales.
1: Eso, mi Aida, un besito gigante, que descanses. Linda, carajo. ¿Quién más? Buenas noches, Tropicana. Hello.
24: Hola, hola, muy buenas noches.
1: Hola, mi amor, ¿cómo estás?
24: Bien, gracias a Dios.
1: Amor, ¿desde dónde?
24: ¿Cómo van?
1: Bien, ¿y tú?
24: Ah, bien, bien. Saludos para ustedes de la Ciudad Blanca, en el móvil 060.
1: Eso, Popayán presente, ¿tu nombre?
24: Mi nombre es Janier Flores.
1: Janier, un besito en mi vida. ¡Mua, carajo, lindo! ¿Quién por aquí? Hola, carajo, Tropicana. Lindo.
25: ¿Quién por aquí? Hola, carajo, lindo.
1: Mérmele a radio.
25: Hola,
24: carajo, lindo. Mérmele a radio.
1: Dale, mermé. Eso, más, más, mi amor, más. Otro poquito.
24: Hola, Karina, buenas noches. Mi de la ciudad de Cali, reportando sintonía.
1: Lindo, desde eso. Cali. Qué bien, qué lindo.
24: Bendiciones,
1: carajo,
24: para todos. Y ay, lástima que mañana es jueves y ya se nos acaba el programa, total, muy corto. Ay.
1: Mi amor, un besito.
24: Chao, se les quiere y gracias por alegrarnos la noche. Nos encanta su programa. Bendiciones.
1: Hermoso, chao, mi amor. Bueno, cuídese, pues. Un besito. ¿Quién más? Ay, no, es que eso está...
3: 301-74-22-98-9. Tírenle los pelos a Karina, que hoy yo no me voy a molestar, yo no voy a botar el chupo, yo me voy a quedar quieto. 301-74-22-98-9. Nos dice dónde está escuchándonos, nos dice dónde nos está viendo. Y saluda a Karina, y las Karinas también.
1: ¿Quién dice por acá? Mérmele al radio, también. Buenas noches. ¿Quién dice por
0: acá? Aló, buenas noches.
1: Yo, mi amor, ¿con quién?
0: Con Julio, de acá de Bucaramanga.
1: Julio de Bucaramanga, un besito, mi amor, juicioso.
0: Karina, pues. escuche.
1: A ver. Ay, me encanta que me toquen el pito, mi amor, juicioso, con esas carreteras, ¿listo?
0: Listo, lo de Driver.
1: Bueno, Driver, juicioso, un besito. Ay, ¿quién más? Buenas noches. Hola.
2: Buenas noches.
1: ¿Quién hablo?
2: Hablas con Iván. Desde Popayán,
1: Capullo, Iván, un besito, mi vida. Pullo. Gracias por reportarse.
3: No, el man llama para quedarse callado, pues.
1: ¿Quién por aquí? Hola, Tropicana, buenas. Aló, hábleme, pues.
5: Hola, mi Cari, ¿cómo está? Buenas noches.
1: Ay, por fin me habló. ¿Quién eres tú? ¿Desde dónde?
5: Mi amor, te hablo desde aquí, desde Bogotá, para felicitarlos por ese programa tan bacano, muy, muy, muy bacano el programa para las noches. Muchas gracias por alegrarnos las noches y por acompañarnos.
1: Eso. Ay, mi lindo, un besito, cuídese un montón, que te vaya muy bien, gracias por conectarse a diario con nosotros, y nada, aquí estamos para lo que necesites, ¿listo?
3: Karina, mi amor.
5: Igualmente, bueno. Saludos, muchas gracias, chao.
1: Chao, mi amor, juicioso. Siguen marcando, pero se nos va acabando el tiempo.
3: Sí. Cari, bueno, no. Comenzamos a despedirnos. Señor. No, el man llama para quedarse callado, pues.
1: ¿Quién por aquí? Hola, Tropicana, buenas. Aló, hábleme, pues.
5: Hola, mi Cari, ¿cómo está? Buenas noches.
1: Ay, por fin me habló. ¿Quién eres tú? ¿Desde dónde?
5: Mi amor, te hablo desde aquí, desde Bogotá, para felicitarlos por ese programa tan bacano. Muy, muy, muy bacano el programa para las noches. Muchas gracias por alegrarnos las noches y por acompañarnos.
1: Eso. Ay, mi lindo, un besito, cuídese un montón, que te vaya muy bien, gracias por conectarse a diario con nosotros, y nada, aquí estamos para lo que necesites, ¿listo?
3: Karina, mi amor.
5: Igualmente, bueno. Saludos, muchas gracias, chao.
1: Chao, mi amor, juicioso. Siguen marcando, pero se nos va acabando el tiempo.
3: Sí. Cari, bueno, no. Comenzamos a despedirnos. Señor.
5: Bacano, muy, muy, muy bacano el programa para las noches. Muchas gracias por alegrarnos las noches y por acompañarnos.
1: Eso. Ay, mi lindo, un besito, cuídese un montón, que te vaya muy bien, gracias por conectarse a diario con nosotros, y nada, aquí estamos para lo que necesites, ¿listo?
3: Karina, mi amor.
5: Igualmente, bueno. Saludos, muchas gracias, chao.
1: Chao, mi amor, juicioso. Siguen marcando, pero se nos va acabando el tiempo.
3: Sí. Cari, bueno, no. Comenzamos a despedirnos. Señor.
5: Muchas gracias, chao.
1: Chao, mi amor, juicioso. Siguen marcando, pero se nos va acabando el tiempo.
3: Cari, bueno, no. Comenzamos a despedirnos. Señor. Primero.

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1: Son las 4 de la mañana. 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
1: Tropicana, Tropicana. ¡Buenos días! 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
2: Claro que sí, aquí estamos, mis amigos, madrugando como todos los días. Bueno, muy puntuales desde las 4 de la mañana. ¿Cómo amaneció Neiva de Tropicana? ¿Qué tal? ¿Cómo me les va? Un abrazo grande, Dios los bendiga a cada uno de ustedes. Gracias por estar presentes desde muy temprano, por madrugar, por estar bien informados, por estar bien enterados y entretenidos en Tropicana, la más bacana, bacanísima. Aquí estamos bajo la dirección y programación de Néstor Hoyos. Nico Vázquez por aquí, preparado y listo para acompañarlos en esta primera hora de información. Hoy ya en este jueves, sí, se hace más corta la semana, y ya arrancamos el mes de julio. Hoy estamos a 2 de julio del 2026. Recuerden su reporte de sintonía, desde dónde nos escuchan, desde dónde madrugan, desde dónde están despertando, dónde llega nuestra señal de Tropicana, la más bacana, bacanísima, 317-2600-983. Mensajes de voz, escritos. También un abrazo y un saludo para todos nuestros oyentes al otro lado del mundo. Muchísimos duilenses, muchísimos neivanos, estoy seguro que nos escuchan. Y su mejor compañía es Tropicana, la más bacana, bacanísima. En Europa, en España, en los Estados Unidos, en Canadá, en New Jersey, bueno, en fin. En todo el mundo, en cada país, ahí llega nuestra señal de Tropicana, la más bacana, bacanísima. Así que bienvenidos, aquí estamos, ¿cómo amaneció Neiva de Tropicana, la más bacana, bacanísima?
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1: Aquí estamos acompañándolos en una nueva mañana. Son las 4:08 minutos. Mis amigos, buenos días. 4:08 minutos.
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1: Aquí estamos en este nuevo mes que ya arrancó. Es el mes de julio. Yo escucho, veo y comparto Tropicana. Son las 4 de la mañana, 13 minutos.
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1: Es un nuevo día, yo escucho, veo y comparto Tropicana. Con los buenos días, bienvenidos, 4 de la mañana, 16 minutos.
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1: Una nueva mañana nos espera en compañía de la mejor Tropicana, la más bacana, bacanísima. En cómo amaneció Neiva, ¿qué tal mis amigos? Bienvenidos, 4:21
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1: En la mañana yo escucho Tropicana, la más bacana, bacanísima. Con los buenos días, 4 de la mañana, 24 minutos.
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1: Lo que pasa, lo que ocurre en Colombia y en el mundo entero, se lo contamos a través de Tropicana, la más bacana, bacanísima. Mire, una noticia en medio de la tragedia que se ha venido presentando en el país vecino, en Venezuela, tiene que ver con el cantante Nicky Jam, quien a través de sus redes sociales informó que envió su jet privado cargado con ayuda humanitaria para las personas afectadas por el terremoto del 24 de junio en Venezuela. El primer envío incluyó alimentos enlatados, medicamentos, artículos para bebés y otros insumos de primera necesidad. El artista señaló que este es el primero de varios vuelos que realizará para apoyar a los damnificados e hizo un llamado a otros artistas y figuras públicas para que se sumen a esta iniciativa solidaria y contribuyan a las labores de ayuda en el país. Algo muy bueno, ¿no? Algo muy positivo, por supuesto, en medio de esta situación por la cual han venido pasando los venezolanos allí en el país vecino, en Venezuela. Muy bien, yo escucho, veo y comparto Tropicana, la más bacana, bacanísima en esta nueva mañana. Acompañándolos, yo escucho, veo y comparto Tropicana con los buenos días. Bienvenidos una vez más. Aquí estamos con toda la información, la alegría, la música en Tropicana.
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1: Bueno, aquí sí madrugamos desde muy temprano, acompañándolos con toda la información, la alegría, el entretenimiento en Tropicana. 4:29 en Tropicana.
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1: ¿Desde dónde se reportan en la mañana de hoy? ¿Desde dónde madrugan? Escuchando Tropicana, la más bacana, bacanísima. 4 de la mañana, 34, 4:34.

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1: Madrugando, madrugando, aquí estamos en esta nueva mañana. Hoy es 2 de julio. Buenos días, Neiva. Yo escucho, veo y comparto Tropicana. Son las 4:38.
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1: Al aire en esta nueva mañana, que no se le haga tarde, son las 4:41.
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0: bien, llegan los deportes, señoras y señores, con los buenos días. Claro que sí, estamos en modo mundial de la FIFA 2026. Y bueno, siguen los 16avos, ya nos preparamos para los octavos de final. También ya hay algunos equipos que ya están clasificados, ya tenemos el cuadro oficial de los equipos que ya han avanzado, ¿no? Entre ellos está Paraguay, está Francia, está Canadá, está Marruecos, está Brasil, Noruega, México, Inglaterra. Bueno, faltan muchísimos partidos todavía por disputar, ¿no? Estamos al tanto, pendiente también del buen desempeño de nuestra selección Colombia. Este próximo viernes estará jugando frente a la selección de Ghana. Bueno, pues ahí estaremos a través de Tropicana cantando los goles. Miren, muchísima atención porque el día de hoy se viene una nueva jornada de fútbol. Hoy, 2 de julio, a las 2 de la tarde, España estaría enfrentando a Austria. Y a las 6 de la tarde vendría este encuentro entre Portugal y Croacia. Y a las 10 de la noche, Suiza estaría chocando frente a Argelia. Buscando, por supuesto, avanzar en esta fase de los 16avos, ya preparándose para los octavos de final. Luego cuartos, semifinales y bueno, esto me pone cada vez más bueno, Dios mío. Muy bien, así que pendientes a toda la información. La parte deportiva la entregamos a esta hora a través de Tropicana, la más bacana. Bacanísima, yo escucho, veo y comparto Tropicana.
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0: Estamos en vivo desde las 4 de la mañana. ¿Cómo amaneció Neiva? Mis amigos, bienvenidos. 4 de la mañana, 47 minutos.

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1: Estamos al aire en ¿Cómo amaneció Neiva de Tropicana, la más bacana, bacanísima? Bienvenidos, 4 de la mañana, 51.

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1: Yo escucho, veo y comparto Tropicana, la más bacana, bacanísima en esta nueva mañana, 4:55.
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0: Llegamos a las 5 de la mañana, 2 minutos. ¿Cómo está la gente linda? Un abrazo muy especial, muy grande para todos los oyentes de la emisora más bacana, bacanísima, bajo la dirección de Néstor Hoyos en esta segunda hora de noticias, de buena música, mejor dicho, de todos los mejores oyentes del mundo a través de la emisora más bacana, bacanísima. Por aquí ya llegó Chavita.
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0: Un abrazo muy grande para todos los oyentes de la emisora más bacana, bacanísima. Chavita, como siempre, desde las 5 de la mañana en punto. Todavía soy así como coneja voz de tarro, como dicen popularmente. Pero bueno, agradeciéndole siempre a nuestro papito Dios por darnos un nuevo día, por darnos nuevas oportunidades. Hoy, en este gran y maravilloso día, hoy jueves 2 de julio. No se vaya a confundir. 2 de julio. Un abrazo muy especial, gracias a todos por estar en sintonía con la emisora más bacana, a nuestros oyentes en el exterior que como siempre nos escuchan, nos sintonizan, nos reportan sintonía. Vea, por ejemplo, por acá nos dicen, hola Tropicana, la más bacana, escuchándolos desde muy temprano, desde Barcelona. Un abrazo, Dios me los bendiga. Vea, por acá también mi querido Edward, Janet, Dylan Steven, nos está reportando sintonía, nos está levantando la manita. Un abrazo, qué rico saludarlos a nuestros amarillitos, a la gente que está camellando fuertemente. Dios me los bendiga a los oyentes que van llegando también a la sintonía de la emisora más bacana. Bienvenidos, qué rico que estén por aquí. Dios me los bendiga en ese gran y maravilloso día. Por aquí está Chavita. Bueno, todavía estoy así como un poquito maluca de la garganta, pero bueno, feliz y contenta. Ustedes aquí me recargan muchísimo de energía, que eso es lo más importante. 5 de la mañana, 4 minutos. Los invito ya mismo para que a través de nuestro WhatsApp lo activamos de una vez. 317-26-00983. Usted nos haga su reporte de sintonía. ¿Dónde anda? ¿Qué ha pasado? ¿Qué hay de nuevo? Si tiene alguna denuncia, para que me lo cuente por ahí a través de nuestro WhatsApp. Si va por la ruta 45, si va por las diferentes vías del departamento del Huila, tiene alguna novedad, quiere saludar a alguien, quieren enviarle algún mensajito a alguien, ahí está nuestro WhatsApp totalmente habilitado. 317-26-00-983. Mi querido Ángel Gabriel, como siempre, en el municipio de Palermo. Dios me los bendiga. Bueno, a partir de este momento vamos a tomarnos unos minuticos para darle gracias a nuestro papito Dios. Como siempre, en punto de las 5 de la mañana, yo los saludo con toda la mejor energía, la mejor actitud, y nos vamos a tomar unos minutos para darle gracias a nuestro papito Dios por este gran y espectacular día. Quiero saludar a Leonardo. Leito, ¿cómo vamos? Un abrazo muy grande. Qué bueno que esté por aquí la manchita blanca reportando sintonía con la emisora más bacana. Si tienen algún reporte de novedad, alguna novedad por ahí en las vías, ahí está nuestro WhatsApp habilitado. 5 de la mañana, 5 minutos. Hoy mi oración es muy especial. Mi oración es por esos amigos que no nos dejan solos. Por esos amigos que siempre están en las buenas y en las malas. Aquí hemos hecho oraciones, algunas peticiones hemos, por ejemplo, hecho oraciones de salud, por el trabajo, por algunas profesiones, pero nunca nos hemos puesto a pensar que la amistad es algo tan valioso en nuestras vidas, tan valioso. Yo sé que cada uno de nosotros tiene un amigo o una amiga demasiado especial en nuestro corazón. Así que hoy mi oración es para esas personas especiales en nuestra vida, para esos amigos. A veces uno dice, es que ella, es que él es mi hermano y está conmigo siempre. Así que hoy, si usted tiene algún amigo, alguna amiga que le quiera enviar esta oración, de una, con muchísimo gusto. Amado Dios, hoy quiero darte gracias por el regalo de la amistad, por esas personas que llegan a nuestra vida para alegrar los días difíciles, compartir nuestras alegrías, recordarnos que nunca estamos solos. Te pido que bendigas a cada uno de nuestros amigos. Cuida sus hogares, fortalece sus corazones y acompáñalos en cada paso que den. Si alguno está pasando por algún momento de tristeza, llénalo de mucha esperanza. Si está enfrentando dificultades, papito Dios, dale fuerzas para seguir adelante. Y si está viviendo tiempos de felicidad, permite que nunca olvide agradecer por cada bendición recibida. Señor, ayúdanos a ser esos amigos sinceros, capaces de escuchar sin juzgar, de ayudar sin esperar nada a cambio y de permanecer siempre unidos, aun cuando las circunstancias cambien. Que nuestras palabras siempre lleven ánimo, siempre sean cargadas de respeto, de mucho amor. Pero hoy también te pido que renueves nuestra fe, que cada amanecer nos recuerde que siempre hay una nueva oportunidad para empezar, que siempre hay una nueva oportunidad para perdonar, para soñar, para hacer el bien. Hoy, papito Dios, quiero que alejes de nosotros el desánimo, el rencor, el miedo, y llena nuestra vida de mucha paz, de mucha sabiduría y también de confianza en nuestros planes, en todos los planes que hagamos día tras día. Gracias, papito Dios, porque sé que nunca nos abandonas. Sé que siempre estás ahí con nosotros. Que tu bendición alcance a cada una de las personas que escuche esta oración y que su corazón encuentre la fortaleza para seguir luchando por sus sueños. Les quiero dejar una reflexión. Nunca subestimen el poder de una palabra de ánimo, de una llamada inesperada o de una oración hecha con el corazón. A veces, el mejor regalo que podemos darle a un amigo, a nuestros padres, a cualquiera de nuestras familias, es hacer sentir que no están solos. Que Dios bendiga cada uno de sus vidas y la de todos aquellos que caminan a su lado. Les envío un fuerte abrazo a todos los oyentes. Y me parece muy interesante esa reflexión, me gustó muchísimo cuando la leí precisamente anoche. Nunca subestimen el poder de una palabra de ánimo, de una llamada inesperada o de una oración hecha con el corazón. Eso tiene un poder que ustedes no se imaginan. Así que hoy, si ustedes de pronto no han hablado con esa persona, con algún amigo que hace mucho tiempo no hablan, no se perdonan, no se abrazan, no se ven para tomarse en un café, háganlo el día de hoy. Esa es mi invitación. Si usted sabe que algún amigo está pasando por una situación muy difícil, alguna pérdida que haya tenido últimamente, a veces estar con esa persona, darle palabras de ánimo, también eso reconforta muchísimo el corazón. Así que hoy quiero invitarlos a eso, a que nunca subestimen el poder de una palabra de ánimo. Esa es mi invitación para el día de hoy. Gracias por escuchar esta oración. Gracias, papito Dios, por un nuevo amanecer, por un nuevo día, por darnos una nueva oportunidad, por darnos un día cargado de muchas bendiciones, que sé que será así. Gracias por cada uno de los oyentes, papito Dios. Gracias por el trabajo, por la comida, por nuestra familia, pero en especial por nuestros amigos, por las amistades, pero por esas amistades sinceras, por esas palabras sinceras, por esas palabras cargadas de respeto, cargadas de amor. Gracias a los oyentes por escuchar como siempre nuestra oración. Que Dios los bendiga el día de hoy. En el nombre del Padre, del Hijo, del Espíritu Santo. Amén. Quiero escuchar a los oyentes a esta hora. Si tienen algún mensaje que quieran dar a través de los micrófonos de Tropicana, ahí estamos, totalmente habilitados para ustedes a través de nuestro WhatsApp 317-2600-983. ¿Algún mensaje que le quieran dejar a alguien? Ahí están los micrófonos habilitados.
2: Buenos días, Chavita. Así es. Qué bonitas palabras, Chavita. Muchas gracias. Que Dios nos bendiga.
0: Amén. Mi querida Julia, un abrazo. Que Dios nos bendiga el día de hoy. A Leonardo, a Don Ángel, a cada uno de los oyentes que a esta hora se levanta con nosotros, a Pedrito, por la carrera quinta, un abrazo, Pedrito, a nuestros amigos amarillitos, que siempre están en sintonía con nosotros, con esa buena programación, con esa bonita energía. A don Luis también, que recorre las calles de la ciudad de Neiva, del departamento del Huila, de Santa María, de Algeciras, pero que están en sintonía siempre con Tropicana. Que Dios los bendiga a cada uno de ustedes, a los oyentes que nos escuchan en Surabastos, en Mercaneiva. Dios los bendiga. A los que van abriendo el Fruber a esta hora, Dios me los bendiga. A los que van abriendo la tienda, un abrazo muy grande para ustedes.
3: Amén, amén, amén, amén. Yo escucho hoy, comparto Tropicana, Tropicana, Tropicana, la papacana bacanísima. Muy buenos días, buenos días, buenos días, Isabel Muñoz, Chavita.
0: Hola, Pedrito.
3: Muy buena la oración, bonita. Gracias, Chavita, por esa oración tan hermosa.
0: Gracias. Reflexión.
3: Amigos sinceros, si no, ¿para qué lo usan? Buen día, Dios la bendiga, Chavita.
0: Un
3: Dios
0: abrazo.
3: Y un hermoso día, un abrazo grande para oyentes de Tropicana, la más bacana, bacanísima.
0: Dios me lo bendiga, Pedrito. Un abrazo, mi querida Osi.
4: Muy buenos días a nuestro Padre Rey Celestial, al Espíritu Santo, nuestro Señor Jesucristo. Buenos días, Chavita, mesa de trabajo, quien madruga, quien nos tiene informado. Y buenos días a todos los oyentes a los cuales nos despertamos temprano, dándole adoración, alabanza a nuestro Padre Rey Celestial. Porque nos despertamos con un positivismo, porque despertamos con las promesas de nuestro Padre Santo.
0: Así es.
4: Creyendo que hoy es mejor que ayer. Creyendo que tenemos un Dios maravilloso, quien transforma las situaciones. Creyendo en nuestro corazón la fe, porque la fe es ver las cosas que no son. La fe es ver las cosas que no son como si fueran. Dándole gracias a Dios por este clima agradable, fresco. Dándole

0: el alimento a su casa. Entonces, la fe está puesta en nuestro Padre, el Rey Celestial. Buenos días, Tropicana. Muy buenos días, Señor Dios Padre Rey.
1: ¡Qué
0: en
1: linda!
0: El nombre de Jesús, amén y amén.
1: Un abrazo, amigos, y Dios me la bendiga. Muchísimas gracias, como siempre, a cada uno de los oyentes por esas palabras tan bonitas, tan lindas. Dios me los bendiga. 5:14 a.m. Yo escucho, veo y comparto Tropicana.
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1: Muy bien, a las 5:14 a.m, entramos ya a los temas noticiosos a esta hora a través de nuestro WhatsApp 317-26-00983. Estoy muy atenta, muy pendiente también de las denuncias de cada uno de los oyentes. Mucha atención, porque desde las 12:00 a.m. de este 1 de julio entró oficialmente en funcionamiento el peaje Villalobos, ubicado en el corredor Santana Mocoa Neiva, en el tramo que comunica a Pitalito Huila con Mocoa Putumayo. Ojo a esto, con la puesta en marcha de esta estación de recaudo, los conductores que transitan por ese importante corredor nacional deberán asumir un nuevo costo de peaje, cuyos recursos serán destinados al mantenimiento, operación y mejoramiento de la carretera. La tarifa para los vehículos particulares quedó fijada en 14.700 pesos. Entre tanto, los buses y camiones deberán cancelar valores que oscilan entre los 16.900 y 60.700. Llegamos a las 5:15 a.m. Mucha atención, porque el conflicto entre el gremio taxista con las plataformas digitales vuelve a intensificarse. Organizaciones del sector anunciaron algunas acciones judiciales para frenar las tarifas dinámicas de Uber y cuestionan la falta de regulación del gobierno, mientras que el Ministerio de Transporte enfrenta una creciente presión para definir algunas reglas claras sobre la movilidad intermedia por aplicaciones. Pues precisamente se conoció por parte de los líderes de ese sector que consideran que ese esquema genera una competencia desigual y afecta tanto a los conductores de taxi como a los usuarios, al permitir incrementos significativos en el precio de las carreras durante horas pico, eventos masivos o condiciones climáticas adversas. ¡Tropicana! Yo escucho, veo y comparto Tropicana. Hace 39 años. Comenzó con apenas 47 expositores en la Concha Acústica de Neiva, la Feria Nacional de Microempresa, impulsada por el talento emprendedor de la ciudad de Neiva. Pues hoy reúne cerca de 300 empresarios de todo el país y continúa consolidándose como una de las vitrinas comerciales más importantes para la microempresa colombiana durante la temporada sanpedrina, que obviamente ya pasó, pero que esa microempresa irá hasta este fin de semana. Se conoció que el presidente de ASOMEU, Zoilo Jaramillo, recuerda que la primera edición de la feria se realizó en el año de 1987 con apenas 47 expositores instalados en la Concha Acústica de Neiva. ¡Tropicana! Llegamos a las 5:17 a.m. Yo escucho, veo y comparto Tropicana. Una feliz mañana, qué rico saludarlos en esta gran y bendecida mañana. ¡Tro!

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1: Muy bien, llegamos a las 5 de la mañana, 22 minutos. Yo escucho, veo y comparto Tropicana. Llega Julio Jaramillo.
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1: Avanzamos en esa buena mañana, 5 de la mañana, 24 minutos, ya vienen las noticias.

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1: Avanzamos en esa buena mañana, 5 de la mañana, 28 minutos en la emisora más bacana, bacanísima. Mucha atención porque la Policía Nacional realizó una jornada de vigilancia y prevención de embalnearios y algunas fincas turísticas del corregimiento de La Ulloa en Rivera con el fin de fortalecer la seguridad de visitantes, prestadores del servicio y comunidad durante esta temporada turística que todavía no se ha terminado. Durante los controles uniformados del Grupo de Protección al Turismo y Patrimonio Nacional y también de la Policía de Infancia y Adolescencia, socializaron las medidas de seguridad para piscinas establecidas en la ley 1209 del 2008, haciendo énfasis en la supervisión de menores de edad y también la prevención de accidentes. Asimismo, las autoridades entregaron recomendaciones para prevenir hurtos, invitando a los propietarios, administradores y también turistas a proteger sus pertenencias. ¡Tropicana! 5 de la mañana, 29 minutos, en la emisora más bacana, bacanísima, nos ha llegado una grave, grave denuncia que están haciendo algunas personas en el malecón del río Magdalena. Algunos comerciantes y residentes denunciaron que quienes se beneficiaron de las festividades de San Pedro arrojaron, ojo a esto, los excrementos de los baños públicos al río Magdalena, según la denuncia, en inmediaciones del monumento El Moán. Aquí está la denuncia para que ustedes mismos escuchen lo que dicen precisamente algunos comerciantes y residentes.
2: Esto es lo que están haciendo los señores de estos baños. Están limpiando los baños y botando los excrementos al río Magdalena. No solo al río, sino fuera del río, vean, donde botaron todos los excrementos fecales que sacaron de los baños, vean. Yo no creo que esto sea justo o esto sea el acuerdo que tiene la alcaldía. Entonces, por favor, no sé qué entidad esté encargada de esto, pero hasta donde yo tengo entendido, esto deben de traer una máquina para llevar los residuos que quedan en esos baños. Pero acá los señores no. Hicieron la fácil, lo tiraron al río Magdalena y acá lo que es el Moán y reores aledaños, estamos sufriendo de esos olores. ¿Por qué? Porque ellos no les interesa el bienestar de los demás. Ellos ya vinieron, trabajaron, hicieron su plata y se van como si nada. Y los que estamos acá siempre somos los que estamos llevando el arrume con estos olores. Entonces, les recomiendo a las personas encargadas de esta situación que tomen cartas en el asunto con este tipo de personas que están haciendo estas labores. Muchas gracias.
1: Ahí está la denuncia, la grave denuncia que hacen precisamente algunos comerciantes y residentes del malecón del río Magdalena. Como ustedes lo pudieron escuchar, la persona dice que los fuertes olores han perjudicado a los habitantes de ese sector y bueno, piden urgente a las autoridades ambientales que tomen acciones contra quienes arrojaron esos excrementos de los baños públicos a este importante afluente, no solamente del departamento del Huila, sino del país entero. Y eso que muchos nos estamos preguntando, hay un CAI cercano ahí. ¿Qué es lo que está pasando entonces con esas personas que se están entonces básicamente como apropiando y arrojando todo lo que quieran y todo lo que pueden a este importante afluente que tiene nuestro departamento del Huila? La verdad, muy triste y bueno, deja mucho que pensar, la verdad. Estaremos muy pendientes a esta grave denuncia que hacen los comerciantes y residentes del malecón del río Magdalena. ¡Tropicana! 5:32 minutos de la mañana, yo escucho, veo y comparto Tropicana. Llegan los diablitos.

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1: Avanzamos en esa buena mañana, 5:37. Yo escucho, veo y comparto Tropicana, la más bacana.

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1: Avanzamos en esa buena mañana, 5:40. Yo escucho, veo y comparto Tropicana. Ya vienen las noticias.

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1: Llegamos a las 5 de la mañana, 44 minutos. Yo escucho, veo y comparto Tropicana. Vamos a hablar un poco de los temas nacionales y también internacionales a través de cómo amaneció Neiva. Mucha atención porque el presidente Gustavo Petro sostuvo una reunión con el Papa León XIV en el Vaticano, donde dialogaron sobre la situación sociopolítica de Colombia y también de América Latina, así como sobre los efectos del conflicto, la delincuencia organizada y el cambio climático en la región. Pues el encuentro se llevó a cabo en el Palacio Apostólico y posteriormente el mandatario colombiano se reunió con el secretario de Estado del Vaticano y bueno, él también el subsecretario para las relaciones con los estados. En un comunicado, la Santa Sede destacó las buenas relaciones entre Colombia y el Vaticano y resaltó la cooperación permanente entre la Iglesia y el Estado para promover la paz, la reconciliación y la unidad nacional. Avanzamos en esa buena mañana. El gobierno de Venezuela actualizó este miércoles 1 de julio el balance de víctimas por los 2 terremotos que sacudieron, recordemos, el pasado 24 de junio y confirmó que la cifra de fallecidos ascendió a 2.295 personas, mientras que los heridos ya son cerca de 11.000. Además, reportó cerca de 12.000 personas desaparecidas y damnificadas y decretó 7 días de luto nacional en homenaje a las víctimas. El anuncio fue realizado por el presidente de la Asamblea Nacional, Jorge Rodríguez, quien también entregó un nuevo reporte sobre la actividad sísmica registrada desde la emergencia. Según lo que explicó él en un video difundido a través de redes sociales, desde la tarde del 24 de junio se han contabilizado 782 réplicas. ¡Tropicana! 5 de la mañana, 46 minutos. Y bueno, precisamente ante la emergencia en el país venezolano, como parte de este apoyo, varios países también han desplegado perros especializados en búsqueda y rescate para reforzar las labores de localización de sobrevivientes. Entre ellos hay una historia muy linda que se llama Tsunami. Es un border collie venezolano de 9 años que ha participado activamente en las operaciones de rescate, colaborando en la búsqueda de personas tanto entre los escombros como en las zonas aledañas. De acuerdo con algunos videos que rondan en las redes sociales, gracias a las tareas de rastreo de Tsunami, se logró el rescate de un hombre de 60 años que se encontraba bajo los escombros de un edificio en una urbanización precisamente de Caracas. Sin embargo, tras días de intensa labor en la zona afectada, Tsunami ha concluido su labor. Llegamos a las 5 de la mañana, 47 minutos. Escuchamos a esta hora los oyentes. ¡Jofli!
2: Tropicana, la más bacana, bacanísima. Muy buenos días, señorita Chavita, y muchas bendiciones.
1: ¡Epa!
2: Tenga un excelente día, le dice el Cofli.
1: ¡El Cofli!
2: Buen día, niña.
1: ¡Qué bueno, Cofli! Un abrazo, Dios me lo bendiga. Muchísimas gracias. Buenos días.
3: Buenos días, Chavita, la más bonita.
1: ¡Hola, epa, pollito!
3: Que me da el favor y me felicita a mi mami allá en Peñas Blanca. Amanda García, está de cumpleaños hoy, Chavita. Acá desde la finca del rancho de André y el pollo, en full sintonía, Chavita.
1: ¡Qué bendición!
3: Venga para darle limones para que le quite la gripa, Chavita. Yeah.
1: Dios mío. Un abrazo, pollito. Dios me lo bendiga a doña Amanda. Feliz cumpleaños, doña Amanda. Dios me la bendiga. Me le dé muchos años más de vida. Por supuesto, al lado de su familia. La queremos muchísimo, doña Amanda. 5 de la mañana, 48 minutos. Un abrazo a Pollito, ahí en el rancho de Pollo y Andrea.

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1: Muy bien, los acompañamos. 5:52. Un abrazo para don Ramiro Cortés. Un abrazo, don Ramirito. Dios me lo bendiga. 5:52.

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1: Luego de las 6 de la mañana llega el mejor equipo de la radio del sur de Colombia. Doña Luz Mary, un abrazo, Dios me la bendiga, qué bueno que esté por aquí reportando sintonía con la emisora más bacana, bacanísima, 555.

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0: Oyentes y seguidores de Tropicana, ¿qué tal? Muy buenos días. 6 de la mañana, 2 minutos. Yo escucho, veo y comparto Tropicana, la más bacana, bacanísima. 2 de julio. ¡Eso! 2 de julio de este 2026. Isabel, muy buenos días.
1: Hola, Néstor, feliz mañana para usted. Buenos días. Un abrazo a todos los oyentes. Desde las 4 de la mañana los acompañamos con la información a través de Cómo Amaneció Neiva.
0: Muy bien.
1: ¿Cómo le ha ido?
0: Afortunadamente.
1: Qué bueno, me alegra mucho.
0: ¿Vio el borolo que se armó en torno a la Reina Nacional del Bambuco?
1: Oiga, sí. No. Ayer todo el mundo estaba diciendo Reina sin corona. Esos eran los titulares, ¿no?
0: Sí. Se armó el zaperoco con en torno a la Reina Nacional del Bambuco. Y en minutos ya les vamos a contar. 6 de la mañana, 3 minutos. ¿Cuál es su frase para hoy?
1: Bueno, mi frase para el día de hoy. Hoy en la oración de las 5 de la mañana hablé de la amistad, hablé de gratitud, hablé de pues a veces uno, no sé, como que el tema de los amigos, obviamente uno tiene amigos de corazón y que siempre están para nosotros. Así que hoy mi frase, póngale cuidado a esto, Néstor. No es suerte, a veces es alguien orando por ti y ni te lo imaginas. Esa es mi frase para el día de hoy. No es suerte, a veces es alguien orando por ti y ni te lo imaginas. Es el Salmo Santiago 5:16. Esa es mi frase para el día de hoy.
0: Muy bien, ahí está.
1: Muy bien.
0: 6 de la mañana, 3 minutos. Vamos a conectarnos con ustedes a través del 317-2600-983. 317-2600-983. A esta hora de la mañana, bueno, vamos a tomarnos un buen tinto. Tómese un tinto y escuche Tropicana, la más bacana, bacanísima. Las noticias a esta hora en Cómo Amaneció de Tropicana.
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0: Muy bien, yo escucho, veo y comparto Tropicana, 6 de la mañana, 5 minutos. ¿Qué decían los titulares ayer en lo que nos encontramos en las redes sociales?
1: Ayer todo el mundo estaba hablando y el titular era Reina sin corona. Ese era el titular.
0: Reina sin corona.
1: Así es, reina sin corona.
0: Nosotros tuvimos a nuestra Reina Nacional del Bambuco el día martes.
1: Sí. Inclusive le preguntamos con el tema de la corona.
0: Muy bien. Según hay teorías en torno al manejo que se le tiene, porque es la primera vez. Es la primera vez que, pues. Es la primera vez que. Pues mirábamos a una reina sin corona, porque por lo general las reinas del certamen que sea vienen con su corona, vienen con su, pues vienen con su atuendo y demás. Se nos hizo extraño porque la Reina Nacional del Bambuco llegó solo con su banda, y lo más extraño del caso es que, pues sí, no tenía la corona. Hay varias preguntas para el tema de Corpo San Pedro. Y bueno, pues en minutos les vamos a tener la historia, qué es lo que está pasando en esta oportunidad. Hubo una casa joyera que estuvo encargada de la elaboración de la corona para la Reina Nacional del Bambuco. Pues hay muchas preguntas y sigue todavía el tema en redes, Isabel, sigue rodando.
1: Sí, Néstor, sigue rodando. Obviamente muchas personas están inconformes, están muy molestas con esta polémica decisión, porque al parecer sería la primera vez que toman esa decisión de básicamente a la reina pues no darle su corona. Solamente sí, como para las fotos, como para los temas protocolarios y demás, pero pues obviamente es una decisión que ha generado bastante malestar y que ha generado pues obviamente muchas reacciones, sobre todo negativas, a través de redes sociales. ¡Tropicana! Yo escucho, veo y comparto Tropicana, la más bacana, bacanísima. Mucha atención porque el peaje Los Cauchos arrancó julio con alza en sus tarifas. Mucha atención porque el peaje a partir del día de ayer tuvo un reajuste en sus tarifas, el aumento de 2.100 pesos para la categoría 1 se oficializó tras la apertura, recordemos, en el funcionamiento de la unidad funcional 1 del proyecto vial Santana Mocoa Neiva. El incremento del peaje de Altamira aún no ha quedado en firme.
0: ¿Cómo será el día que esté, cuando esta vía esté Full HD?
1: Imagínese usted.
0: Y nos están cobrando a pedacitos, ¿no?
1: De a pedacitos.
0: Doble el calzada, de Neiva Campo Alegre, hasta ahí va.
1: Exacto. El de Pitalito, creo que es Pitalito Mocoa, si no estoy mal. También ese es otro que se llama el peaje Villalobos. Ese es otro que también ya entró en funcionamiento. Para bueno, que los oyentes tengan, pues, tengan ahí la plática lista, porque sí.
0: Dice
1: sí,
0: que subió 2.000 pesos, ¿no?
1: 2.100 pesos subió. Bueno, para la categoría número uno. Así es.
0: Muy bien. Son las 6 de la mañana, 9 minutos, 6-9. ¡Tropicana! Yo escucho, veo y comparto Tropicana, la más bacana, bacanísima. Noticias de Neiva y el departamento de Huila, se lo contamos a esta hora.
1: ¡Tropicana! Mucha atención, a esta hora les contamos que un motociclista identificado como Marlon Calderón, de 45 años, falleció de manera instantánea luego de chocar violentamente contra un vehículo de carga cuando transitaba por la ruta 45 en jurisdicción del municipio de Timaná. ¡Tropicana!
0: Fue hallado sin vida líder comunal desaparecido. Ya son dos los asesinados esta semana en el Huila.
1: Mucha atención porque el conflicto entre el gremio de taxistas y las plataformas digitales vuelve a intensificarse. Organizaciones del sector anunciaron acciones judiciales para frenar las tarifas dinámicas de Uber.
0: ¿Acá no hay Uber?
1: Pues todo parece indicar que sí. Y le están haciendo, pues se podría, no sé si llamarlo de esa manera, pero se le está haciendo como la cacería, entre comillas, ¿no?
0: Siguen en la cacería.
1: Siguen en el tema porque sí se han visto, sobre todo nuestros amigos amarillitos, que están obviamente muy inconformes con esta llegada poco a poco de ese tema de las plataformas digitales. Y pues sí, obviamente, digamos que continúan ahí con esas acciones y que ahora anunciaron acciones judiciales para frenar ese tema del Uber.
0: Oiga, pero ojo a eso, porque usted se ha dado cuenta y se ha enterado de los grupos de WhatsApp que hay cuando usted va a la portería de su conjunto a pedir el taxi, ¿no?
1: Sí, sí.
0: Pues escuché de manera extraoficial que son muchos los amarillitos que se quieren salir de ahí porque pagan una administración de 40.000 mensuales aproximadamente.
1: Uy.
0: Una administración por ese grupo de WhatsApp, o para estar en ese grupo de WhatsApp, pagan 40.000. Y que de un momento a otro les quieren subir a 70.000.
1: Ahí.
0: Les quieren subir a 70.000. Esto es extraoficial. Ahora, de repeso, el conductor le tiene que dar entre 500 a 1.000 pesos al vigilante.
1: Eso sí lo veo, que ellos se bajan se y bajan como que le dan una monedita.
0: Entre 500 y 1.000 pesos. Al final, yo creo que el que paga los platos rotos es el pasajero.
1: Claro, porque entonces la tarifa le va a incrementar.
0: Le van a subir de más.
1: Oiga,
0: ¿cómo? Pero no sabemos.
1: Pero esa sí no me la sabía, de que los taxistas tienen que pagar por estar en un grupo de WhatsApp.
0: Sí.
1: Increíble, de
0: pareciera
1: verdad,
0: que al final como que el que paga los platos rotos es
1: el pasajero. Usuario.
0: Sí. Tienen que pagar, según varios taxistas, la verdad los escuché, 40.000 le pagan al de la plataforma o los que administran esa plataforma de WhatsApp. Bájese y páguele 1.000 o 500 pesos al vigilante por haber pedido el servicio.
1: El servicio. ¿Hasta dónde hemos llegado?
0: Entonces, entonces están haciendo en promedio del pago mensual que se les va. Entonces creo que hay dos empresas de taxi que ya han sacado su aplicación y que tienen que pagar un costo un poquito más elevado. Un
1: porcentaje, pero claro, la aplicación es propia.
0: La aplicación es propia y ahí se omitiría el pago al vigilante.
1: Imagínese usted. Dijo Néstor, ahí le dejo el trompo en la uña.
0: Ahí le dejo el trompo en la uña. Y el servicio que está pasando.
1: Sí.
0: Y el servicio, ¿cómo que está pasando? ¿Sí lo han mejorado? ¿Han avanzado? Ese es el tema.
1: Vea, nos dice por acá un amarillito a través de nuestro WhatsApp. Dice, no señor, la tarifa no los paga el usuario.
0: Ah, bueno. Buena la aclaración.
1: Buena la aclaración.
0: Buena la aclaración.
1: Así es.
0: Porque esa es mi pregunta. ¿Al final qué? Entonces el usuario es el que paga. Es el que paga. Porque. Vuelvo y le digo, porque todo el tejemaneje. Y si usted no es el dueño del taxi.
1: Vea, estamos en vivo hasta ahora, Néstor, a través de nuestro TikTok.
0: Sí.
1: Estoy leyendo por aquí algunos de los comentarios que está dejando la gente. Dice, hola Tropicana, el servicio de taxi en Neiva es muy pésimo. Estoy de acuerdo con el servicio de Uber en nuestra ciudad. Otra persona dice, por favor, no generalice, caballero. Porque hay algunos taxistas que sí, la verdad, son muy buenos.
0: No, sí,
1: son pero muy honestos, pero...
0: Pero, señor, lamentablemente por uno chupan
1: por
0: todos.
1: Por uno pagan todos. Ahora, desafortunadamente, ¿no? Sí, porque no tendría que ser así.
0: No tendría que ser así. Aquí hemos hablado y hemos tocado el tema. Pero este fin de semana muchos se dieron garra.
1: Sí.
0: Mire, otro amarillito me contaba. Dijo, hermano, mire, en promedio entre el domingo y el lunes, entre los dos días, cobrando lo que me da el taxímetro, me hice, le voy a dar cifras irrisorias.
1: Ajá. Un aproximado.
0: No irrisoria. Camellé juicioso, tal, me gané 200,000 pesos. Cobrando lo que me decía el taxímetro.
1: Sí.
0: Y escuchaba a otros que se ganaron hasta 1,000,000 de pesos.
1: ¡A bestia! Pero sin cobrar lo que decía el taxímetro.
0: Ah, bueno.
1: ¡Ay!
0: Ah, bueno.
1: Se hicieron ahí la... Oh, el tema de la... de

0: Ojo. Y si la vaina con el tema del de los taxis no fuera tan complicada y no hubiese esa percepción que mucha gente tiene, créame que la gente pagaría la prima, pero mucha gente se abstenía de pagar la prima.
1: De pagar la prima.
0: Sí.
1: Mire, por aquí a través de nuestro TikTok nos dice, Marta dice, algunos taxistas abusan en las tarifas y las aplicaciones son más justas al pago, a la hora del pago.
0: ¿Cómo la vio?
1: Por acá dice, hola, buenos días, Tropicana, los taxistas se quejan, esto lo dicen los oyentes, ¿no? Sí, eso no sí, lo dice sí, Chavita. Sí, sí. Ya no los usan, pero tampoco se bajan de abusivos. Hace 5 días me monté en uno y el taxímetro cobraba 5,000 y por las fiestas el señor me subió a 15,000 en un trayecto sumamente pequeño, entonces es el colmo que se quejen, pero tampoco se bajan de abusivos sí. con los
0: ¿cuánto,
1: precios.
0: ¿Cuánto le cobraron a la señora?
1: Dice que el taxímetro, según lo que dice la persona que nos está escribiendo, dio 5,000.
0: Muy bien.
1: Pero dice que por las fiestas el señor me lo subió a 15,000, o sea, 10,000 pesos de más.
0: O sea que, siendo justos, sería la mínima que pagaría 6,000 pesos, 6,000 algo,
1: ajá.
0: más los 1,000 pesos, entre comillas, de la prima aprobada por la alcaldía.
1: O sea, póngale usted que 7,000 serían 7,000.
0: Pesos, 7,000 ¿sí? pesos.
1: Póngale que, por exagerar, 8,000.
0: No, no, 7,500.
1: 7,500.
0: 7,500. Y se le fue a 15,000.
1: Imagínese usted, 10,000 pesos de más.
0: Por eso es importante que cuando usted se suba a un taxi,
1: tómele la placa.
0: Tómele la placa, échelo al agua como tiene que
1: Nosotros
0: ser.
1: Nosotros siempre lo hemos dicho aquí en Tropicana que ya comencemos a individualizar a los taxistas, porque obviamente hay muchos taxistas que son muy buenos, que prestan un servicio muy bueno,
0: sí, sí,
1: pero desafortunadamente hay otros, como lo dicen los mismos oyentes, que abusan de las tarifas, que no dan el tema del taxímetro y demás. Sí. Entonces, si usted ve ese tema de esta denuncia, hombre, tómele la placa al taxi,
0: sí.
1: tómele los detalles en la parte de atrás a la tarjetica al conductor y comencemos a individualizar y diga, mire, Tropicana, ta, ta, ta, ese taxista me cobró de más, el taxímetro dio tanto, me cobró tanto. Y listo. Comencemos a individualizar.
0: Bueno.
1: Por acá dice Tropicana, buenos días, estaban cobrando una carrera que normalmente vale 15,000, me cobraban 30,000, dicen los mensajes por aquí. Dice por acá, los taxistas ya no le ayudan a uno ni con las maletas y se quejan. Dice las denuncias de los oyentes.
0: Bueno, la verdad, ¿en el terminal de transportes están diciendo eso?
1: No sé si en la terminal, pero dice ahí en TikTok, dice los taxistas ya no le ayudan a uno ni con las maletas y se quejan.
0: Si es en la terminal, a mí me ha pasado varias veces. Ahí sentado.
1: A mí solamente me abre la puertica ahí sentado y ya.
0: Sí, ahí no se bajan por no.
1: Sí, sí.
0: Ah,
1: sí.
0: Pero sí toca pagarle los 1,000 pesos porque es que me lo tomó en el terminal. Hay que pagarle, bueno. Esto es un tema de nunca acabar.
1: Sí, por acá dice, hola, buenos días, pero también tenemos que hablar que muchos usuarios en las fiestas de San Pedro, precisamente del concierto, las personas ofrecían 150,000 pesos por sacarlos de esa locura. Oído, los usuarios ofrecían, no el conductor les pedía,
0: bueno,
1: dicen los oyentes.
0: Muchas gracias por el dato. Porque
1: ya es otro tema.
0: El lunes festivo hice especial de San Pedro. Y yo es que proponiendo numeral Tropicana, feliz San Pedro para... O Tropicana, feliz San Pedro, 10 audios, los primeros 10 audios dándole garrote a los taxis porque estaban abusando de los precios.
1: Imagínese usted.
0: Y pare de contar.
1: Sí.
0: Ve, ¿y uno borracho ofrece toda esa plata, oiga, o no?
1: Uy, pero... Mis respetos,
0: mi
1: la
0: respeto,
1: verdad.
0: Sí.
1: Por sacarlos de esa locura, dicen los oyentes.
0: Muy bien.
1: Por aquí dice, buenos días. Hay muchos comentarios, Néstor.
0: ¿Pero en WhatsApp, en voz o en texto?
1: No, tenemos voz y tenemos texto.
0: A ver, ¿qué
1: usted,
0: dicen?
1: Usted me dirá.
0: ¿Qué dicen en voz? A ver.
1: Si escuchamos a los
0: mensajes
1: oyentes.
0: Mensajes de voz.
2: A ver. Yo escucho, baby, comparto, Tropi. Que nada más bacana, bacanísima. Buenos días, bien, Néstor. Buenos días, Chavita.
1: Hola.
2: Sí, claro, pero los taxistas son siempre los mismos, los que la embarran. Eso es de ahí. Eso, póngale la firma que eso siempre van a ser los mismos los que le embarran la cara a los que trabajan bien. Por lo menos aquí en el colectivo la gente también abusiva para San Pedro. Iban grupos de 10, 12 personas. Y que porque iban varias personas, entonces querían que les cobrara el pasaje a 3,000 pesos. Saben que en un día normal el pasaje vale 3,000 pesos, ¿sí? No 2,000. Y en un día festivo nocturno vale 3,100, ¿sí?

0: Ya cuando son con aire, pues ya tienen un recargo adicional de 200 pesos más, ¿sí? En cada tarifa. Entonces la gente también abusa. Entonces eso hay de todo con todo.
1: Hay de todo con todo.
0: Porque querían seguro que porque había una gallada, entonces que lo llevaran todos por 20 mil pesos. 10, 15 personas. No. O sea, la gente también abusa. Como dice el viejo Néstor, que tiene para whisky, tiene para hielo. Entonces, por allá pagaban tragos carísimos. Y venían aquí a llorarle a uno a que no les diera un pasaje en 2000 pesos. No. Uno no está mendigando tampoco. Entonces, pues.
2: Le paguen lo justo.
0: Parte y parte.
2: Señor.
0: Pero sí, eso es como todo. Los mismos de siempre embarran la cara cuando están prestando
1: servicio. Desafortunadamente.
0: Sí, sí, sí. Entonces. Ahí les dejo Tropicana, yo escucho y comparto Tropicana, la más bacana, bacanísima.
3: Muchas gracias, Tropicana, muy buenos días. 6:20 minutos.
1: Néstor, por aquí otra vez vamos a leer los comentarios en TikTok. Dice, me cobraron 50 mil pesos del San Pedro Plaza hasta los comuneros. El taxista pensó que yo era un turista. Dice por acá otro, muchos taxistas cobran 100 mil pesos o cobraban 100 mil pesos en el concierto. Los mototaxis cobraban 50 el servicio en la ciudad de Neiva. Este es un tema de nunca acabar.
3: No.
1: Y bueno, desafortunadamente es un tema muy complejo. Tropicana, buenos días.
4: Buenos días, muy buenos días. Le habla Jorge.
1: Hola, Jorge.
4: Esto, fui de vacaciones a Neiva y el San Pedro Plaza me cobraron hasta los comuneros 50 mil pesos.
1: Vea.
4: Porque escuchó que yo estaba hablando por teléfono con familiares que tengo acá en los Estados Unidos, pero yo soy de Neiva. Simplemente que estoy viendo en los Estados Unidos y fui de vacaciones de San Pedro a Neiva y el taxista me cobró 50 mil pesos de San Pedro Plaza a los comuneros.
3: Bueno.
1: ¿Tenemos más denuncias, Néstor?
3: Aló, Tropicana, buenos días.
5: Hola, Tropicana, buenos días. Tropicana, una inquietud y una pregunta.
3: Pregunta.
5: Lo que pasa es que estamos la comuna 8, estamos desde antier por la noche sin agua. O sea, ayer todo el día sin agua y antenoche también toda la noche sin agua. Necesitamos saber, Tropicana, cuándo y a qué hora nos van a colocar el agua. Gracias, Tropicana, la más bacana.
3: Muy bien, muchas gracias.
1: Néstor, hay que recordar al oyente.
3: ¿El corte? ¿Hay un corte, ¿no?
1: Se realizó una suspensión temporal de emergencia para los sectores de ventilador comuna número 7 y Alfonso López. ¿Esto qué comuna es, Néstor? ¿Comuna Alfonso López?
3: Alfonso López, eso es comuna 8.
1: Comuna 8,
3: sí.
1: Porque se presentó un daño en una tubería de 3 pulgadas situada en la carrera 7A con calle 3 en el sector de La Toma. Dice que todavía no se sabe en qué momento se va a restablecer el servicio, pero por eso es que hay algunas intermitencias en el servicio de agua potable. Entonces, estar ahí muy pendientes porque era una suspensión de agua que no estaba programada, que desafortunadamente ocurrió pues este impasse.
3: Muy bien, 6:23 minutos, 6:23 en Tropicana, la más bacana. Dos más, porque nos vamos de con el devocional.
1: A ver, Tropicana, buenos días.
6: Tropicana, muy buenos días. Tropicana, la más bacana. No sé si es que todo el año los taxistas cobran prima, pero yo soy del campo y ellos le ven la cara a uno. Una carrera que me hizo un taxista de Idime al terminal y me cobró 36 mil pesos. No sé si eso es justo. Cuando yo fui a pagar el tiquete para viajar al municipio donde yo vivo, me di cuenta que el señor me cobró 36 mil pesos. Le pagué con un billete de 50 mil y me devolvió 14 mil pesos de vueltas. Entonces, hay taxistas que son muy usureros y todo lo más con la gente que no conoce, que llega del campo o que llega de otro lado, abusan. Y por eso es que después están peleando con los de Uber porque les quieren quitar el puesto.
1: Bueno. Esto no lo decimos nosotros, son las denuncias de los oyentes,
3: sí,
1: Néstor.
3: Sí, sí, sí.
1: Y eso que tenemos más audios, bueno. Que si quiere más tardecito lo pasamos.
3: 6:24, yo escucho, veo y comparto Tropicana, la más bacana, bacanísima.
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0: honestidad no siempre es el camino más fácil, pero siempre será el camino que permita dormir con la conciencia tranquila. La riqueza más grande de una persona no está en lo que tiene, sino en la transparencia con la que vive día a día. Un maravilloso despertar hoy jueves, un jueves donde tenemos que tener la oportunidad, sí, tienes honestidad contigo mismo, contigo misma, con esa pareja que tienes al lado, con ese ser querido, con ese padre, con esa madre. Piénsalo después de esta oración que sé que te va a llegar al corazón. Dile, Señor amado, gracias por regalarnos un nuevo amanecer. Gracias por la vida, por nuestra familia, por el trabajo, por la salud y por la oportunidad de comenzar una nueva jornada bajo tu cuidado y tu infinita misericordia, Señor. Padre, hoy queremos pedirte que hagas de nosotros personas honestas en nuestros pensamientos, en nuestras palabras y en nuestras acciones, Padre Celestial. Enséñanos a actuar con rectitud, aun cuando nadie nos esté observando. Ayúdanos a comprender que el verdadero valor de una persona no se mide por lo que posee, sino por la confianza que inspira y por la verdad con la que vive, Señor. Te pido de todo corazón, Papito Dios, que nunca permitamos que una mentira destruya la confianza de quienes nos aman. Danos el valor para decir la verdad con respeto, para reconocer nuestros errores con humildad y para pedir perdón cuando sea necesario. Bendice a quienes cada día trabajan con esfuerzo y transparencia para llevar el sustento a sus hogares. Que nunca les falte la fuerza para mantenerse firmes en sus principios, aun cuando el camino correcto parezca muy difícil, Señor. Te pedimos por los comerciantes, los transportadores, los agricultores, los maestros, los médicos, los servidores públicos y los empresarios, y por cada hombre y mujer que hoy desempeña una labor con responsabilidad, que sus decisiones estén guiadas por la honestidad y el deseo de hacer el bien. Ayúdanos a ser honestos también con nuestra familia, que en nuestros hogares nunca falte el diálogo sincero, el respeto y la confianza. Que nuestros hijos aprendan con nuestro ejemplo que decir la verdad siempre será el mejor camino, incluso cuando implique reconocer un error, Padre Celestial. Enséñanos a no juzgar a los demás con facilidad, sino a mirar primero nuestro propio corazón. Ayúdanos a corregir con amor y a vivir de manera que nuestras acciones hablen más fuertes que nuestras palabras. También queremos pedirte que, por quienes hoy enfrentan decisiones importantes, ilumina su mente para que elijan el camino de la integridad y no permita que la ambición, el orgullo o el interés personal los aparte de los valores que construyen una vida buena, Señor. Que nuestra honestidad no dependa de las circunstancias, sino de la convicción de hacer siempre lo correcto. Que cuando alguien piense en nosotros, pueda recordar a una persona confiable, respetuosa y de buen corazón. Hoy queremos caminar con la tranquilidad de saber que tú conoces nuestro interior y que nada tiene más valor que vivir con un corazón limpio delante de ti, Señor. Bendice este maravilloso día, que cada paso que demos esté acompañado por la verdad, la justicia y el amor. Que nuestras palabras lleven esperanza, que nuestras manos hagan el bien y que nuestras decisiones reflejen los valores que tú nos enseñaste, Señor. Y antes de comenzar esta jornada, queremos guardar esta reflexión en nuestro corazón y recuérdala siempre. La honestidad no te hará la persona más rica del mundo, pero sí te convierte en alguien cuyo mayor tesoro será una conciencia en paz, una mirada limpia y un corazón que puede dominar tranquilo y además descansar tranquilo en cada noche. Que Papito Dios el día de hoy te bendiga, que nuestro Padre Celestial tenga la oportunidad de entregarte todo lo maravilloso que deseas en tu corazón y que ese valor importante de tu vida esté siempre reflejado para ti y para los demás, la honestidad. Iniciamos este día bajo la bendición de nuestro Padre Celestial, en nombre del Padre, del Hijo, del Espíritu Santo. Amén, amén y amén.
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2: Bien, 6 de la mañana, 30 minutos, 6:30.

0: 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Yo escucho, veo y comparto Tropicana, la más bacana, bacanísima. Voy a saludar a los amarillitos que nos han pedido el espacio, Isabel, para expresar su opinión. Y con todo el gusto. Los escuchamos a esta hora, 6:35.
1: Hola, Chavita, buenos días. Bueno, este tema de mis compañeros amarillitos es de nunca acabar. Lastimosamente, hay muchos compañeritos deshonestos. Pero el primero que tiene que poner el pare o el alto en el camino es el mismo usuario. Independientemente de que estamos regidos bajo un taxímetro, hombre, para estos días de fiestas tienen que preguntar. Trabajan con el taxímetro. Y sí, eso es obligación de uno colocarlo, pero como lamentablemente no lo hacen. El tema del Uber, cuando en Bogotá hay conciertos, cuando son las horas pico, el Uber, ya la tarifa es plena, sube. Si usted consigue un servicio en Uber de 8.600, cuando son conciertos, cuando son horas pico, ese mismo servicio de 8.600 le va a costar a usted hasta el doble. Porque así es. Bueno, ¿y quién regula a la gente de los hoteles? ¿Quién regula a las empresas reconocidas de aquí de transporte intermunicipal? ¿Quién regula las tarifas del aeropuerto? Solamente le dan madera a los amarillitos. ¿Quién los regula a ellos? El hotel de 80.000 pasa a valer 160.000. El servicio de Bogotá que usted perfectamente se iba en 70.000 pesos, pasa a valer a 100, 120.000 pesos. ¿Quién lo regula a ellos? Yo trabajé toda la temporada.
0: Sí.
1: Trabajé sin necesidad de tirar a la gente. La misma gente le tiraba la gratificación a uno. Pero como otros compañeros lamentablemente
2: abusan.
1: Piensan que se van a enriquecer y van a salir de pobre en 3-4 días. Y van a vivir en la misma miseria. Bueno, Tropicana la más bacana. Es un mal de nunca acabar. Tenemos que poner de parte de los usuarios. Son los que tienen que ponerle jalar las orejas, tomar las placas y hacerlo correspondiente.
2: Así es.
1: Porque eso es bla, bla, bla. Así no me vale. Feliz día.
0: Muchas gracias. Yo no he visto las empresas de taxis publicitando y haciendo campañas. Hombre, de educación, entregando mensajes, promoviendo el uso del taxi. Usted mira un amarillito a veces y tiene hasta 10 calcomanías, es una exageración obviamente.
2: Sí, sí.
0: Tiene hasta 10 calcomanías de la línea donde tiene que llamar para pedir usted un taxi.
2: Y a veces es difícil que conteste, ¿no yo?
0: Entonces el tema es ese, ¿no? Yo no he visto las empresas, la verdad. Hablo de las empresas. La verdad, los dueños de los taxis o la mayoría de los dueños de los taxis son los que se dan la pela y son los que se encargan de cambiar la cara y dar el buen servicio. ¿Sí? Los dueños. Muchos de los que son conductores o los conocidos caimanes, muchas veces, algunos, no todos, porque conozco varios caimanes que son amigos míos, son queridos y hacen lo respectivo y pertinente con el servicio. ¿Por qué me atrevo a decir esto de algunos de los caimanes que son muy buenos y que prestan el servicio muy bien? Isabel, porque usted los llama y están ocupados.
2: Están ocupados, sí.
0: Están ocupados.
2: Inclusive desde el día anterior uno trata como de, venga, ¿me puede recoger mañana a tal hora? No, estoy ocupado.
0: Ah, ya estoy full HD.
2: Entonces, bueno, listo, hágale, no hay problema.
0: Pero bueno. 6:39. 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
0: Muy bien, 6 de la mañana, 40 minutos. De los taxistas pasamos a esta polémica con la Reina Nacional del Bambuco. El titular en las redes dice Reina sin corona. ¿Qué es lo que pasó, María Isabel?
2: Bueno, pues en la tarde inmediatamente anterior, Néstor, muchos portales, muchas personas a través de redes sociales, pues estábamos precisamente viendo a la reina haciendo, pues obviamente, su gira de medios y demás. Pero la estábamos viendo sin uno de los, digamos, elementos que más la caracteriza, que es su corona. Solamente la estábamos viendo con, digamos, que la banda que dice Reina Nacional del Bambuco. Y esa situación ha generado mucha sorpresa e indignación entre los seguidores del certamen. Según declaraciones de la actual Reina Nacional del Bambuco, Bailey Searsland, la corona con la que fue proclamada no estaría en su poder y al parecer le habrían indicado que debía adquirir una por su cuenta. La soberana se encuentra cumpliendo su agenda de medios y representación sin importar el símbolo más importante de este reinado. Además, en redes sociales, digamos que ha surgido ese cuestionamiento sobre la promoción realizada alrededor de la corona por parte de la organización del certamen y también de la joyería encargada de su elaboración, mientras muchos seguidores consideran que si la corona oficial permanece con el concurso, la reina debería contar con al menos una réplica para ejercer dignamente su labor como embajadora cultural dentro y fuera del país, porque ella inclusive dijo que terminaba esa gira de medios y se iba a promocionar el San Pedro fuera del país. Entonces, imagínese usted, y sin la corona.
0: Pues aquí estoy viendo un estado de Corpo San Pedro que dice, ¿y dónde está la corona?
2: ¿Ah, sí?
0: Sí, Corpo San Pedro. Ya hace esta publicación, se le hace 7 horas.
2: A ver.
0: ¿Y dónde está la corona? ¿Y dónde
2: al parecer,
0: está,
2: Néstor,
0: la corona?
2: Según lo que pude conocer extraoficialmente, al parecer sería una decisión por parte de la joyería y de algunos organizadores, ni siquiera del mismo Corpo San Pedro, según lo que se ha podido conocer.
0: Bueno, pues había que hacer la pregunta, ¿cómo es que se realizan este tipo de negociaciones y cómo es que la reina no puede llevar su corona?
2: Y además, Néstor, es la primera vez que una reina nacional no porta su corona, porque inclusive vimos a la reina que entregó la corona y ella tenía puesta su corona. Todas las reinas
0: que han estado acá han venido con su corona.
2: Así es.
0: Han venido con su corona.
2: Así es. Bueno. Ayer en la nochecita estuve viendo una gira de medios que ella hizo con la Lotería del Huila y ¡oh!
0: ¡Oh!
2: ¡Oh!
0: No, y fue a una institución educativa
2: y ¡oh!
0: ¡Oh!
2: ¡Tenía la corona! O sea, mágicamente apareció la corona.
0: Sí.
2: Apareció la corona. Entonces muchos se están preguntando, hombre, ¿cuál es el misterio que tienen con la corona? ¿Cómo le van a decir a la reina nacional del Bambuco?
0: Dijo Leiva, usted le dan un carro fino y después le dan una réplica.
2: Exacto, pero ¿cómo le van a decir a la reina nacional del Bambuco? Usted ganó, todo bien, todo chévere, pero usted tiene que pagar para tener esa corona.
0: Eso le han decírselo a Corpo San Pedro, ¿no?
2: Es increíble, de verdad. Entonces, ayer me puse a averiguar, usted sabe que yo soy como Don Frank, aquí yo me entero de absolutamente todo.
0: Muy bien.
2: Y me contaron, si miento es porque me mintieron, doña Otilia, que al parecer la joyería le dijo, listo, tenga la corona, pero bajo su responsabilidad.
0: Ay, ¿cómo así, Mara Isabel?
2: ¿Cómo la ve usted? Increíble, ¿ah? Increíble, pero ¡oh! Apareció la corona. Ya la reina tiene su corona. Ya la vimos ayer en la Lotería del Huila, la vimos en una escuelita que estuvo visitando con la corona. Pero la verdad,
0: oígame, pero entonces,
2: y eso se volvió un tema nacional, doña Tilia, todo el mundo está hablando del tema de la corona.
3: De eso, reina sin corona es como chuparte taco con brasier.
2: No. Pues esa es doña Otilia. Pues digamos que toda esta polémica que surgió con respecto a la Reina Nacional del Bambuco. Muchos nos estaban preguntando, ¿cómo así que reina sin corona? ¿pero por qué? ¿Dónde está la corona de la reina nacional? Pues bueno, mágicamente, después de todo ese bololo que ha sucedido en redes sociales, ¡oh! Mágicamente apareció la corona.
3: ¡Ay, no, no, no!
2: Así
3: no.
2: Es, doña Otilia. Así es. Vamos a ver qué pasa, vamos a ver si de pronto Corpo San Pedro, vamos a ver si de pronto la joyería encargada de la corona, pues de pronto lanza algún comunicado explicando a ver qué fue lo que pasó. Pues,
3: tanto prestigio que tiene esa joyería y salen con ese cuento.
2: Pero bueno, así son las cosas.

0: saludo muy especial para ustedes a esta hora en Como Amanecía de Tropicana. Saludo para mis amigos taxistas. Que Dios los bendiga hoy.
1: Así es.
0: Mañana y siempre.
1: Los amarillitos.
0: Ay, Dios.
1: ¿Hoy por quién vamos a rezar?
0: Vamos a hacer esta primera
1: plegaria.
0: Plegaria. Esta primera plegaria dice así.

0: Si los taxistas siguen así, se van a quedar también sin la corona.
1: Ojo con eso, manito, seamos legales.
0: No, ¿y qué?
1: Y el llamado a la gente es que, hombre, si usted ve que el taxista que usted tomó no está haciendo el taxi, no colocó el taxímetro o le cobró de más,
0: chava,
1: tómele la plata.
0: Le voy a decir algo impopular.
1: A ver.
0: Taxista que se respete es chismoso. Sabe todo. Usted se monta en un taxi y sale más informado que quién sabe quién.
1: Así es. Sabe todos los chismes del pueblo.
0: Mano, yo creo que todos conocen quiénes son los gamines, quién es lo que le están tirando el gremio. Mano, ¿por qué no se ponen trucha y se organizan, papi? Sí. Mire cómo se les están metiendo las aplicaciones. Y si no quieren que se le metan las aplicaciones y la gente cada día más berraca,
1: que pongan trucha.
0: Ah,
1: claro. Con todo ese poco el grupo de WhatsApp que tienen los taxistas.
0: ¿Ah?
1: Pónganse truchas, pónganse truchas.
0: ¿Usted sí vio el gordito que se subió a bailar encima del taxi?
1: Oiga, sí. No, oiga, pero muy bueno ese taxi, ¿o yo?
0: Porque no se fue, no se fue no el techo.
1: No, no se le fue el techo.
0: Pero eso... es que sí se lo tiró.
1: Claro.
0: Y eso... lo están disque buscando, que es muy popular y que... Mano, como un taxista en servicio, porque parecía que estaba en servicio, se trepa allá para irse a bailar, mano.
1: No. ¿Ah?
0: Ponga, ponga. Esas son cosas que uno dice, pues si usted va a bailar, baile y toda la cosa.
1: Sí, ¿sí? Pero... bueno.
0: Pero bueno, estamos en San Pedro.
1: Pero no, pero todo, ¿cómo? El mundo se reía, no, y compartía el
0: video. Lo hicieron viral, imagínese,
1: sí,
0: usted.
1: Sí, jajaja, eso en TikTok me apareció, claro, lleno de espuma, pero bueno. Ay, Dios mío.
0: Pero como dijo ayer un oyente...
1: ¿Cómo dijo?
0: Como estamos en San Pedro, tenemos que aguantarnos todo eso.
1: Ah, sí.
0: Entonces, y don Néstor, pues, ay, don Néstor, qué pena.
1: Imagínese, puso bravo. Se puso bravo.
0: Claro, claro. Entonces...
1: pero los oyentes también, porque un oyente le dijo, pero ¿cómo que se no va a respetar?
0: Sí, sí, sí. Pero bueno.
1: Pero bueno, no encienda todavía la vaina.
0: Ay, chao.
1: Viene otra, de pronto, para nuestra reina, Bailey Searsley.
0: Ay, sí, sí.
1: A ver.
0: Un saludo para ella, ¿no?
1: Tan muy bella. Linda, muy linda. Tiene un porte de reina espectacular.
0: Al otro día, de una vez con nosotros.
1: Sí, para que vean. Falta que venga la señorita Willa.
0: Oiga,
1: la
0: sí.
1: La princesa.
0: La the Princess National of Bambuco.
1: Of Bambuco. No, pero es que lo tiene espectacular.
0: Por favor.
1: The Princess National of Bambuco.
0: Of Bambuco.
1: No.
0: Estoy pensionada del Instituto Yes.
1: Sí, sí. De eso me doy cuenta. Falta que llegue la señorita Caquetá. Me imagino que ya habrá ido, pero
0: no,
1: bueno.
0: No, pero aquí va a venir, es que estaba brava.
1: Bueno. Tenemos para nuestra reina nacional.
0: Claro que sí.
1: Esa sería Tropicana, la mapa, la macanísima.

0: contratar de guardaespalda pa' que le cuide a la reina la corona.
1: ¡Esa!
2: Leiva, ¿sí lo dejan?
1: Imagínese usted, Leiva llevando a la reina nacional del bambuco en el carro, en la furia roja.
2: La furia roja y Leiva con esa cara de matón que tiene.
1: ¡Parado, Leiva! Puros stickers de Tom y Jerry. ¡No, qué chimba! No, no, bacano. Sí. Vamos a citar nuevamente a la reina nacional y la vamos a montar en el carro.
2: Oiga, sí, ¿no?
1: ¿Usted ha visto un programa que se llama Por la Ventana?
2: Sí, sí,
1: que tienen
2: he visto.
1: Un carro desbaratado, que han metido hasta el presidente ahí.
2: Hasta Petro.
1: Hasta Petro, así. Sí.
3: ¡Qué comparación!
2: No, no. Ese carro no sería por la ventana, sino por la furia roja. En la furia roja, con
1: claro.
2: Leiva, ahí está nuestro departamento.
1: Hacer un programa,
2: digital.
1: Claro.
2: Hacemos
1: somos.
2: Un programa.
1: ¿Cómo es que se dice ahora? Gestores de contenido.
2: Gestores de contenido.
1: Claro.
2: Sí.
1: Ahí les boté una idea, pero.
2: Dire, apunte.
1: Apunte, dire.
2: Muy bien. Uy, ya son las 6:52.
1: Uy, ¿ya?
2: ¿A qué hora se pasó el tiempo tan rápido?
1: Muy rápido. ¿Y dónde está la corona?
2: ¿Y dónde está la corona? Dijo Corpo San Pedro.
1: Sí, aquí estoy viendo la publicación y la gente les está dando mandrake en redes sociales, oye.
2: ¿Y qué es mandrake?
1: Pues les está dando palo.
2: Ah, bueno.
1: Les está dando palo.
2: Bueno, muy bien. 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
3: Muy bien, a las 7 de la mañana, 8 minutos, queremos enviar un saludo de condolencia a la familia del locutor Nano García. Hemos conocido en las últimas horas su fallecimiento. Héctor Nano García. Se desconocen las causas de su deceso. Amigos y colegas de la S. Carmen Emilio Espina, donde laboraba, confirmaron la partida del locutor y presentador Héctor Nano García, reconocido además por ser un hombre experto y amante de la música salsa. Su voz pasó por todas las emisoras que estaban al aire en la década de los 80s, 90s y a comienzos de este siglo. Sus últimos años laboró de planta en la S. Carmen Emilia Ospina. Paz en la tumba de Héctor Nano García, una de las grandes voces de los 80s y 90s, y que pues lamentablemente todavía no conocemos la causa de su fallecimiento y que pues se registra precisamente en las últimas horas. 7 de la mañana, 9.
4: 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Mucha atención porque desde las 12 de la madrugada de este 1 de julio entró oficialmente en funcionamiento el peaje Villalobos. ¿Se acuerda que hace un momento le estaba contando, Néstor?
3: Sí, correcto.
4: Ubicado en el corredor Santana-Mocoa-Neiva, en el tramo que comunica a Pitalito con Mocoa-Putumayo. La tarifa para los vehículos particulares quedó fijada en 14.700. Para los buses y camiones deberán cancelar entre 16.900 y 60.700, dependiendo obviamente de la categoría. La medida comenzó a regir desde la madrugada de este martes y aplica para todos los usuarios que transiten por ese tramo vial. ¡Tropicana! 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Hace 39 años comenzó con apenas 47 expositores la Feria Nacional de la Microempresa, impulsada y que impulsa el talento emprendedor en la ciudad de Neiva, la Concha Acústica de Neiva. Pues hoy reúne cerca de 300 empresarios de todo el país y continúa consolidándose como una de las vitrinas comerciales más importantes para la microempresa colombiana durante la temporada sanpedrina.
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4: 7 de la mañana, 10 minutos. Don Fran, buenos días.
5: Buenos días, María Isabel, ¿cómo está usted?
4: Bien, don Fran, gracias a Dios, aquí llevando la gripa, pero bien.
5: ¿Cómo me le va?
4: Bien, será.
5: Bueno.
4: ¿Cómo le ha ido a usted?
5: Muy bien, afortunadamente.
4: Ah, bueno, me alegra
5: estamos
4: mucho.
5: Estamos aquí con todos ustedes. Oye, ¿viste la foto del alcalde de Garzón?
4: Oiga, le están dando palo al alcalde de Garzón, porque mientras las fiestas fueron un desorden, eso no lo digo yo, eso inclusivemente lo dice los portales a través de las redes sociales, que fue un desorden total, pues el alcalde está disfrutando por allá los partidos del Mundial.
5: Entonces, bueno, yo sí tengo una pregunta.
4: A ver.
5: Yo le quiero preguntar a usted, y si 10 oyentes me pueden dar la respuesta. ¿Cuál es el pecado? Ahora, ay, este le está defendiendo. Yo, señor, no lo conozco. Pero no es la primera vez que yo veo una polémica que la gente, y para mí es más de opositores, uh-huh, que haya una denuncia seria y tal. ¿Cuál es el pecado de que una figura, de que un político, un alcalde, un gobernador, un concejal, se vaya con su familia a disfrutar de un descanso?
3: Es mi pregunta, ¿cuál es el pecado?
4: Pues, Néstor, lo que pasa es que desafortunadamente las críticas surgen en ese momento en el que varios garzoneños están expresando su inconformidad, por ejemplo, por el ritmo de algunas obras, de algunos proyectos que, según denuncian, aún no muestran, digamos, que ese avance significativo o que permanecen sin soluciones concretas. Entonces, digamos que ahí es donde la gente pues ha pegado el grito en el cielo.
1: Ajá.
4: Tras digamos que para sumarle otra más, también se suman los cuestionamientos que han rodeado la organización, el desarrollo de las fiestas, que eso por redes sociales todo el mundo está hablando de lo mal organizado que estuvo. Entonces todo surge precisamente desde ahí.
1: Ajá.
4: Todo surge desde ahí. Pero la verdad yo no le veo nada de malo que una... de que una figura como lo es un alcalde vaya y se tome su descanso. Claro, todo el mundo necesita descansar.
3: Sí, lo que pasa es que, don Fran, a mí me parece que son seres humanos, ¿no?
4: Claro.
3: Son seres humanos.
4: Pero o sea, bueno.
3: Yo no le veo...
4: No, yo tampoco le veo nada de malo.
3: Más que por aquí cualquier... Mire, esto es algo... Este tema es así. Por lo menos... A mí a veces me molesta mucho leer el X o el anterior Twitter. Hay una tracamanada de periodistas que escriben por escribir. Que lo que escriben, chisme. Pierden el horizonte de su profesión.
4: Sí, se dejan llevar por ideologías.
3: Por ideologías y por idioteces, me perdonan la palabra. Yo no he visto el primer periodista de X con algo serio que usted diga, oiga, puso en jaque al alcalde tal... Porque se fue, hizo y denunció. Puro chisme. Puro chisme. Y aquí hay uno del Huila que, uy, Dios mío, se da garra. Entonces mi pregunta es, ¿cuál es el pecado de que una figura de esta se vaya al Mundial? Yo no le veo problema.
4: Sí.
3: Y que yo sepa, él estuvo en las fiestas. Y estuvo allá en el pueblo.
4: Inclusive lo vimos en el desfile departamental.
3: ¿Usted lo entrevistó?
4: Lo vimos en el desfile departamental apoyando a la señorita Garzón. Pero claro, mucha gente a través de redes sociales ha dado a conocer que el viaje del mandatario, digamos que envió un mensaje equivocado en medio de, digamos, de todas las necesidades que está atravesando el municipio de Garzón.
3: Bueno,
4: de
3: sé.
4: Problemáticas y demás. Para no, eso
3: es
4: más... no lo digo yo, sí, eso sí, lo sí, dice sí. Inclusive la...
3: Eso es machis, me dio ganas de...
4: Pero mire que también hay muchas otras personas que defienden el derecho del alcalde a tomarse su descanso.
5: Bueno,
4: pero
5: perdón, entonces cancelamos la sección. Señor director, no pensé que le fuera a afectar,
4: no,
5: pero pues...
4: No,
5: perdón,
4: pero,
5: ¿no?
4: No, pues que es una opinión respetable, don Frank, tranquilo.
5: No, pero pues bueno, no, ya, gracias. Gracias,
4: se
5: muy amable.
4: Bravo, Néstor.
5: Muy queridos.
4: No, tranquilo, don Frank, pues tranquilo.
3: ¿Cómo así que yo me puse bravo? Yo no me puse
4: no,
3: bravo.
4: Don Frank se puso bravo, Néstor.
3: No, es que es mi pregunta. Don Frank.

0: director, a ver, yo lo único que he querido es contarle la noticia.
1: Sí, contarle la noticia.
0: Yo aquí tiro la bomba y...
1: Dice por acá, don Fran, estoy leyendo algunos de los comentarios y dice... es un trabajador como cualquier otro.
0: Tiene
1: y todo,
0: todo
1: trabajador tiene derecho a sus vacaciones. Dejen de meterse en la vida de los demás.
0: O sea, tan chapo, tan lambón.
1: Ahí está. Estoy leyendo los comentarios.
0: Ah, no. Parce, ¿cómo no mande eso? Pues descanse. Que descanse, que se vaya con la familia. Estaba ahora matándose por un berraco pueblo para que le estén pelando
1: no,
0: el rabo después.
1: No, ¿cómo que berraco pueblo? No, no, hágame el favor y me respeta el municipio de Garzón.
0: No, no, pues por eso, pero es que Isabel, uno lo ve que jode, que trabaja mal, si no trabaja también mal, si más hace mal, no jodan. Mal matándose, dejando a la mujer, a los hijos por
1: no,
0: estar...
1: No, se fue con la mujer.
0: No, por eso, por eso, pero tanta joda.
1: Vea, por acá dice otra, felicitaciones, alcalde, se lo merece y aún con su querida familia.
0: Claro, más que tal que hubiera ido con las cariñosas para allá, para el mundial.
1: No,
0: ahí
1: no,
0: sí
1: no.
0: Es grave. Sí, ahí sí, pues ya la señora entra a intervenir. Pero además se fue con la señora. La gente que jode, María Isabel.
1: Sí.
0: Usted como que parece que fuera de los que
1: no,
0: entran a joder.
1: No, pero
0: a la
1: ¿y
0: gente.
1: Yo por qué?
2: Sí. ¡Mira, no! ¡Y ella! ¡De los grupos falsos del
1: pero... Padre. Pero yo no estoy diciendo nada, pues bien.
0: Si los grupos y los chismes de WhatsApp, de Facebook tumbaran... ¡Calle la jeta, usted déjeme hablar! ¿Estoy en mi sección?
1: No, esa es la sección de don Fran, a mí me da mucha pena.
0: Bueno, pues yo ya dejo ahí, tiré la bomba y me voy.
1: Ahí está.
0: Me voy, bueno, me voy.
1: Dice por acá otro comentario, la plata es de él. Y él verá que, en qué se la gasta, no es plata del pueblo. No,
3: venga, y se supone que para poder hacer la pausita, me imagino que tiene que...
1: Dejar
3: avisar
1: un alcalde encargado.
3: Encarnó y como que pedir permiso al consejo, creo que es así.
1: Sí, sí, sí.
3: Es, hombre.
1: Sí, eso tiene ahí su tramitología. Sí, no, yo la verdad no le veo nada de malo, pero pues
3: por eso don Fran y me, la pregunta, ¿cuál es el pecado ahí?
1: Sí.
0: Bueno, pues señor director, perdóneme.
1: Tranquilo, tranquilo, no pasa nada, está bien. Son opiniones y hay que respetarlas. Pero bueno, ahí está, las fuertes críticas, don Fran, al alcalde de Garzón por el viaje al Mundial.
0: Son no, los opositores son los que están jodiendo.
1: Pero
0: ganas de joder.
1: Estoy mirando y son varias páginas de noticias.
0: Por eso.
1: Varias páginas
0: las bodegas
1: de noticias.
0: Que llaman, pura bodega, chava.
2: Una de esas chavitas.
1: Chavita exterior. No. Varias, el tema de las noticias y demás. Pero no se burle porque estoy enferma, pues yo qué hago. Pero bueno, don Fran, ahí está. Nosotros
0: bueno,
1: dejamos ahí el trompo en la uña y nos vamos.
0: Me voy a ir a comer una torta de maíz porque me está empezando a rascar la nariz.
1: Sí, no diga eso. Oiga, ¿me permite por acá rápidamente saludar a la gente en TikTok?
0: La gente en TikTok.
1: Vea, Lady Arevalo.
0: ¡Ah!
1: Doña Lidia González.
0: ¡Ah!
1: Un abrazo, Yasmín García.
0: ¡Ah!
1: Por acá nos dice Francisco José López.
0: ¡Pachanga, bravo!
1: José Cadena.
0: ¡José, bravo!
1: Caterín Erazo.
0: ¡Ah!
1: Andrés Romero.
0: ¡Ah!
1: Camilo Cante.
0: ¡Ah!
1: Caterín García.
0: ¡Ah!
1: Travel Tours Oficial.
0: ¿Qué?
1: Travel Tours.
0: ¡Ah!
1: Ese. Don Luis Cruz, Carlos, dice por acá, Carlitos, Maruja Villa.
0: Saludos para el Carlos.
1: Fabián, bueno, ahí, oiga, tenemos varios, vea, llegó don Fran y esto se disparó.
0: Bueno, permiso.
1: Por acá dice Frank Dusan, dice, está maluquita, saludos desde Barcelona, chavita.
0: Vamos, mocho.
1: Estoy un poquito nada más.
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1: Vea, Caterina nos dice, hola, doña Otilia, dice por acá.
0: ¡Hola, mi chuda! ¡Ay, hombre!
1: ¡No!
0: ¡Comadre, no. María Isabel!
1: ¡A ver, comadre!
0: ¡Hambre tengo mucha!
1: Ajá.
0: ¿Hambre tengo mucha?
1: ¡Hambre tengo mucha!
0: Sí, con el desayuno póngase trucha.
3: Son las 7 de la mañana.
1: Sí, pero también tengo chucha.
0: Ah, no, yo hasta allá sí, no.
1: No, uno nunca sabe, señora.

0: Llegamos a las 7 de la mañana, 27 minutos. 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Voy a darme unos minuticos por aquí que tengo unos saluditos de cumpleaños a esta hora de los oyentes de la emisora más bacana, bacanísima. ¡Hola!
1: Buenos días, Tropicana, la más bacana. Para que me hagan el favor y me saluden a la señora Aide García.
0: Doña Aide.
1: Mi querida esposa que hoy está de Happy Happy. Entonces, muchas gracias y que me regale usted unas palabras de que sabe hablar más que yo.
0: ¡Qué lindo!
1: Bendiciones para todos. Tropicana, la más bacana, bacanísima.
0: ¡Ajá! Un abrazo, doña Aide, un abrazo. Dios me la bendiga, me le dé muchos años más de vida. Que sea feliz, que siga siendo feliz con su familia. La queremos muchísimo aquí a través de la emisora más bacana, bacanísima. Por acá también Lady nos dice, buenos días, Tropicana, la más bacana. Para felicitar a mi hijo, Emmanuel Gabriel Rodríguez, que hoy se encuentra cumpliendo años. Un abrazo, mi querido Gabriel. Por acá nos dice don Fernando, buenos días, Chavita, desde el exterior. Un abrazo, Dios me los bendiga. Muchas, muchas gracias a los oyentes a esta hora que nos están reportando sintonía. También por aquí a la gente en TikTok, vamos a saludarlos. Dice por aquí Tropi Viviana, nos está saludando desde los Estados Unidos. Un abrazo, Vivi. Lady Arevalo nos dice feliz y bendecido día. Un abrazo. Katherine nos dice hola por acá. Don Fran nos está saludando desde Barcelona. Qué bueno, muchas gracias a todos los oyentes a esta hora que nos están reportando sintonía y que están ahí con la emisora más bacana, bacanísima. 7 de la mañana, 25 minutos. 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

0: Cristian Nodal y Ángel Aguilar. Esa canción se llama Dime Cómo Quieres. Los vimos este fin de semana aquí en la ciudad de Neiva, disfrutando de las fiestas. Ángel Aguilar estuvo en el concierto y por ahí la vimos llegando, por supuesto, con el señor Cristian Nodal, que eso fue una sensación aquí en la ciudad de Neiva. Y bueno, por supuesto, la pasaron muy, muy bien. Tengo más oyentes por aquí que nos están dejando sus saluditos. Buenos días.
1: Muy buenos días, para saludar a mi esposo Guillermo Efraín Méndez, que está de cumpleaños, decirle que Dios me lo bendiga, me lo cuide y me le conceda muchos años más para seguir gozando de su hermosa compañía, que lo amo con todo mi corazón. Gracias.
0: ¡Eso! ¡Don Guille! Un abrazo, muchísimas gracias. Por acá tenemos también, dice Pipe, a través de nuestro TikTok. Dice, buenos días, saludos desde el Caquetá. ¡Qué bueno a la gente del Caquetá! Dios me los bendiga, un abrazo. Para que nos escriban también, nos dejen sus mensajitos a través de nuestro WhatsApp, 317, apúntelo ahí, 317-2600-983. Saludar por aquí a nuestro querido Arlex. Mono Sánchez nos está reportando sintonía, John Jairo Lozada, Juanita, Cristian, Sebas, que están a esta hora en sintonía con la emisora más bacana, nos dice Vivi. Hola, buenos días, amigos de Tropicana, yo también los escucho, aunque no me reporte, ¿no? Para que nos deje por ahí su mensajito, mi querida Vivi. Dios me los bendiga. Por acá tenemos más reportes. Nos están diciendo por acá, William dice, se acabaron las fiestas y a estirar la jeta en el parque. ¡No! Ay, Dios mío, a veces uno dice, no, hombre, se acabaron las fiestas. ¿Y ahora qué? ¿Y ahora qué? ¿Cuál es el que sigue?
2: Tropicana, la más bacana. Nunca cambien, sigan así. Néstor, excelente programa, Chavita.
0: ¡Hola!
2: Leiva ya con sus comentarios, oh, me hacen sacar sonrisas cuando los momentos son tristes y así se encuentra uno laborando y realmente es como si estuviera allá en cabina. Se disfrutan definitivamente el programa que están haciendo. Mil y mil felicitaciones y sigan así, Tropicana. 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Un fuerte saludo.
0: Dios los bendiga. Muchísimas gracias. Nosotros feliz acompañarlos en ese, ustedes, inclusive desde las 4 de la mañana, están ahí camellando fuertemente. Muchos abrieron su tiendita, su fruber, la gente que va recorriendo las calles de la ciudad de Neiva, del departamento del Huila, nuestros amigos transportadores, nuestros campesinos, nuestros oyentes en el exterior. Vea por acá, John Jairo Lozada nos dice, buenos días, Chavita, un saludo desde la vereda Vista Hermosa, desde Show Chaparral, mi viejo Chaparral.
3: A ver. La garzoneña, mi paisana, mi buenos días.
0: ¿Qué más, paisano?
3: Que ha sabido de los festivos, siempre lo tumbaron.
0: A ver.
3: Estaba demandado y que lo iban a quitar.
0: Sí.
3: Así. Tan amable me colabora con el tema.
0: Ya. Gracias. Le doy la información. ¡Un abrazo! ¡Eso! Mi amigo paisano, un abrazo, Dios me lo bendiga. Oiga, tengo entendido que ese festivo, que es el 9 de julio, pero que lo corrieron para el 13 con el tema de la Virgen de Chiquinquirá. Sí, efectivamente, lo habían demandado. Bueno, eso había un boroló en la Corte Suprema de Justicia, pero la Corte dijo, bueno, recibimos la denuncia, pero el festivo del 13 sigue en pie, porque, claro, eso empieza un proceso, y ahí va comenzando apenas ese proceso, porque la demanda fue tan solo hace unas semanitas. Entonces, no se me preocupe, mi amigo José. Vaya haciendo planes, porque la Corte dijo, hágale, vamos a recibir la denuncia, pero entonces el festivo de este año, que se corre al 13 de julio, va. Eso va porque va. A ver, por acá también nos están reportando sintonía desde TikTok. Un abrazo para Sebas, para Beatriz, para Juanita, John Jairo, Lady Arevalo, que nos está reportando sintonía, Lady Mejía, bienvenida. Estoy un poco afónica, eso sí, se los tengo que decir a algunos oyentes que dirán, oiga, ¿pero qué le pasó a Chavita? Bueno, ustedes saben que las fiestas de San Pedro estuvieron, a mejor dicho, a reventar. Pero aquí estamos con la mejor actitud. Un abrazo a las 7:32.

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2: Muy bien, la información a esta hora en Tropicana, 7:37 a.m. Yo escucho, veo y comparto Tropicana, la más bacana, bacanísima. Un saludo a toda nuestra audiencia, a nuestros seguidores en el TikTok, en el exterior, en Europa, en España, en París nos están reportando. En los Estados Unidos también, muchas gracias por permitir llevarles esta señal de Tropicana, algo del Huila ante el mundo. 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Atención, odio Tropicana, que sin vida y con heridas ocasionadas con machete en el cuello y cabeza fue encontrado Jason Ginova Camacho Bocanegra, el presidente de la Junta de Acción Comunal de la vereda Palmar Oriental del corregimiento de Santana Ramos, perteneciente a Puerto Rico Caquetá, quien estaba desaparecido desde el pasado 29 de junio tras haber viajado al municipio de Algeciras para disfrutar de las tradicionales fiestas del San Pedro. Yo escucho, veo y comparto Tropicana, la más bacana, bacanísima, la información a esta hora, y saludamos a nuestro director del servicio informativo de Caracol Radio de 6AMW, Lizardo Moreno. Lizardo, muy buenos días.
3: Hola, Néstor, buenos días para usted y todos los oyentes. ¿Cómo amanecieron hoy?
2: ¿Cómo va todo, Lizardo?
3: No les veo la corona.
2: Oiga, pero ¿qué pasó con la corona, don Lizardo?
3: Le quitaron la corona a las niñas, a las reinas. Le quitaron la corona a mujer, a las chalachavitas, a las mujeres.
2: Hagamos un poquito de historia, Lizardo. ¿Es la primera vez que pasa esto?
3: Yo creo que sí. No se había escuchado un escándalo de esta magnitud como el de este año. Muchos critican, empezaron criticando por algo, ¿listo?
2: Sí.
3: Somos muy buenos y muy dados. Malo porque es bueno y malo porque es malo.
2: Sí.
3: Dijeron que cómo así que una reina de por allá de Estados Unidos venía y se llevaba la corona. Insistiendo tantas reinas de los departamentos de Colombia, que por qué no una de ellas. Empezaron por ahí. Como no les dio resultado, entonces se fueron por el tema de la corona. Corona, que según lo comentan las autoridades y algunas personas y redes sociales, no le entregaron la reina la corona porque lo hizo una joyería de gran prestigio, llevaba algunos lujos allí, y que era imposible entregársela a una reina por un año, sabiendo que tenían pérdidas. Entonces le dijeron a la reina: venga, simule, colóquesela en el día de la elección y coronación y vuelve y entréguela. Y cuando tenga algún evento muy importante, vuelve y lo luzca. Eso se llama un marketing, más o menos lo que están haciendo allí con la reina.
2: Pero eso se llama marketing chichipato.
3: Pues
2: es la palabra, Lizardo, porque es que, ¿cómo es que yo? Es que hay varias preguntas. ¿Cómo es que yo, pues se cuadra, se hace una negociación, se hace un patrocinio? Uh-huh. ¿Cómo es que tengo que exhibir de a poquitos una corona?
3: Imagínese eso.
2: Sí, porque tengo que exhibirla de a poquitos.
3: No. Imagínese cuando la reina llegue a Miami y la esté recibiendo allá la comitiva, el carro de bomberos, y la vean sin la corona. ¿Qué van a pensar? ¿Que esto es una recocha? ¿Que esto es un juego que en el departamento del Huila no tiene seriedad? Eso es un grave problema.
2: Porque a la empresa joyera eso le han dado toda la publicidad del mundo.
3: Toda la que quiera.
2: Y con esta estrategia, con esta negociación que hicieron, pues imagínese ahora el manduco que le están dando.
3: Bueno, yo no sé si ustedes recuerden el año inmediatamente anterior, sobre todo Chava, que es mujer y que usa prendas. ¿Usted recuerda que el año pasado una señora que suministraba las... ¿cómo le llaman ustedes? ¿Aretes?
2: Los accesorios.
4: Los accesorios.
3: Eso, sí, esa es la palabra indicada.
2: Accesorios.
3: Ella se encargó de hacer toda la entrega a todas las reinas de estos accesorios. El pendiente, una cadenita, la corona y demás. ¿Cuál era la negociación? Según ella lo comentó: yo me encargo de hacerles entrega a ellos, que eso es un jurgo de plata lo que se le dio a la señora.
2: Claro.
3: Y en contraprestación me dan todo el crédito pertinente que yo requiero y necesito. Y así se hizo. Este año me sorprendió que yo no la vi metida entre los patrocinadores. Sí. Me causó mucha curiosidad. Entra una nueva patrocinio, pero mira lo que está pasando.
2: Sí.
3: No responde la señora Adriana Rojas. No contesta. Le hemos llamado en varias ocasiones para que nos diga cuenta y razón realmente qué es lo que está pasando.
2: Sí, qué es lo que está pasando. Pues más que conocer detalles, cómo fue la negociación, porque cómo es que hacen una corona, le dan todo el bombo y la tienen que quitar. Aunque ayer la reina nacional del bambuco andaba con la corona. Pero imagínese que le entregan a usted...
4: Después de todo lo que les hicieron, sí, en redes sociales.
3: Pero ¿no? Sí, tocó hacerle la bulla.
2: Pero me preocupa algo más.
3: ¿Qué?
2: Cargue la corona y usted es la responsable.
3: Ay, ¿qué tal que se la roben? ¿Qué tal que se le caiga bajando la escalera o el vehículo donde cae y la pise? ¿Ah? imposible que siga pasando este tipo de hechos en el departamento.
4: Eso ni en Miss Universo pasa.
0: No, pero es que usted, ¿cómo va a comparar Miss Universo?
4: No. Pero es que, por ejemplo, usted veía a Paulina Vega todo el tiempo con la corona.
3: Yo creí que Chava iba a salir con la más coloquial. Eso ni en Netflix se ve.
0: Imagínese, usted en Netflix no se ve. ¿No?
3: Pues queremos que la señora Adriana Rojas.
2: Que expliquen, para que digan, ay, es que
3: se. O que la señora Nana Quimbaya de la Secretaría de Cultura Departamental salgan, hablen y respondan. Porque si estamos cometiendo un error, estamos diciendo algo que no es, pues aquí. Les estamos brindando la oportunidad de que aclaren los hechos, porque muy incómodo. Mire, le voy a contar una historia.
2: A ver.
3: Ayer a las 3:30 me llamaron de Bogotá.
2: Bogotá.
3: Preguntándome que cómo así, que por qué le quitaban la corona a la reina, que pese a que no vivía aquí en el Huila, que era de la Argentina, que eso no estaba bien visto, que así ellos no volvían a participar. Y yo desconocía el tema. Me puse a averiguar. Y es cuando me entero que la joyería, bueno, no la nombramos para no darle más publicidad, no, tampoco.
2: ¿Qué más quiere?
3: Sí. ¿Quiere más publicidad a costa de nada? Tampoco. Y es donde me entero. Empiezo a llamar a la señora Adriana, empiezo a llamar a las personas que tienen que ver con el tema y no responden. Uh-huh. Asumo yo que están cansados de tanta fiesta sanpedrina y están durmiendo hasta altas horas de la mañana.
2: Imagínese usted.
3: Paso a creer eso. Pero por un escándalo de esto deberían de responder, ¿no?
4: Pero sí. Venga, yo sí quiero hacer una acotación, y es que desde que yo tengo uso de razón o memoria con el tema del San Pedro, siempre ha participado Colonia Opita colombiana. Siempre hay una representante de Colonia Opita, entonces, pero yo no entiendo la gente por qué se alarma, porque es que ella no habla español, pero si ella tiene raíces del departamento de Luis.
3: ¿Me hizo acordar de cómo es que llama la cantante, Echeverry?
2: Andrea Echeverry.
3: Malo sí, no. Sí. Más es parecido, ¿no?
2: A mí, la verdad, me tienen sin cuidado los comentarios en redes, porque este es más en redes.
3: Sí, señor.
2: Que si fue rosca, que si la. A mí me tienen sin cuidado. A mí lo que me dicta que la elección fue transparente es lo que se vivió en el Parque de la Música.
3: Sí, señor.
2: Y en el Parque de la Música, el tema fue tranquilo y la gente estaba de acuerdo.
3: Y transparente, don Néstor. Tiene toda la razón.
2: O sea, lo que se vivió y lo que. Porque el público dice, y se siente y se nota. Entonces son vainas que también ya se vuelven aburridores en las redes.
3: Sí.
2: Y ya no tienen más que hacer, se les acabó el San Pedro.
3: Quieren entonces protagonismo, no. Y ya no lo van a adquirir, señores. Maduren. De redes sociales, ya dejen eso a un lado, maduren.
2: Y den la cara porque la pagan escondidos.
3: Como todo se puede escribir, entonces a través de una red social. Pero lo realmente.
2: Y otra cosa, Lisandro, que escriban bien y que tengan buena ortografía.
3: Ah, sí, se les pasa, ¿no?
2: Ay, no.
3: ¿Se les pasa a alguno?
2: Pasaron por el colegio español con un pocho haciendo arriba así, madre.
3: Y querían cobrar. Querían cobrar por publicidad más costosa con una emisora de un medio de comunicación de grande buena trayectoria. Hola, uh-huh. ¿Qué hacemos con esto?
2: ¿Cómo la ve usted?
4: Es que la reina siempre tiene, por ejemplo, la reina popular siempre cargaba su corona. Inclusive uh-huh. cuando la tuvimos aquí, ella estaba con su corona. La señorita nacional que entregó corona estaba con su corona.
3: ¿Qué tal que le digan a la reina, cuidado, coge un hueco y daña la motico?
4: No.
3: La eléctrica.
2: Ajá.
3: De las tres que se ganó, dicen que se ganó tres.
0: Ya quiere ver a Reina en la moto eléctrica y en la canasta está ahí colgando la moto.
3: No. El racimo de plátanos, de yuca, de lo que venden ahí en Mercadillo.
2: ¿Cómo la vio usted? Bueno. Muy bien, Luciano, no hay respuesta de Corpo
3: no
2: San
3: hay
2: Pedro.
3: Respuesta.
2: Solo hay una publicación en la red en la cuenta de Corpo San Pedro y dónde está la corona, pero no han dicho más.
3: Me comprometo con hacer esa averiguación hoy. Espero que me contesten y me respondan para entregarle a los oyentes de Tropicana realmente lo que está sucediendo.
2: Muy bien, 7 de la mañana, 45. 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
5: Buenos días, Tropicana, la más bacana, bacanísima. Oiga, es inaudito, o sea, sí, lo que dicen ustedes es sorprendente, porque donde llegue a llegar ella sin corona ya, la van a pensar muchas cosas negativas acerca de nuestro departamento y de nuestras fiestas aquí en Neiva. Y si van a patrocinar este certamen, las joyerías, pues hombre, hágala un acorde a la reina, a la situación. Hagan una corona bien bonita, acorde a todo esto. Pues no tan costosa, pero sí que valga la pena.
4: O hagan una réplica.
5: Que Dios los bendiga y los proteja de tomar.
4: Amén. Muchísimas gracias.
2: Muy bien.
4: Es que mucho no, yo por lo menos diría que le hagan una réplica, pero ¿cómo le van a decir a la reina? Supuestamente esto es cimientos, porque me mintieron.
0: Es verdad.
4: ¿Cómo le van a decir a la reina? No, es que la tiene que pagar usted.
2: Solo pasa en Neiva.
4: Es que, pero ¿cómo así? O sea, es la primera vez que yo veo en un reinado nacional del bambuco que la reina está sin la corona. Y es misteriosamente, después de todo lo que pasó en redes sociales, apareció la corona.
2: Es verdad.
4: Entonces,
2: es verdad.
4: Que se pongan trush.
2: Muy bien, 7 de la mañana, 47.

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0: 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Tropicana, Tropicana, Tropicana, buenos días. 317-2600-983.
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0: Están escuchando Tropicana, están escuchando cómo amaneció Neiva. En este, oiga, ya 2 de julio, Isabel.
2: Sí.
0: 2 días ya de julio, va como medio rápido, ¿no?
2: Va medio rápido, Néstor. Este mes de julio tiene 2 festivos, ¿no? ¿Se acuerda, doña Otilia, que colocaron un nuevo festivo, no?
3: El de la Virgen de Chiquinquirá, ¿cierto?
2: El 9 de julio, que caería jueves, pero lo que hizo la Corte Constitucional fue seguirlo para el lunes. O sea, eso quiere decir que julio tendría 2 festivos, el 13 y el 20 de julio, que es el Día de la Independencia.
3: O sea que el 13 y el 20 son festivos.
2: Sí, doña Otilia, 13 y 20.
3: Pero yo la vi en TikTok a usted, que, sí. Que lo iban a tumbar. ¿Lo tumbaron?
2: No, doña Otilia, lo que pasa es que, bueno, el 13 de julio, eso fue tan solo hace como 1 o 2 mesecitos atrás que el gobierno nacional implementó ese nuevo festivo y algunas personas hicieron la demanda respectiva porque decían que violaba libertades de culto y bueno, un montón de cosas con el tema de la Virgen de Chiquinquirá, pero la Corte Suprema de Justicia recibió 2 denuncias para tumbar ese festivo, pero la Corte dijo, listo, recibimos las denuncias, pero el de este año va porque eso es un proceso, Néstor. Eso es un proceso.
3: Pero oiga, bien aguafiesta, que es que libertad de cultos.
2: Sí, doña.
3: Gracias a la libertad de culto, muchos ateos y demás tienen la Semana Santa, tienen un montón de festivos.
2: Sí, pero bueno, desafortunadamente así es.
3: ¿O será que los que no creen en la Semana Santa, por qué no van a trabajar, don Nico Vázquez? Buenos días.
4: Sí, claro, suele pasar, ¿no? Pero pues así es el gobierno, ¿no? Porque eso viene directamente desde el gobierno con los buenos días.
3: Con los buenos días. Y permítame aclarar. A esta hora les informo.
2: A ver.
3: El hecho de que usted de pronto sea ateo o no crea o sea de otra religión está bien, eso es respetable.
2: Sí, sí, sí.
3: Pero entonces si está muy bravito o muy bravita,
4: sí.
3: Pues entonces trabaje.
2: Sí, trabaje.
4: Es un día normal, eso es un día normal.
3: Dígale a su jefe, yo no creo en la Virgen de Chiquinquirá, entonces el lunes le vengo a camellar, ¿qué tengo que hacer? Ya dígale a ver.
4: Estoy seguro que no va a ir.
3: Ah, bueno,
2: Vea, el creador de esta ley, doña Otilia, se llama Wilmer Castellanos.
3: Dios me lo bendiga.
2: Quien se desempeñó como congresista 2022-2026, explicó que fue una iniciativa que presentamos en julio del 2024 y que con lo que pretendíamos dar un homenaje al municipio de Chiquinquirá, como uno de los destacados centros religiosos, turísticos, históricos y culturales de la nación. Queríamos, dice él, reconocer que este año se cumplen 440 años del milagro de la renovación del el cuadro de la Virgen del Rosario de Chiquinquirá, pero también se cumplen 40 años de la visita del Papa San Juan Pablo II a Colombia y a Chiquinquirá. Pero bueno, desafortunadamente hay 2 demandas que quieren tumbar como de lugar ese festivo.
3: ¿Y usted sabe el nombre de los que quieren tumbar para llamarlos a ver?
2: ¿Los de la demanda?
3: Sí, no tiene. No, pero si no lo tiene, averígame el dato y me lo va más ratico.
2: Hágale, yo se lo doy más ratico. Listo, con mucho gusto.
3: Listo. ¿Qué hubo, papito? ¿Qué más?
4: ¿Qué más, doña Otilia?
3: ¿Cómo le ha ido, papá?
4: Bien, concentradito con el tema del Mundial. Ya estamos en los 16avos, ¿no? Bueno, hay algunos equipos que están clasificando. Hay otros que ya clasificaron a octavos de final. Y otros que ya, chao, papá, para la casa a dormir.
3: Muy bien, vamos a esta hora de la mañana con la información deportiva.

0: El calvito.
1: Es cochín.
0: No. Carlos Antonio. Carlos. Uy, me gustan los apuntes de
1: pues
0: señor.
1: Sí, a mí las entradas que tiene ya, papito, ya está apareciendo.
2: Ya va para allá.
0: Pero yo no tengo a ningún familiar que sea calvo. Tengo las entradas, pero no voy a quedar calvo.
1: El día que usted venga, le digo calvo, calviche, plátano, biche.
0: ¿Qué más, doña Otilia? ¿A qué selección le ha hecho fuerza, la verdad, en esta temporada? Dígame. Que usted diga, o qué selección usted ha visto, esta puede ser la campeona de este año. O Chavita también, que...
1: No, sí.
0: Es una muy buena pregunta.
2: ¿Sabes que me dio mucho guayabo la eliminación de República del Congo? Porque yo siento que República del Congo hizo un muy buen trabajo, pero desafortunadamente ayer perdió 2-1, ¿no?
0: Se durmieron, sí.
2: No.
0: Se confiaron.
3: Mira, a mí me ha dolido la... Por lo menos, días, don Nicolás.
0: Sí, señor, buenos días.
3: Pero a mí me ha dolido esa de la salida. ¿De quién?
0: ¿De quién?
3: De Japón.
2: De Japón.
3: Ay, Japón, sí. Merecía estar.
0: Era favorita, ¿no?
3: Sí.
0: Era japonés. Favorita.
3: Sí. El mister Ancelotti, yo no sé qué les hizo a los manes en el vestuario, pero en el segundo tiempo salieron con toda.
2: Sí. Bueno, qué lástima.
3: Pues sí.
2: Qué lástima.
0: Oiga, ¿ustedes están de acuerdo con ese tiempo que están dando en los partidos? De hidratación. 23 y
3: sí.
0: A los...
3: Sí, porque si se hidratan los jugadores, uno con cervecita se hidrata.
2: Sí, a mí me parece. Hay gente que no le ha gustado ese tema de la hidratación, ¿no?
3: Oh, está bien.
2: Sí, a mí
0: muchos hablaban que pues eso se presta que para generar nuevas estrategias, que para jugar mejor, que para cuadrarse, que lo otro, para recuperarse.
3: ¿Cuál es el problema?
0: Pues se sabe que... Pues,
3: que lo hagan.
0: La gente está acostumbrada. Pues lo que uno ve comentarios en redes sociales.
3: Que lo hagan, yo estoy de acuerdo, hijo de pucha. Uh-huh. Y si ellos toman, nosotros también. ¡Bien, tomamos! ¡Claro!
2: Oiga, yo tengo
3: dos... ¿Qué cartera este país a quejadera, mano?
2: Ya, tranquilo.
0: Ya, ¿cierto? Sí.
3: No, hombre,
0: sí.
3: A lo bien, mano, pero es que... Pues déjenlos que lo hagan. Vayan, jueguen. Todos los que están quejando los voy a llevar a la cancha de granja a ver si son capaces de jugar 10 minutos de corrido. ¡Gema, man! ¡Se cansan!
2: Claro.
3: ¡Sí!
2: ¡Claro! Oiga, yo tengo mis favoritas.
0: A ver.
2: Mi favorita, Paraguay. Uh-huh. Obviamente Colombia, ¿no? Pero mi favorita, Paraguay y México.
3: ¿Qué la lleva a pensar usted que Paraguay va a llegar hasta
0: allá?
3: Sí,
0: y México también, la verdad.
3: Espera un momento, la pregunta a la dama.
0: Bueno, no.
2: Vino a Alemania.
3: Y, pero es que Alemania...
2: Pero Alemania es una de las grandes potencias, sí, del fútbol.
3: Sí, pero era la más mala del Mundial.
0: Sí.
2: No, pero ¿cómo me va a decir?
0: La verdad, sí. Sí. Total, Alemania, estoy de acuerdo con Néstor.
3: Del 2014, Alemania...
0: No es la misma.
3: No la, bueno, pero digo, ¿qué la lleva a pensar usted? Que
2: no, yo le
3: Paraguay.
2: Tengo fe a los paraguayos.
3: A los paraguayos, muy
2: sí,
3: bien.
2: Sí,
3: muy
2: sí,
3: bien.
2: Yo le tengo fe a los paraguayos.
0: Paraguay,
3: a los mexicanos.
2: Los mexicanos, no, los mexicanos están fuertes.
0: Grosero es lo que son.
2: Bueno, en redes sociales los están tildando de groseros porque le echaron agua a los de Ecuador, a los hinchas de Ecuador.
0: Y hasta un colombiano, por ahí está bien, sí,
2: eso
0: también.
2: Mejor dicho. Pero siento que la selección de México puede dar sorpresas.
1: ¿Cuándo no un colombiano sacando la cara por nosotros?
2: Yo siento que los mexicanos pueden dar sorpresas.
3: Muy bien.
2: Siento yo. Esas son mis favoritas. Y obviamente Colombia.
3: Muy bien.
2: Sí, claro.
3: ¿Usted tiene alguna favorita, mi amigo Nicolás?
0: De lo que he visto hasta el momento, Noruega está jugando muy bien, ¿no? Noruega lo vi muy bien.
3: ¿Ya le vio la barra a Noruega?
0: ¿La barra?
3: ¿La barra Noruega?
2: Sí.
3: ¿Sí ya le vi la barra?
2: Ya le vi la barra.
3: Ah, una chimba, papá.
0: No me he fijado en eso.
3: Que sean la manera así, ton, ton.
0: Ah, ok, sí.
2: Buena la barra, buena.
0: La barra.
3: Noruega para usted, ¿quién más?
0: Francia, obviamente. Francia es favorita y no puedo dejar atrás a mi favorita, que es la selección de Argentina, encabezada por el goleador del Mundial, se llama Lionel Andrés Messi Cuchitini. Así
2: pero
0: es rápido.
2: Está que lo
3: Lionel.
0: ¿Cómo?
3: Pero venga, le puedo decir algo con todo
0: respeto. Y hoy juega. Ah, no, mañana juega.
3: Le puedo decir algo con todo respeto.
0: Sí, no, hágale, Néstor.
3: Argentina la ha tenido muy fácil en este mundial.
2: Sí.
0: Pues le ha tocado... podemos ver, también decir de Francia y de Inglaterra. Ha jugado con las primeras selecciones las más fáciles.
3: Le ha tocado muy fácil a Argentina. Y Argentina la tuvo fácil en el de Qatar. La han tenido muy fácil. A mí Argentina no me terapeen porque Argentina...
0: Y Argentina va a jugar contra Cabo Verde, ¿no?
3: Con Cabo también. Verde. Sí, ahora, mañana. Argentina sin Messi...
2: Argentina sin Messi no es nada.
0: Total, nada estoy de acuerdo. Se va Messi y se acabó ese
3: muy
0: equipo.
3: Muy bien.
2: Oiga, pero perdón, Néstor, señora. Los... Mbappé, ¿esa que alcanza Messi en temas de goles?
0: Sí, claro.
3: Los Mbappé, sí.
2: El Mbappé.
3: Sí, los Mbappé, sí.
0: Kylian Mbappé.
3: Kylian Mbappé. Muy bien.
0: Bueno. No, pues nada, rápidamente los que ya están clasificados a octavos de final, Francia y Paraguay estarían jugando.
3: Muy bien.
0: Está por definirse la fecha.
3: Ya Paraguay que le

0: Sacamos las maletas a la frontera.
1: Sí.
0: Sí, no, papá.
1: Nada Canadá y Marruecos, dentro de esas dos, ¿usted cómo ve ahí Canadá y Marruecos?
2: Canadá.
1: No, Marruecos, no, toda la vida.
0: De pronto Marruecos. Sí. Aunque no hay para hacer pa' un caldo ahí, pero Marruecos. No, en serio, es que está flojo de partido.
2: ¿Verdad?
0: ¿Eh? Sí. A ver, ¿qué más?
1: Han avanzado Brasil y Noruega. Ahí está Brasil y Noruega.
0: Ahí yo me inclino por Noruega.
1: Uy.
0: ¿Con ese Haaland?
1: Con Haaland, sí. Pero es mechudo.
2: Haaland es muy bueno.
0: Muy buen jugador.
1: Es mechudo. México e Inglaterra.
0: Inglaterra.
1: Inglaterra.
0: Sí, Inglaterra hace lo suyo.
1: Hoy se estaría. Ah, bueno, y
0: ¿esto
1: ayer.
0: Está grabado, ¿no? Grabado y monitoreado.
2: Sí.
0: Para efectos de calidad y todo, para que saquemos esta grabación y.
2: Sí.
1: Ayer definieron Bélgica y Estados Unidos. Pasan a la siguiente ronda. Bélgica y Estados Unidos.
0: Se van a enfrentar los dos.
1: Sí, se van a enfrentar los dos. Y hoy tendríamos encuentro entre España y Austria. Portugal, el bicho lo vamos a ver. Portugal hoy, 6:00 p.m, hoy frente a Croacia.
0: Bueno.
1: A Croacia, perdón. Y a las 10 de la noche, Suiza, Argelia.
0: Vamos a ver si su bicho le brilla hoy, Isabel.
2: Ojalá, Dios quiera.
0: No, porque ha estado tranquilo.
1: Sí, porque el sábado no lo vimos por ningún lado. Yo
2: pero
1: no lo vi.
2: Tranquilos, pero es que ustedes, sí. Tranquilos.
0: No, pero si yo solo estoy diciendo, su bicho no le ha brillado.
1: Su bicho. Su bicho.
2: No, pero ¿qué es? Eso que me le gana Doña Otilia. Uy, esto, pero como que su bicho.
0: ¿A su bicho no le ha brillado?
1: No le ha brillado.
2: Pero vamos a ver.
1: Ni va a brillar ya.
2: Pero no, puede dar sorpresas, sí. Puede dar sorpresas.
0: Puede dar sorpresa. Bueno,
2: el fútbol es así.
1: Sí. No, total. Tiene toda la razón.
2: Oiga, mañana Argentina Cabo Verde, ¿no?
1: Sí.
2: Ese también va a estar bueno.
0: Argentina y Rabo Verde.
1: Mañana me autoriza. Ah, no, pero. Ah, sí. ¿Yo me puedo traer una camiseta de otro equipo o pasa algo? No, pregunto.
0: Si quiere, le digo a Frank que le traiga los calzoncillos de Argentina si quiere, papá.
1: Porque es que yo tengo esas camisetas, pero es que no falta que uno va por la calle. Ah, no sé qué, usted no ama su patria, no ama su Colombia.
2: Ay, pongas una chaqueta encima y ya.
0: Sí. Tranquilo.
2: Sí.
0: Fran, unos calzoncillos de
2: hoy me traigo la de Portugal, entonces.
1: Ah, sí, se la puede traer, chimba, ¿por qué no? Claro.
2: Sí, claro. Bacano.
0: Aquí somos incluyentes.
1: Sí.
2: ¿Incluyentes?
1: No, venga, ¿qué está queriendo decir?
0: ¿Son incluyentes? Todos okay. Nos queremos aquí.
1: Ah, bueno, sí.
2: Sí, todos listo, nos queremos listo, con todos. Bueno. Hombre con hombre, mujer con mujer, sentido contrario y viceversa.
0: Lo dijo la reina de garzón. Ya, es un hecho. Bueno. Amor, me hace un favor, me recuerda la fecha de hoy. Entonces, de buena, hoy es almuerzo a cuenta de.
1: Oye.
0: De la Casa del Folclore y no tiene partido. No, muy de buena.
2: Todo tontos de buena, dijo usted.
1: No, me ahorro el almuerzo, porque yo. Usted lo que me está haciendo es un favor.
0: Sí, hágame un favor, ¿no? Allí con la pregunta chimba, ¿o yo?
1: Ah, yo le iba a hacer una trivia ahorita, pero ahorita no, la ahorita
0: no
1: más ratito.
0: Pero en el almuerzo no va a salir con preguntas chimba, ¿o yo?
1: ¿Por qué? ¿Yo qué voy a decir?
0: Ay, no me trajo nada de tomar.
1: Bueno, eso fue error mío, la verdad. No, mire, para hoy 2:00 p.m, entonces, España-Austria, muy buen partido. Portugal-Croacia y Suiza-Argelia. Muchos están preguntando así rápidamente que dónde se están transmitiendo los partidos, pues en los canales oficiales que ha autorizado la FIFA, ¿no? Porque
0: paguen.
1: Pues paguen.
0: Si esperan
2: sí,
0: que
2: toca
1: ya
2: pagar.
1: Se sabe por cuáles, ¿no?
0: Caracol les tramita Yuca. Si quieren que recién les tramitan Yuca, porque yo no compraron los 104 partidos.
2: Yuca, mi papá.
1: Bueno, pues hoy sí hay dos partidos donde RCN y Caracol sí los va a transmitir.
0: ¿Cuáles van a transmitir para que la gente?
1: España, Austria y Portugal, Croacia. Y el de las 10 de la noche, ese sí, va por el oficial.
0: Si quieren, vayan a los centros comerciales, que todos están transmitiendo los partidos del Mundial.
1: Y escucha los goles aquí en Tropicana. Los cantamos en vivo y en directo.
0: En la voz de Nicolás.
1: Y sí. Y, bueno, 80% lo he cantado yo.
0: Claro.
1: Y Chavita los ha cantado también,
0: es
1: obviamente.
0: Claro. Es un chico mundial.
1: A ver, ¿cómo canto ese gol? Rápido.
0: Uy, ¿pero qué pasó? Se le prendió la moto, ¿no?
2: ¿Está qué? Se prende.
0: Se le prendió la Big Wheel.
1: Muy bien, en Tropicana.
2: Pero doña Tilia,
1: sí,
2: pero
1: nos haga la loca.
0: Va marcando la pelota.
1: A nombre de Betplay, a ver.
0: Va marcando la pelota. La va tocando Cristian Leiva. Se la pasa a Nicolás. Nicolás se la devuelve. Chavita le pone el pecho. Le saca el rabo. La pelota.
1: ¡Gol! Se la comió. Fuera de lugar.
0: Le faltó al desayuno y le siguió de largo por el palo izquierdo.
2: No.
1: Bueno, muy bien.
0: A nombre de Best Plays.
1: No, Betplay.
2: Betplay.
0: Ah, pero me entendieron.
2: Sí.
1: ¿No? Sí. Bueno. Ahí cantamos los goles.
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0: Cacique en Tropicana, 8:32, 8:32. 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
0: La más bacana, bacanísima. Bueno, don Fran.
2: Llegó.
0: ¡Déjalo! Don Fran. Se adueñó de este programa usted, ¿no?
3: Bueno, pues más que adueñarme.
0: Ya no deja espacio para uno. Uno tiene que entrar a las 10 de la mañana ahora.
3: Bueno, pues
2: es que,
3: era...
2: que este es el programa de don Fran.
0: ¿Cierto?
3: Es que
0: yo ¿cómo no amaneció don Fran?
3: Es que, Nicolás, yo no tengo la culpa que tú pues seas mundial y bueno.
0: No, mentiras.
2: Nico es mundial.
3: Eso me gusta.
2: Esa
0: es. Nico Estéreo. Okay.
3: Ya no es Viva Falcao y no Viva Nico.
0: Eso. Oiga, han visto por allá Falcao, ¿no? Ahora como
3: me parece
0: reportero, ¿no? Como periodista.
3: Espectacular. Bacano. Es el nuevo rol de Falcao.
0: Muy qué bueno.
3: Radamel está comentando para los que quieran ver al Tigre.
2: Al Tigre.
3: Radamel Falcao García.
2: Sí.
3: Ahora van a decir, ay, ahora Fran está. Demoran en salir. Esto.
2: Ya, pero calma. Nadie le está diciendo nada,
0: pero.
3: Pero es que María Isabel, Nicolás, ¿no vieron el zaperoco que se armó ayer? Porque ustedes colocaron Tropicana firme con los conductores.
0: Ah, sí. Ah, pero bueno. Es que yo digo que esa palabra es literalmente global,
2: esa
0: es mundial.
2: Esa palabra es mundial.
0: Sí. No, ya mandan es huevo.
2: A ver. Tenemos.
4: Lo prometido es deuda, señores de Tropicana, Chavita, Néstor. Aquí está la señora Adriana Rojas, quien nos viene a hablar de todo ese meollo que se ha armado. Néstor, Hoyos, Isabela, Chavita y Nico, le escuchan, doctora Adriana. ¿Qué hay que decir referente a todo este meollo?
5: Muy buenos días a todos los que nos están escuchando por este importante medio. Pues no, Lizardo, nada que decir, la reina está en este momento rumbo a Italia, a la embajada de Italia, que tiene una cita y lleva su corona. Pronto nos enviará fotos con la corona. No sé de parte de quién sin oficio, digamos, de esa manera sacó ese comunicado o esa noticia, que la verdad no tiene ninguna relevancia. La corona la tiene la reina y además llamaron a Kevin Joyero, donde ratificó que la corona es de ella, la corona la tiene ella, o sea, no sabemos quién fue que sacó ese comunicado. Pronto ustedes van a recibir, y recibieron ayer, mirando las redes de Corpus San Pedro, donde antes de irse hizo una tarea ella social y estaba con la corona. O sea, la corona está en manos de la Reina Nacional del Bambuco.
0: Muy bien, doctora Adriana, le saluda Néstor Hoyos, director de Tropicana. Es un placer tenerla. Gracias por atender nuestra llamada en el día de hoy, en su orden. Entonces, pues el tema es dónde está la corona, y vimos a propósito la publicación de Corpo San Pedro y dónde está la corona. Con respecto al material en que fue elaborado esta corona, pues es una pieza bellísima. Con el tema de la seguridad, que porque si ella la cargaba o no la cargaba, era bajo la responsabilidad de ella, que porque tenía que estar guardada, al final de cuentas sí se le otorga esta corona, y es quien ella tiene que obviamente lucirla, porque pues se parece extraño y entre comillas sería como una primera vez, doctora Adriana.
5: Claro, la corona la tiene la reina, es de la reina. Kevin Joyero donó la corona para la reina y está en este momento. Ella salió ayer, 1 de julio, rumbo a una cita que tiene, porque como lo dijo ella en la rueda de prensa, en los medios tiene un trabajo arduo, articulado en diferentes países, donde va a hacer promoción y difusión de nuestro Festival del Bambuco. Ya ha empezado su agenda, que va a estar súper, súper apretada. Es una agenda donde ella ya nos ha comunicado que tiene cita, y la primera que tiene es en la embajada de Italia, y allá va a estar haciendo promoción. Pronto nos va a enviar unas fotos donde va a estar con la corona. La corona está en manos de la Reina Nacional del Bambuco.
0: Pues muy bien, ahí está.
2: Doctora, un abrazo, gracias por estar aquí con nosotros en Tropicana. Queríamos saber de dónde entonces salió este rumor que se hizo tan viral a través de redes sociales, y que todo el mundo, muchos medios de comunicación precisamente, estaban hablando del tema de la corona, que básicamente se salió mucho de control. ¿Ustedes van a iniciar de pronto investigaciones o qué va a pasar con ese tema?
5: Pues no, porque yo pienso que es un tema sin relevancia, eso no tiene, la verdad, no tiene ninguna justificación, eso fue de pronto un algún medio que sacó, y pienso que fue porque ella dio unas entrevistas sin la corona, de pronto lo hizo solamente con la banda de la Reina Nacional, y de ahí se produjo algún comentario, no sabemos qué fue, pero la verdad es que es algo sin relevancia, la corona, y lo vamos a ver en todas las publicaciones que va a hacer la reina. Yo creo que en dos días ya vamos a tener las publicaciones para que ustedes puedan compartirla y podamos dejar de decir cosas que no son, porque creo que a Kevin Joyeros lo llamaron y la gerente de Kevin dio las noticias donde la corona fue donada a la reina, nadie se la ha llevado, es de ella, la llevaba en sus manos, entonces no sabemos qué fue lo que pasó, pero bueno, esperemos, porque la verdad a mí me parece que es una noticia que no tiene ninguna relevancia.
0: Muy bien, es la doctora Adriana Rojas, es la directora de Corpo San Pedro. Doctora Adriana, gracias por este espacio, gracias por atendernos, una feliz mañana.
5: A ustedes que estén muy bien, feliz mañana.
3: Bueno, pues ahí quedó, bueno, claro, pues quedó ahí muy quedó. Bien.
2: Ahí quedó claro que no se sabe dónde salió ese chisme, pero bueno.
3: Gracias a mi periodista Lizardo Moreno, qué bueno.
2: Eso está muy bien, vino corriendo. Pero bueno, don Fran, entonces, la reina entonces sí tiene corona.
3: Tiene la corona.
2: ¡Tiene
3: y bueno!
2: ¡Tiene la corona! A ver, ella dijo algo muy importante, y es que Kevin Joyeros, que precisamente es la joyería, le donó, ella dijo una palabra muy importante, y ella dijo, donó la corona. O sea, no le van a hacer réplica, no le van a hacer absolutamente nada.
0: ¡Qué bueno!
2: Según las palabras de ella.
3: Bueno, pues ahí está.
2: Ahí está, don Fran. Noticia de última hora.
3: Tenemos corona, y bueno, siempre ha habido.
2: Ahí está.
3: Y siempre se le ha otorgado a la reina. Bueno. Ay, Nicolás.
2: ¿Qué pasó?
0: ¿Qué pasó, don Fran? Ahora
3: no,
0: sí.
3: Nicolás.
0: Estábamos hablando de usted, ¿no?
3: Estamos hablando de que este es mi programa y bueno, pues sí, es verdad, es mi programa, es mi espacio.
0: Sí.
3: Pero pues después de esta canción venimos con mis noticias.
2: Ah, bueno, ok, pues.
0: Bueno, lo que usted diga.
3: Uy. Usted sigue así, ya no quiero verte.
0: Ya, es el show. Es el show, pero... Mejor no, nada, no voy a decir nada.
3: Guau, miau, miau, miau.

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1: Bien, en Tropicana son las 9 de la mañana, en punto, 9 en punto. 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Resumen de noticias, don Nico Vázquez.
2: ¡Tropicana! Sí, señor, efectivamente, una de las noticias que le ha dado la vuelta al mundo y tiene que ver con los terremotos que se han presentado en Venezuela. Ya han aumentado hasta el momento 2.295 el número de muertos por los terremotos en Venezuela. Pues el balance de víctimas por los dos terremotos que sacudieron a Venezuela el pasado 24 de junio, pues ha ascendido, ¿no? Ha aumentado a 2.295 muertos y 11.267 heridos, según lo que ha informado el presidente de la Asamblea Nacional, Jorge Rodríguez. Además, las autoridades reportaron 12.841 personas damnificadas, cifras que refleja un aumento frente al reporte entregado el martes pasado.
3: Yo escucho, veo y comparto Tropicana, la más bacana, bacanísima. A esta hora, nuestro resumen de noticias. Mucha atención, les contamos a esta hora que desde ayer el peaje Los Cauchos tuvo un ajuste en sus tarifas. El aumento fue de 2.100 pesos para la categoría 1. Ya se oficializó tras la puesta en funcionamiento de la unidad funcional 1 del proyecto vial Santana Mocoa Neiva. El incremento en el peaje de Altamira aún no ha quedado en firme. Se espera que entre en vigencia en agosto tras la entrega parcial de la unidad funcional 4, que comprende el sector de Pericongo. Para algunos gremios y líderes políticos, la decisión resulta inoportuna.
2: ¡Tropicana! Muy bien, yo escucho, veo y comparto Tropicana. Néstor se acuerda, por supuesto, de este gran jugador de Andrés Escobar, ¿no?
4: Sí.
2: Hoy se estarían cumpliendo 32 años de este lamentable asesinato del futbolista Andrés Escobar. Que a propósito, esto ocurrió en el Mundial de México en los Estados Unidos. Pues un día como hoy, 2 de julio de 1994, las balas apagaron los sueños de uno de los mejores jugadores de la Selección Colombia.
1: Muy bien, 9 de la mañana, 2 minutos. 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
2: Bueno, señores de Tropicana, muy buenos días. Dios me los bendiga. Hágame un favor. Yo comparto con Tropicana. Necesito poner una queja. Resulta que aquí por la avenida Circunvalar, al pie del CAI de la Circunvalar, hay una joven indigente completamente desnuda. Huele a maluco, a maluco. Necesitamos quien nos colabore, la policía. No sé quiénes son los encargados de esto, pero ¿cómo es posible que una mujer desnuda por la calle y al frente del CAI nadie hace nada?
3: Bueno, la denuncia de nuestro oyente hasta ahora, lo que está pasando en las calles de la ciudad de Neiva. 9:07 a.m. Yo escucho, veo y comparto Tropicana, la más bacana, bacanísima.
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3: Son las 9:08 a.m. al aire, Tropicana, la más bacana, bacanísima. 317-2600-983. 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

0: señor Nelson Velázquez, el más valiente en Tropicana 913 minutos. ¿Hoy escuchó Tropicana?
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2: Las 9, 12 más 1.
3: No, las 9:13. Aquí las tengo, señora.
4: No, Nico, pero ¿cómo va a caer?
3: No, yo sabía.
2: Chica, bueno, sí, haga sí, así. Sí. Bueno, a esta hora vamos a hacer una sesión especial.
4: Sí, sí, sí.
2: Hoy es 2 de julio.
4: Una sesión.
2: Esta.
4: ¿Se le hace que está pasando muy rápido el mes?
3: Uy, sí. Sí. Demasiado rápido el tiempo.
2: Oiga esto.
4: A ver.
3: Uy, no, es un clásico, man.
1: A esta hora, la sección de cumpleaños. Vamos a saludar a los oyentes de Tropicana, hoy 2 de julio.
4: Así es, vamos a enviarle un saludo muy especial a la cumpleañera Viviana Jiménez, que hoy está de cumpleaños en el barrio Las Palmas.
1: Muy bien, en Las Palmas.
4: Desde la fábrica Five. Desde Las Palmas, un abrazo para Viviana.
1: Bueno.
4: También hoy está de cumpleaños Brainer Steven Sanabria en Villa Marcela. Y para mi compañera de trabajo, Karina Tobar, en Salticrem. Muchas felicidades.
1: Muy bien, vamos a ver si podemos hacer algo y comprar salpicón.
3: Sí, ahí son ricos.
1: Pero bastante ricos, sí. Con mucho banano.
3: Como le gustan a Don Fran.
1: A mí, déjeme quieto.
4: A lo más de quieto.
3: Salpicrem, no, y sí, ahí son ricos, ¿para qué?
4: Feliz cumpleaños, sí. Entonces, para los cumpleañeros el día de hoy, Viviana Jiménez, en el barrio Las Palmas.
1: Muy bien.
4: Y Mare, también.
1: Sí, ¿ah? Adelante.
4: Y señor. También para el niño Brainer Steven Sanabria y Karina Tobar.
1: Muy bien, bravo.
3: Bueno.
4: Aquí somos. Sí, sí.
3: Ok.
1: Esta es Radio Elegante.
2: La canción me hace acordar del padre, mano. Oiga, ¿será que usted puede grabar?
4: ¿Qué grabó?
2: Grabé un video.
4: Okay.
2: Pero miren ustedes dando más.
3: Ah, no.
2: ¿Sabe quién está cumpliendo años hoy?
4: A ver.
2: Queremos enviar un saludo.
4: Espere, porque no estoy grabando.
2: ¿Ya?
4: Espere.
2: Vale.
4: Ahora sí.
2: Bueno.
4: ¿Quién es hoy de cumpleaños?
2: Saludo de cumpleaños a mi primer amor.
3: Ay.
2: Un saludo muy especial a ese hombre. ¡Ay! Willington Alan Arango Flores está cumpliendo años hoy.
4: ¡Ay, ve!
2: ¡Ay, popular pastelón!
4: ¡Mi amigo Montapichas!
3: Montapichas.
1: Oiga, saludo para Willy Flores. Está de cumpleaños el popular y queridísimo.
3: ¿Por qué le llaman así? ¿Por qué le dicen así?
1: El pate.
3: Montapichas.
4: Ajá, yo le digo así porque pues habla mucha carreta. Habla mucha carreta de hombre.
2: Ay, o sea que le estoy echando el cuento.
4: ¿Quién? ¡No!
2: ¡Otilia!
4: Yo no me refiero a eso.

0: Feliz cumpleaños, Pateloro. 2 de julio, mi tonto está cumpliendo años hoy.
1: Mi tonto.
0: Salomé.
1: Feliz cumpleaños, mi tonto.
2: Son las 9 de la mañana, 16 minutos. Oye, esta sección, ¿qué? Tropicana, ¿qué dicen los oyentes? ¿Quién está de cumpleaños?
3: Tropicana, muy buenos días, Tropicana. Quiero pedirles un gran favor, si me pueden felicitar a la señora Ruby Cumaco, que se encuentra en España, está cumpliendo hoy añitos hoy.
1: ¡Doña Ruby!
3: Está en España. De la salud de la familia Cumaco aquí en Colombia, por favor.
1: Oiga.
2: Muy bien.
1: De la familia Cumaco a esta hora.
2: Muy bien, muchas gracias. La familia Cumaco escuchando Tropicana Estéreo.
1: Nos están escuchando en la, dice, viajando a la capital del Huila desde Santa María.
2: Oh.
1: Lili a esta hora.
2: Doña Lilia, muchas gracias por escucharnos.
1: Escuchando.
2: Mamá, ¿usted por qué no colabora?
4: No, estaba analizando los saludos.
2: Muy bien.
4: Los nombres
2: bien.
4: Y los apellidos.
2: Los nombres.
4: Muy elegantes, de verdad.
2: Muy bien. Nicolás de Cumaco.
4: De Cumaco para bien. Tumaco.
2: Claro.
4: Sí.
2: Muy bien, claro.
4: Sí.
1: Tenemos más oyentes.
2: ¿Aló?
5: Buenos días, Ernesto, buenos días, Chavita, buenos días, Cristian, buenos días, Nico, buenos días para todos los de Tropicana, buenos días para todos los oyentes que escuchan la mejor emisora de... ¡Feliz cumpleaños, Willy! ¡Bendiciones para usted! ¡Bendiciones para todos los que están cumpliendo año hoy, 2 de julio! ¡Mil bendiciones! ¡Ya salgo, Tropipajarito le dice!
1: Nuestro amigo Tropipajarito a esta hora.
2: Muy bien, muchas gracias, muy amable. ¿Aló? Buenos días.
6: Muy buenos días, Tropicana, la más bacana, bacanísima. Feliz cumpleaños, Willy.
2: Ajá.
6: A pesar de que ya no estás en esa prestigiosa emisora, siempre te recordaremos y que sean muchos más por cumplir, ¿oye? Bendiciones, feliz cumpleaños, muy Willy, bien. Willy.
2: ¡Bravo! Ese fue el locutor que vino Nicolás a reemplazarlo, ¿no?
1: Sí.
2: Bueno, muy bien.
1: Sí. Tenemos que hacer un concurso de quién tiene la risa millonaria más bacana de Tropicana.
2: Oiga, sí, ¿no?
1: Tenemos que hacerlo.
2: Muy bien.
1: Que empiece Néstor.
2: No, pero toca hacerlo por video.
1: Ah, bueno, y que los oyentes califiquen en los comentarios.
2: Y que les salga, a ver quién se les sale en los pueblos.
1: Hágale. De una, esa va.
2: Muy bien. Apúntalo. 9:19 minutos, 9 de la mañana, 19. 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A ver.
7: Happy birthday to you, de parte de tu abuelo loco guacho. Dios la bendiga. Y para felicitar a mi hermana Jenny Marcela Silva, que estuvo también de ayer. De happy birthday to you. Bendiciones para las dos. De parte del Lechirito. Chao,
2: bueno.
7: Chao. Hasta la vista, baby.
2: Qué bueno.
7: Bueno,
2: papá, muy amable. Muchas gracias. Yo escucho, me voy, compa.
4: No, viaje normal.
1: Pero dígalo así, dígalo. Sí. Yo escucho, veo
2: y comparto Tropicana, la más bacana, aquí a esta hora de la mañana, en nuestra aclamada sección de cumpleaños. Gracias a toda nuestra audiencia. No olviden pasar por su torta en la panadería El Pan de mi Abuela.
1: Vea, dice Jimena, dice, buenos días, Tropicana, estamos cogiendo café y la verdad estamos cagados de la risa. ¡No! Dice por acá un saludo, doña Otilia, muy especial para Gustavo Narváez.
2: Bueno.
1: Y los conductores de Cotransamaria.
2: Este es el gremio transportador del municipio de Santa María.
4: Ok.
1: Municipio de Santa María. Dice presente hasta ahora con Tropicana.
2: Muchas gracias, muy amable. Aquí estamos ya, se nos ha acabado la sección de cumpleaños, no olviden.
4: Ya no hay más cumpleañeros.
2: La torta la estaremos entregando a nombre del pan de mi abuela.
1: No.
4: El pan de mi abuela. Esa la... No, Chavita gana ya. Chavita ya no gana.

0: Muy bien, llegamos a las 9 de la mañana, 25 minutos. Yo escucho, veo y comparto Tropicana, la más bacana, bacanísima en esta mañana. Bueno, hay algunos por ahí, algunos saluditos por ahí todavía pendientes, ¿no, Chavita?
1: A ver, escuchémoslos. Don Neiro, buenos días, ¿cómo me le va?
2: Bien estar. Chavita, Nico ahí.
1: Hola.
2: La mamacita Otilia. Vale, un feliz cumpleaños a mi hija Marianela Rodríguez Pascuas, que lo está escuchando en Nueva Jersey. Feliz cumpleaños, hija. Siga haciendo su logro. Y la esperamos para ahí siempre, Dios quiere. Aquí con la tropicana y ahí para el pantero. El panterolo.
1: Eso.
2: De allá de Nueva Jersey, mija, escuchando la tropicana, Dios, Néstor, un feliz cumpleaños para mi hija.
1: Qué bueno. Don Neiro, un abrazo a todos los oyentes que están en el exterior a esta hora escuchando la emisora Babacara Bacanísima y bueno, riéndose un poco de todas las bobadas,
0: claro,
1: que decimos, ¿no? Pero bueno, muchas gracias. Dios los bendiga.
0: Bueno,
1: Dios
0: feliz cumpleaños para todos los que hoy están de celebración y para los que vienen en camino, por supuesto, para este mes de julio. Oiga, en el mes de julio viene lo del tema de el gran desfile, ¿no? Que es el 20 de julio, ¿no?
1: Sí. El 20 de julio, el Día de la Independencia. Sí, el Día de la Independencia. Así es. No se ha hablado mucho del desfile, pero digamos que eso es como lo tradicional, ¿no?
0: Sí.
1: Hay muchas familias que salen ese día a mirar el tema del desfile, que el ejército, que sacan las tanquetas, que bueno, eso es un espectáculo muy bacano. Esperemos a ver si de pronto en esos días ya nos dan la programación, esperemos que sí, para saber cómo se va a manejar este tema del 20 de julio. Por ahora, pues digamos que no se sabe nada,
0: sí,
1: pero eso es como lo común, ¿no? Del 20 de julio, de que hay desfile ese día.
0: Bueno, muy bien, 9 de la mañana, 27 minutos, un oyente más a esta hora.
3: Muy buenos días, Tropicana, la más bacana, bacanísima. Uh-huh. Un saludo de cumpleaños para los hermanos Sandra Magali Cavies y Jimmy Cavies en Campo Alegre, que están cumpliendo años, de parte de toda la familia, que Dios los bendiga y que cumplan muchos años más. Muchas gracias.
1: ¡Epa! Ahí están, Nico, los saluditos, sí, de cumpleaños en Campo Alegre, vea, por allá en los Estados Unidos y demás, donde nos están escuchando hasta ahora.
0: Bueno, un abrazo grande para nuestros oyentes en todo el departamento del Huila, como siempre, gracias, infinitas gracias por su reporte y sintonía, y bueno, a los que están de celebración, pues que la pasen rico. Pueden ir a reclamar la torta, ¿a dónde fue que dijo doña Otilia? A panadería mi abuela, ¿cómo es?
1: Panadería.
0: El pan de mi abuela.
1: El pan de mi abuela.
0: Hay que probar.
1: Imagínese
0: el pan de mi abuela.
1: ¿Qué tal que haya una panadería acá arriba que
0: sí,
1: se llame así? Y llegue un oyente allá, buenas, es que vengo a reclamar
0: varios,
1: una torta.
0: No, ¿quién vale?
1: ¡Qué vergüenza!
0: Toca pasarle la cuenta de cobro a doña Otilia.
1: A doña Otilia, que se puso a decir eso.
0: 928.
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2: Muy bien, son las 9 de la mañana, 35 minutos. 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En esta mañana también atendiendo a nuestros oyentes Chavita, a esta hora que siguen activos con nosotros a través de nuestro WhatsApp de 317-2600-983.
3: Así es, Nico. Vea, quiero por acá enviar un abrazo muy grande a Sergio Santofimio, desde los Estados Unidos, saliendo de Rivera. Oiga, vea, veo por acá que se fue en motico. Y nos envió la foto por acá y dice desde Rivera, Huila, Colombia. O sea, como que en los Estados Unidos, porque veo atrás el logo de la FIFA, dice en moto.
2: Vea, desde Rivera para...
3: Eso dice desde Rivera, saliendo de Rivera, desde Estados Unidos, saliendo de Rivera. Oiga, qué bacano.
2: Oiga, ¿cuánto se puede gastar uno en ese viaje? Porque he visto, de hecho, varios viajeros. Vi a alguien también, si no estoy mal, creo que de Rivera y de otro municipio. Creo que de Garzón, si no estoy mal, también creo que alguien se fue en moto. Viajó desde aquí, desde el Huila, hasta los Estados Unidos, pero no sé cuánto se pueda gastar en moto, porque ese viaje es largo. Me imagino que es bastante largo.
3: No, que nos cuente Sergio. Que nos cuente. Yo creo que por ahí se echa uno que un mes.
2: Uy, no sé, la verdad, ahí sí lo
3: quería haciendo mentira. Sus paraditas, ¿no?
2: Un mes.
3: Haciendo sus paraditas. Me imagino yo, ¿no? Porque, pues, imagínese usted dándole derecho, ¿no? Pues, ¿cuánto? Yo creo, le pongo un mes.
2: Un mes.
3: Moto, haciendo paraditas y demás. Dice por acá Sergio, gracias por mantenerme cerquita de mi tierra. Bueno, un abrazo y mucho huilense que está en el exterior en los partidos del Mundial, ¿no?
2: Sí. Qué bacán. Claro. Se fueron. Sí, no, es el mismo. Lo estaba confundiendo. Sí, es de Rivera, no es de.
3: ¿Es el mismo?
2: No es de Garzón. Sí, ya viendo la fotografía, sí. esa foto está rondando a través de redes sociales. Y de verdad que mis respetos para el hombre. Y ojalá que regrese sano y salvo nuevamente aquí a su departamento, al departamento del Huila. Y si es posible, bueno, pues que le saque provecho, por supuesto, al Mundial. Que la pase rico entonces.
3: Sí, 9:37. Que la pase bueno. Sergio, un abrazo. Dice, ruta final, darle un abrazo a mamá después de 3 años sin verla.
2: Madre.
3: Un abrazo, Sergio. Muchísimas gracias por compartir. Oiga, sí, esa foto de esa moto está rondando por redes sociales, ¿no?
2: La he visto bastante, la verdad.
3: Qué bonito. Sergio, un abrazo a todos nuestros oyentes en el exterior que están gozando, que están disfrutando. Y bueno, acá los acompañamos, por supuesto, para tener cerquita la tierrita. Si de pronto tienen algún mensaje que le quieran dar a sus familiares aquí en la ciudad de Neiva, para que lo hagan, los micrófonos de Tropicana están siempre habilitados.
2: ¿Haría usted algún viaje así largo en moto, la verdad, Chavita? ¿Algún otro país? No, alguna otra ciudad, porque en una ciudad, pues, creo que es más fácil, ¿no? Pero otro país en motocicleta, uy, eso es una vaina de locos.
3: No sé.
2: ¿Cierto?
3: Sí, hay gente que lo hace, gente que lo hace. Hasta el rabo, sí.
2: ¿Pero se lo haría?
3: Uy, no sé. Disculpe, ¿cómo se podría? Oiga, pero es que ya no respeta.
2: Nada podrida.
3: No sé, bueno, ¿sabe? Bien. A mí me daría como... Es que me daría miedo, es que a mí me da mucho miedo manejar en carretera, ¿sabe? Le tengo mucho respeto.
2: A mí el miedo es vararme, la verdad. Pincharme o vararme, alguna vaina de esas.
3: Pucha. Y es que sabe que, por ejemplo, mi moto tiene... Bueno, me van a perdonar porque van a decir, ay, Chavita, pero ¿cómo es? Pero yo sé que esas motos automáticas, la cadena de ellas, o sea, es una polea como diferente.
2: Sí.
3: Imagínense donde esa vaina se me llega a dañar.
2: Grave, sí.
3: Y eso que hay que destaparla toda. Eso no es como las motos, por ejemplo, la suya, que la cadena se le zafó.
2: Sí, claro, es más fácil.
3: Y se le monta ahí. No, por ejemplo, si yo me voy de viaje, a mí sí me da mucho miedo eso. Porque, uy.
2: Pero he visto personas que se han ido en ese tipo de motos y han viajado y han llegado.
3: Sí.
2: Sí, han llegado, la verdad.
3: Sí, han llegado. Vea, dice por acá, desde Rivera hasta Canadá, Voy en Georgia, Estados Unidos. Es nuestro querido Sergio, que nos está viendo por aquí el reporte. Así que bueno, ¿usted lo haría? ¿Usted qué haría?
2: Uy, yo creería que sí. Pues obviamente que hay que planificarlo muy bien, ¿no? Con tiempo, ¿qué me va a llevar? Preparar bien la moto, revisarla, ir de todos modos preparado, listo. Porque uno nunca sabe qué se puede encontrar en el camino, porque me imagino que son muchas horas de viaje, pero muchísimas horas.
3: Mucha plata se le va a uno ahí. Vea, Sergio dice 5 meses.
2: ¡No!
3: ¡5 meses!
2: Y usted dice que un mes.
3: No, yo dije un año.
2: ¿Uno? ¿Usted dijo un mes?
3: No, yo... ¡Ay, sí!
2: Dos meses, creo que dijo. Un mes, 2 meses, sí. No. Un año no, tampoco, mucho tiempo.
3: Uy, pero 5 meses...
2: Me imagino que se fue con bastante tiempo, claro.
3: Claro, se tuvo que haber ido, mejor dicho, más preparado que un Cummins. Es que esas motos grandes, esas motos de alto cilindraje, pues obviamente le rinde a uno muchísimo el trayecto. Pero
2: ¿esa
3: pero...
2: moto cuál es? Esa creo que es una NKD, no estoy seguro, la verdad.
3: Uy, no sé.
2: Que nos confirme nuestro amigo, y gracias por escuchar Tropicana. Y bueno, pues le enviamos un abrazo grande y que Dios lo bendiga, que pase un mundial bacano, chévere, que disfrute,
3: sí,
2: y bueno...
3: Disfrute.
2: Por acá lo esperamos, cualquier cosa.
3: Que nos traiga algún detallito por allá.
2: Ah, sí.
3: Un abrazo, Sergio, muchas gracias. Y bueno, a todos los oyentes, que disfruten, que la pasen rico. A los que están en el exterior, porque sabemos que son muchos. Hay muchos que nos comparten las fotografías del estadio, nos comparten que el tema de la camiseta y demás. Qué bueno, y qué rico que también pues tengan a Tropicana en esas celebraciones. Y aquí los estamos acompañando.
2: Bueno, muy bien, pues ahí está entonces nuestros oyentes viajeros que se han arriesgado, por supuesto, a salir de Neiva, del departamento del Huila, a disfrutar del mundial. Pues bueno, un abrazo grande y los esperamos muy pronto por aquí en Colombia, 9:41.

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13: 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En Tropicana son las...
0: Son las 10 de la mañana. 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
1: Aquí estamos, mis amigos. Buenos días. ¿Cómo están? ¿Cómo me les ha ido? Bueno, nuevamente estamos al aire a través de Tropicana, la más bacana, bacanísima, en esto que se llama Póngame, Póngame de Tropicana. Bueno, Póngame, Póngame para este mes de julio. Arrancamos con toda el mes, el mes de la alegría, el mes de varias actividades, el mes de celebrar, el mes de estar agradecidos, el mes de programar música también, el mes de ganar, el mes de estar atentos a Tropicana, la más bacana, bacanísima. Son las 10 de la mañana, 6 minutos, la dirección y programación a cargo de Néstor Hoyos, este personaje, este amigo de todos ustedes, Nico Vázquez, estará hasta las 12 del mediodía compartiendo con ustedes de buena música, de buenos recuerdos, buenos clásicos también, que vamos a desempolvar hoy en este jueves. ¿Sí? Hoy, a propósito, que hoy es el primer jueves de este mes de julio, ¿no? Clasiquitos bacanos, bien chéveres, podemos estar desempolvando en el día de hoy. Pero cuando hablo de clásicos, bueno, de acuerdo a nuestra programación, ¿no? Merenguito clásico, vallenatico clásico, salsita, música tropical, ¿por qué no? También le podemos ir metiendo. Bueno, hoy ustedes van a programar, me van a ayudar a programar también, como siempre lo han venido haciendo, al 317-2600-983. Nos envía la nota de voz y los estaremos escuchando. ¿Listo? 317-2600-983. Yo escucho, veo y comparto Tropicana, la más bacana, bacanísima. 10 de la mañana, 7 minutos. Don Jorgito Celedón.

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1: Muy bien, avanzamos en la mañana de hoy, 10:22 minutos. Tengo para acá algunos saludos pendientes, los oyentes que se van reportando. Nuestro amigo Lecherito desde muy temprano, ¿no? Lecherito ahí está, atento, pendiente, como siempre, levantando la manito, escuchando Tropicana, la más bacana, bacanísima. Mire, saludo para acá para nuestra querida amiga Lady Marcela, también por acá escuchando Tropicana, la más bacana, bacanísima. Y mi amigo Lucho también, un abrazo grande para mi amigo Lucho, escuchando Tropicana. Felipe también está por acá, el amigo Felipe también por acá levantando la manito. Oiga, por acá desde muy temprano también ha estado por ahí presente nuestro amigo Juanito Peralta, ¿no? Nos estaba dando una información del tema del peaje, ¿no? Dice que 14.700 vale el peaje de los cauchos para carro pequeño. Bueno, muy bien, ahí está, buen dato a esta hora de la mañana, 10:23 minutos. Yo escucho, veo y comparto Tropicana, la más bacana, bacanísima. Sarita también estaba por acá reportando sintonía, levantando la manito a esta hora de la mañana. Vea, tiempo sin saludar a nuestro amigo Oscar Eduardo, a todos los amigos conductores también de transporte público aquí en Neiva y en el departamento del Huila, los que van viajando por carretera, sí, uno que otro esté por ahí viajando, de pronto tiene que hacer alguna encomienda, algún mandado, o se fue de viaje, o tiene que trabajar, no sé, algo. Un abrazo grande para nuestros amigos que van viajando por carretera. Mi amigo Michael, bueno, ahí está mi amigo Michael por acá levantando la manito. A todo el personal, a todos los amigos guardas de seguridad. Oiga, mire, yo hace rato no saludo al personal médico. Sí, bueno, personal médico, enfermeros, enfermeras, auxiliares de enfermería, sí, aquí en las clínicas, en el hospital universitario también, un abrazo grande si nos están escuchando, ¿no? De pronto están por ahí ocupados, entonces de pronto no les queda tiempo, aunque yo soy seguro que sí, creo que nos escuchan con frecuencia, no sé, hace rato no los saludamos. Un abrazo grande para todos nuestros amigos en las clínicas y en los hospitales aquí en Neiva, bueno, en el único hospital que hay aquí, ¿no? Y en las distintas clínicas en el departamento del Huila también, entonces, donde llega nuestra señal, donde están escuchando Tropicana, la más bacana, bacanísima. 10:24 minutos.
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1: Muy bien, 10 de la mañana, 22 minutos en Tropicana.
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1: Aquí estamos al aire acompañándolos en la mañana de hoy. Yo escucho, veo y comparto Tropicana, la más bacana, bacanísima. Quienes levantando la manito como siempre, como todos los días, presente. Estamos llamando a lista. Dicen por acá, mi amigo Miller Triana dice buenos días. Por favor, si no me falla el corazón de los diablitos y la quiero a morir de Sergio Vargas. Bueno, por acá también Yasmín, Nico, yo también. Bueno, ahí se está reportando entonces también nuestra querida amiga Yasmín, fiel oyente de Tropicana, la más bacana, bacanísima también. Michael también está por acá con nosotros a esta hora de la mañana. Oiga, Gloria también hace rato que no la saludaba. Oiga, pero no me están enviando las notas de voz. Importante, es primordial enviar nota de voz, por favor, para que lo tengan en cuenta. A Jeremy, oiga, hoy juega Portugal, ¿no? Hoy juega Portugal, es hoy, ¿cierto? Sí, lo habíamos dicho esta mañana. Hoy, los partidos que están programados para el día de hoy son España-Austria, 2 de la tarde, Portugal-Croacia, 6 de la tarde, y Suiza-Argelia, 10 de la noche. Maravilloso partido, ¿no? 10 de la noche, bueno. Yo me he trasnochado por ver partidos. A mí me dan las 12, 1 de la mañana viendo partidos a veces. ¿Qué dicen por acá? Hola, Tropicana, la más bacana. Bendiciones. Mi Nico, para un saludo de cumpleaños para la señora Nelfi Torres. Un abrazo grande para doña Nelfi Torres Guacarí. Que Dios la bendiga siempre y que siga cumpliendo muchos años más de vida. Que es una excelente mujer y madre de parte de sus hijos y esposo. Bueno, un abrazo grande entonces para nuestra querida amiga que está de celebración, Nelfi Torres. ¡Felicidades! Bueno, muy bien, ahí está entonces nuestra querida amiga que está de cumpleaños en el día de hoy. ¿Qué dicen por acá? Hola, yo escucho Tropicana, la más bacana, bacanísima. Me gustaría participar por la polla del partido Colombia. Ah, bueno, pero para la polla es el día de mañana. No se adelanten todavía. Todavía no tenemos el link preparado ni listo. Se estará enviando el día de mañana viernes. Tranquilos, mis amigos. No se adelanten. Aunque sí, bueno, por acá ya nos están diciendo. Mi amigo Ricardo dice que Colombia 2 gana 1. Bueno, mi amigo, puede ser. Esperemos a ver qué pasa. Que puede pasar el día de mañana, porque es que el fútbol nos ha sorprendido muchísimo, la verdad. Por lo menos miren el partido de ayer entre Senegal y Bélgica. De verdad que ese partido, uy, creo, para mí, desde mi punto de vista, creo que ha sido uno de los mejores partidos que yo he visto del Mundial hasta el momento. Senegal tenía, mejor dicho, el partido ganado, ya llevaba 80 a 82 minutos de juego, 2-0. Y ya en el minuto 86, Bélgica remontó. Bueno, no remontó, digamos que empató. Y luego dieron un tiempo suplementario. Y ahí fue donde Bélgica, mejor dicho, remontó 3-2 ante Senegal el día de ayer. ¡Qué partidazo, la verdad! ¡Qué partidazo! Entonces, deja mucho de qué hablar. Y es que ya estamos en los 16avos, vamos a los octavos de final. Entonces está bastante bueno, está muy bueno ese Mundial de la FIFA 2026. 10 de la mañana, 36 minutos, yo escucho Tropicana.
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0: ¡Ay, mi amigo del alma! Bueno, mi última despedida a esta hora en Tropicana, 10 de la mañana, 40 minutos. 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

0: 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Muy bien, son las 10 de la mañana, 46 minutos. Yo escucho, veo y comparto Tropicana, la más bacana, bacanísima, que nos dicen nuestros oyentes. Bienvenido, buenos días, ¿qué tal?
1: Muy buenos días, es para pedir un gran favor.
0: A ver.
1: Si me puede saludar a la señora Esperanza Avilés en el barrio Luis Carlos Galán, 50 cumpliendo años, de toda su familia. Muchas gracias, Nico.
0: Un abrazo grande con todo el cariño, claro que sí, con gusto, para eso estamos, como siempre, para atenderlos. ¿Qué dicen por acá? Buenos días.
2: Tropicana, Tropicana, la más bacana, yo escucho, veo y comparto Tropicana con el viejo Rafa, full sintonía de Tropicana, aquí desde Gigante Huila.
0: Yo, Rafa,
2: ¿qué más? Saludos para toda la mesa de Tropicana, saludos, Dios los bendiga.
0: Hombre, desde Gigante, qué bueno, ahí está, escuchando Tropicana nuestro amigo, y también estoy seguro que nos escuchan en varios municipios, en varios rincones, en cada pueblo, cada ciudad, mejor dicho, en cada municipio. Ahí está Tropicana, la más bacana, bacanísima. Y bueno, siempre les agradecemos inmensamente a cada uno de ustedes por su amabilidad, por su cariño, por todo. De verdad, gracias, mil y mil gracias por escuchar Tropicana, por dejarse en acompañar de nosotros todos los días, desde muy temprano, desde las 4 de la mañana, en cada franja musical. Siempre estamos activos para compartir con ustedes, para compartir, para acompañarlos, para llevarles alegría, para llevarles información, para llevarles entretenimiento, música. Uy, ¿quién me acaba de escribir por acá? ¡Mi amigo Diego! Mi amigo Diego Casanova, la mente maestra. Me imagino que debe estar por aquí en Neiva, ¿no? Porque si me está escribiendo es porque aquí es donde le coge la señal de Tropicana. Para que usted pueda escuchar Tropicana, por lo menos en Garzón, usted debe descargar la aplicación de Tropicana oficial, ¿no? Porque allí tengo entendido que no entra la señal de Tropicana. Un abrazo grande para mi amigo Dieguito Casanova, que mi Dios me lo bendiga como siempre. Gracias como es habitual por confiar en mi trabajo. Que nos vemos cada que cae una casa, ¿no? Ya casi no lo llaman a uno, pero bueno. Así es la vida, así es la gente, ¿eh? Ah, mentiras, un abrazo grande para mi amigo Dieguito Casanova y su casa de eventos, por supuesto, allí en Garzón, La Caja. Un abrazo grande para él, para todo su equipo de trabajo. Y bueno, pues ahí nos vemos cada que pues hay fechas ya programadas. Un abrazo grande para mi amigo Diego, que debe estar aquí en Neiva. Debe estar aquí en Neiva, porque si me está escribiendo es porque está aquí en Neiva. O de pronto está escuchando Tropicana allí en Garzón, que no creo. Ah, sí está, a través de la aplicación. Bueno, listo, muy bien, ahí está. Un abrazo, Dieguito, que mi Dios me lo bendiga. También se le aprecia muchísimo, sabe que lo quiero muchísimo. Y gracias por tenerme paciencia. 10:48, mire, por acá se están reportando. Aquí estamos en full sintonía con mis compañeros desde Baraya, Huila. Vea la gente de Baraya. Qué bueno, vea, ahí me envían video y todo. Vea, ahí está, vea.
3: Mira que yo.
0: Qué bueno. Ahí me están enviando el reporte a esta hora de la mañana. Bueno, muy bien, de verdad, se les agradece muchísimo a cada uno de ustedes por su cariño. De verdad, gracias por escuchar Tropicana, la más bacana, bacanísima. Son las 10 de la mañana, 49 minutos. Yo escucho, veo y comparto Tropicana. Una pequeña pausa y ya regresamos.
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0: Muy bien, yo escucho, veo y comparto Tropicana, la más bacana, bacanísima. 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

0: Muy bien, oiga, tremendo vallenato, me encanta definitivamente el vallenato, el binomio de oro de América, aquí está, Lejos de Ti, tremendo clásico, 11 de la mañana, 7 minutos, yo escucho, veo y comparto Tropicana, la más bacana, bacanísima, hoy en este jueves, 2 de julio, el primer jueves de este mes de julio, arrancamos con toda. Oiga, muchos están preguntando que cuándo juega Colombia, que si hoy no, hoy no juega Colombia, es mañana viernes que juega Colombia, mañana 8:30 de la noche estará jugando Colombia, estará jugando frente a la selección de Ghana, sí, mañana, así que estén pendientes mañana empezaremos a compartirles el link para que ustedes se vayan registrando, ¿listo? Para que estén atentos, es mañana, pero dejen el afán. Muy bien, son las 11 de la mañana, 7 minutos. Mire, me están pidiendo un clásico, pero para este clásico y hoy jueves, se podría decir que esta canción podría formar parte de los jueves de TVT, de los old school, de los clásicos, como usted lo quiera llamar. Pero, mire, voy a escuchar la nota de voz. ¿Listo? Mire, escuchen.
1: Tropicana, Tropicana, buenos días. Póngame del grupo Maná, ¿me vale?
0: Me vale. Me vale lo que piense la gente de mí. Ah, mejor no canto porque si no, ay, que Nico, que no sé qué, que Nico, que usted no canta. Ay, ya va, ya. Bueno, ¿suena o no suena esta canción? ¿Qué dicen los oyentes de Tropicana? Necesito 5 notas de voz rápido, que me ayuden con 5 notas de voz. Si suena o no suena esta canción de Maná en Póngame de Tropicana. ¿Será que la sonamos o no la sonamos? ¿Qué dicen los oyentes de Tropicana? Una nota de voz, 2 notas de voz, 3 notas de voz. Rapidito que me ayuden. Mientras voy leyéndolos a esta hora, ¿qué dicen por acá? En sintonía desde Torres de Alzati en Ipanema. ¿Sí lo pronuncié bien o no? ¿Alzati o Alzati? No, creo que es Alzati. Bueno, un abrazo grande ahí para mi amigo el guarda Polanía. Escuchando Tropicana, ¿qué dicen por acá? A ver.
2: Suéltela, que suene.
0: Que suene. Vamos a ver qué dicen por acá. Buenos días.
1: Nico, que suene.
0: Listo, muy bien. Eso, así me gusta. Participativos.
3: Eso, Tropicana, la más bacana. Póngala a sonar, papá. Póngala, que esto está de rumba.
0: Vamos a ponerla, como diríamos aquí coloquialmente en Colombia, la vamos a poner a traquear, ¿listo? A ver, buenos días.
1: La más bacana, bacanísima, en sintonía en el barrio Quebradita. Sí, colóquela, súper buena.
0: Vamos a poner
1: para la mesa de trabajo.
0: Vamos a poner a tronar esta canción.
4: Tropicana, la más bacana. Claro, póngala, porque esa canción la solicitó mi madre.
0: ¡Epa! Bueno, ahí está saliendo las hijas, las tías, las vecinas. Buenos días.
3: Nico, déjela sonar, suéltela.
0: Listo, vamos a ponerla a traquear, que suene duro.
1: Nico, que suene, póngala.
0: Vamos a ver si suena completa o no suena completa, que creo que sí, yo creo que sí.
1: Nico, que suene, Claudia desde las Mercedes.
0: Desde las Mercedes, listo, se disparó, a ver qué dice Oscarín, hombre.
5: Nico, suene, póngala a traquear. Póngala, Nico,
0: ¡epa! ¡Uno más!
6: Van a Tropicana, la más bacana, bacanísima. Suéltela.
0: Vamos a poner a traquear esta canción en Tropicana, la más bacana, bacanísima.
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1: Muy bien, en Tropicana 11:19.
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1: Claro, con gusto. 11 de la mañana, 26 minutos.
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1: Yo escucho, veo y comparto Tropicana, la más bacana, bacanísima. Bueno, aquí estamos todavía acompañándolos hasta el mediodía en Póngame, Póngame de Tropicana. Ya vienen las noticias también, la información al mediodía para que estén enterados de todo lo que pasa en Neiva y en el departamento de El Huila. Recuerden que a las 2 de la tarde hay fútbol, hay juegos. Y para los que me están preguntando, a las 2 de la tarde hacemos un pequeño recorderis. España, Austria, a las 2 de la tarde, 6 de la tarde vendría Portugal, Croacia. Y a las 10 de la noche vendría Suiza versus Argelia. Ahí está. Entonces, la programación de fútbol para el día de hoy. Para que estén atentos, ahí estaremos cantando los goles a través de Tropicana, la más bacana, bacanísima. 11 de la mañana, 27 minutos. Aquí está lo nuevo de Yossi Queen, Jorge Medina. Oiga, esta canción es muy buena, ¿no? Tiene un mensaje muy bonito a propósito, la letra de esa canción. Te amo, para todos los enamorados.

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1: Son las 12 del mediodía. 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
9: Bueno, aquí nos encontramos al mediodía con las noticias del momento a través de la emisora más bacana, bacanísima. Qué bueno saludarlos. Hace rato no nos encontrábamos al mediodía con las noticias, con la buena música. Por aquí está Chavita bajo la dirección de Néstor Hoyos. Feliz de acompañarlos como siempre en sus lugares de trabajo. Yo sé que hay muchos oyentes que salen de su trabajo a buscar almuercito. Pero bueno, aquí estar en sintonía con la emisora más bacana, bacanísima. Nos vamos con las noticias. 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Mucha atención a esta hora. Les recuerdo que si tienen novedades en la vía, hay alguna intersección semafórica de la ciudad de Neiva que no esté funcionando, para que nos cuenten a través del WhatsApp 317-2600-983. Mucha atención porque se conoció que en las últimas horas la Corporación Autónoma Regional del Alto Magdalena CAM, el Ministerio Público y los representantes de la comunidad realizaron una visita de inspección al sector de Moscovia en Neiva, tras, recordemos, las denuncias de la presunta contaminación de la quebrada El Tigre. Durante el recorrido, las autoridades verificaron el estado de la fuente hídrica, el origen de los supuestos vertimientos de aguas residuales provenientes, al parecer, de conjuntos residenciales cercanos y el cumplimiento de la normativa ambiental. Y es que la comunidad espera que la inspección permita establecer responsabilidades y definir acciones necesarias para detener la contaminación y proteger ese importante afluente. 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Mucha atención porque a partir del 1 de julio, eso quiere decir del día de ayer, comenzó a regir un nuevo ajuste en las tarifas del peaje Los Cauchos, ubicado entre Neiva y Campo Alegre. Se trata del segundo incremento aplicado durante el 2026 y hace parte del esquema de actualización gradual establecido por el proyecto vial de cuarta generación Santana-Mocoa-Neiva. El aumento se produjo tras la entrada en operación de la unidad funcional 1 de la concesión, en cumplimiento a las condiciones previstas en el contrato firmado en el año 2015.
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1: Avanzamos con las noticias del momento a través de los 98.3 en la emisora más bacana, bacanísima, 317-2600-983. A esta hora nos ha llegado una denuncia de comerciantes y residentes del malecón del río Magdalena que denunciaron a través de redes sociales, a través de videos difundidos, quienes se beneficiaron de las festividades sanpedrinas arrojaron al parecer los excrementos de los baños públicos al río Magdalena, en inmediaciones, recordemos, al monumento del Moán. El denunciante expresó que los fuertes olores han perjudicado a los habitantes del sector y pide urgente que las autoridades ambientales tomen acciones contra quienes arrojaron excrementos de los baños públicos a este importante afluente. 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Tropicana, la gobernación del Huila presentó ante la Asamblea Departamental un proyecto para incorporar más de 22.257 millones que serán destinados al mejoramiento, mantenimiento y rehabilitación de vías urbanas, rurales y primarias, secundarias y terciarias, con el objetivo de fortalecer la conectividad y la movilidad en todo el departamento del Huila.

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1: Las noticias del momento, los 98.3. 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Mucha atención porque un nuevo hecho de inseguridad fue reportado en las últimas horas en zona rural del municipio de Garzón. Un ciudadano denunció el hurto de su motocicleta ocurrido durante la noche del miércoles en el corredor vial que comunica el casco urbano de la capital diocesana con el centro poblado de Zuluaga. De acuerdo con la información suministrada por la víctima, los hechos se registraron cerca del puente de la vereda Agua Blanca, donde delincuentes se apoderaron de una motocicleta marca NKD, identificada con placa EWA91H. Atención, oído Tropicana, la comunidad de Santiago de la Selva, en el municipio de Valparaíso, eso en Caquetá, denunció nuevamente el deterioro de la vía que comunica esta inspección con el casco urbano. Según los habitantes, el mal estado de la carretera dificulta la movilidad diaria, afecta el transporte de productos y complica el acceso a servicios esenciales. Por ello, hacen un llamado a las autoridades para que prioricen las obras de mejoramiento y garanticen una conexión segura para las comunidades de esta

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1: 12:42.
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1: Muy bien, 12.50.
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1: Es la una de la tarde. 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
2: 1:09 p.m.
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1: Con gusto, 1:29 p.m.
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2: Son las 2 de la tarde. 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

0: 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En Tropicana son las...
1: Muy bien, en Tropicana, 2:10 p.m.
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1: Muy bien, por aquí estamos, mis amigos. ¿Qué tal? ¡Feliz tarde! ¿Cómo están? ¿Cómo van? ¿Cómo va todo? ¿Cómo me los trata este mes de julio? ¿Eh? Bueno, aquí estamos. ¡Feliz tarde! Bienvenido. Yo escucho, veo y comparto Tropicana, la más bacana, bacanísima, en esta nueva tarde. Una tarde de bastante fútbol, donde ya se está jugando... un nuevo compromiso, sí, un nuevo juego, buscando un pase, sí, a los octavos de final. En este momento está jugando la selección de España y la selección de Austria. Bueno, minuto número 11 de este primer tiempo. Ha corrido la pelota y sigue corriendo, de hecho, en este momento. Y bueno, vamos a estar al tanto, pendiente para cantar los goles, para contarles las novedades, la información de cómo va este Mundial de la FIFA 2026. Nico Vázquez por aquí al aire, preparado y listo para acompañarlos también con el tema del Mundial. Y bueno, también saluditos, lo que necesiten, si tienen cumpleaños, si de pronto tienen algún clasificado, que de hecho hay varios servicios sociales por ahí pendientes también con el tema de pérdida de placas de motocicleta, pérdida de documentos. Bueno, en fin, para eso estamos, para colaborarles a los oyentes de Tropicana, la más bacana, bacanísima, a través de nuestro WhatsApp. Nos envía la información, por favor, al 317-2600-983.

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2: Presentamos la hora en Tropicana 221.
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1: Presentamos La Hora en Tropicana 231.
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0: Muy bien, yo escucho, veo y comparto Tropicana, la más bacana, bacanísima. Señoras y señores, lo cantamos en Tropicana.
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0: Muy bien, minuto número 35 de este primer tiempo. La selección de España finalmente se le ha dado su gol. Sí, 1-0 a esta hora. Gol en esta eliminatoria, sí, porque ya estamos en la fase de los 16avos para pasar a octavos de final. Se está jugando el primer tiempo entre España y Austria. Minuto número 35 de este primer tiempo. Bueno, minuto número 35 ya ha marcado España entonces. Y bueno, se le están dando las cosas. 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
0: Bueno, muy bien, ahí está entonces la novedad del momento en esta tarde a través de Tropicana, la más bacana, bacanísima. Vamos a estar muy atentos, muy pendientes, por supuesto, como lo hemos venido haciendo con todos los juegos, todas las selecciones. Y bueno, pues aquí estamos también saludándolos y acompañándolos, compartiendo con ustedes. Saludo por acá para nuestros nuevos oyentes que se van uniendo a nuestra programación musical de Tropicana, la más bacana, bacanísima. Hay varios servicios sociales, ¿no? Se han extraviado varios perritos, se han perdido varias placas de motocicleta. Bueno, para eso estamos. Las publicamos solamente en los estados de WhatsApp. Listo, para que lo tengan en cuenta, por favor, los oyentes de Tropicana. Ahí les colaboramos y les ayudamos con la publicación de la pérdida de documentos, con la pérdida de placas de la motocicleta, también con la pérdida de sus mascotas, para que estén atentos. Listo, mire, por lo menos aquí se perdió una placa de una motocicleta VFB15C. Bueno, se ha perdido esta placa. Si usted de pronto la conoce o la vio o de pronto conoce el dueño de la moto, pues dígale que bueno, pues que esté un poco más en la jugada, ¿no? Hay que estar un poco más atentos, más pendientes, ¿no? Con el tema de la pérdida tanto de placas como de los documentos, la verdad. Hay que estar pendientes, hay que estar en la jugada. ¿Qué dicen por acá? A ver. Saludo por acá para José, para Egna, también está por acá con nosotros a esta hora de la tarde, escuchando Tropicana, la más bacana, bacanísima. 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

Esto suena bacano, ¿no? Eso suena bueno, definitivamente. Oiga, dime si me amas. Aquí está el grupo Tsunami. A las 3 de la tarde, 17 minutos. Bueno, sigue este partido 1-0, ganando la selección de España. Hasta el momento avanzaría a la siguiente fase en la selección de España. Pero todo puede pasar, ¿no? Todo puede ocurrir hasta que termine el partido. Y bueno, pues vamos a ver qué pasa. Austria, la verdad, pues no ha tenido así muy buenos acercamientos. España sí ha estado ahí encima, pero bueno, vamos a ver qué pasa, vamos a ver qué pasa. Minuto número 55, ya se juega el segundo tiempo. Bueno, aquí estamos acompañándolos en la tarde de hoy. En este jueves yo escucho, veo y comparto Tropicana, la más bacana, bacanísima.

0: Se pone interesante ese partido de la tarde de hoy entre España y Austria. Hay gol para España en el minuto número 66. Pedro Porro ha sido el autor de este gol. Y bueno, pues va 2-0 hasta el momento. Esperemos, todavía falta bastante tiempo, ¿no? Falta bastante tiempo. Están en la hidratación en ese momento, en el momento de hidratación. Pero bueno, esperemos a ver qué ocurre, qué pasa. Puede sorprender a Austria en cualquier momento. Muy bien, son las 3 de la tarde, 31. 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
1: Con gusto, son las 3 de la tarde, 45 minutos.
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1: Uno más que se suma para la lista de goles que, bueno, lleva a la selección de España en esta tarde. Ya prácticamente finalizando, ya quedan muy pocos minutos y segundos para terminar ese segundo tiempo entre España y Austria. Goleada, se puede decir que es goleada 3-0. 3 para España, para España más bien, y 0 para Austria. Minuto 89. Bueno, ahí está, así es el fútbol, ¿no? Así es el fútbol. Quien avanzaría a los octavos de final se llama España en este momento. 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
15: Son las 4 de la tarde. 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

0: 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En Tropicana son las...
1: Muy bien, son las 4 de la tarde, 10 minutos.
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1: Presentamos la hora en Tropicana, 4:24 minutos.
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1: Yo escucho, veo y comparto Tropicana, la más bacana, bacanísima. 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

0: Aquí escuchamos a la Universidad de la Salsa, ¿no? Es el gran combo de Puerto Rico. Esos ojitos negros. 4:45, yo escucho, bebé, comparto Tropicana, la más bacana, bacanísima. Miren, por acá nos están reportando sintonía nuestros amigos directamente desde la rebaja de la carrera sexta con calle 16. Con 16, bueno, y están conectados 100% con Tropicana. Un abrazo grande, que Dios los bendiga. Gracias por estar ahí camellando juiciositos y se van acompañando, por supuesto, de la mejor, de Tropicana, la más bacana, bacanísima. 4:45.
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7: Muy bien, yo escucho, veo y comparto Tropicana. 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
20: Son las 5 de la tarde. 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
4: abrazo muy grande para todos los oyentes de la emisora Bobacana, bacanísima. Por aquí está Chavita. ¿Cómo les ha ido? Gracias por escucharnos a través de los 98.3. Yo escucho, veo y comparto Tropicana, la más bacana, bacanísima. Oiga, quiero enviarle un saludo muy especial a nuestros amigos de la rebaja de la carrera sexta con 16 que están ahí conectados con Tropicana, camellando fuertemente. Dios me los bendiga a todos los oyentes, los amarillitos, mejor dicho, toda la gente que está a esta hora conectada con Tropicana, la más bacana, para que nos digan presente, presente, dónde andan, qué ha pasado, qué hay de nuevo. Por aquí llegó esta apestada de confianza.
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4: Nuestros oyentes en el exterior que están a esta hora en sintonía con la emisora más bacana, también para que nos hagan su reporte de sintonía, nuestro WhatsApp 317-26-00983, nuestros amigos de los volqueteros de corazón, nuestros marmoleros de confianza, nuestros amigos amarillitos, bueno, toda la gente que va a esta hora en el transporte público de la ciudad, un abrazo muy, muy especial, gracias por estar en sintonía con la emisora más bacana. Nos encontramos a través de Cómo Atardeció Neiva, la buena música, por supuesto la información a través de pues los 98.3, también a través de www.tropicanafm.com. Jorgito,
19: yo escucho hoy, comparto Tropicana, la más bacana, bacanísima. Chavita, hola, tiempo sin escucharte. Ajá. Chavita. Ajá. Estás un poquito agripadita.
4: Un poquito
19: nada más. Con jengibre.
4: Oiga, sí.
19: Chavita, por aquí recorriendo las calles de Neiva.
4: Qué bueno.
19: Pareciera, pero sí está haciendo bochorno. Pero sí. Bien, Chavita. Bendiciones, Chavita.
4: Qué bueno. Jorgito, Dios me lo bendiga. A eso de las 2 de la tarde, por el sur, por la zona industrial, estaba así como cayendo la chispita mariposa. Pero bueno, esa que se viene el agua también, siento yo, presiento yo. Pero bueno, estamos con la mejor actitud. Por aquí nos dijo nuestra querida Andri, dice Chavita, presente desde la Cámara de Comercio del Huila, dice al mediodía vía Fernet. Le dije, pregúntele a Chavita por mí. A bestia, igual que doña Otilia, mejor dicho. Uy, qué bueno, muchas gracias.
22: 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Chavita, ahí pa.
4: Hola.
22: Saludar ahí a Jordan, el celador de Macé, el celador duerme, que está cumpliendo año hoy.
4: A ver.
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4: ¡Eso! Bacanísima. Nuestro querido Jordan, un abrazo, Dios me lo bendiga, feliz cumpleaños. Le voy a poner, mi querido Jordan, la papayera. Sí. Hace rato esa papayera no me la contratan. Un abrazo a mi Jorman, Dios me lo bendiga, feliz cumpleaños. Que papito Dios le dé muchos años más de vida, pero no me le digan el se la duerme, pero porque me le dicen así a mi Jorman, Dios mío. 5:05, gracias a todos por estar en sintonía con la emisora más bacana. Estamos bajo la dirección de Néstor Hoyos.
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4: Muy bien, llegamos a esta hora, a las 5:05. Yo escucho, veo y comparto Tropicana, la más bacana, bacanísima. 317-26-00983 para que usted a esta hora nos cuente si hay alguna denuncia, si hay alguna novedad en las diferentes vías de la ciudad de Neiva y el departamento del Huila. Lo conocemos aquí a través de la emisora más bacana. También un abrazo para nuestra querida Ana Cecilia Ramírez. Dice, buenas tardes, Chavita, reportando sintonía desde las Américas para saludar a Cruzana Mora y su familia. Qué bueno, mi querida Anita, muchísimas gracias por estar a esta hora con la emisora más bacana. Mucha atención, nos vamos para el municipio de Pitalito, porque el alcalde Gider Luna expresó su respaldo a la propuesta de que el servicio militar vuelva a ser obligatorio, al considerar que puede contribuir a fortalecer valores como la disciplina, el respeto, el compromiso y el sentido de responsabilidad entre los jóvenes. El mandatario afirmó que parte de la juventud carece de un proyecto de vida claro y advirtió sobre riesgos como la drogadicción, la delincuencia y la búsqueda de una vida fácil. Además, señaló que el servicio militar puede convertirse también en una oportunidad para formar carácter, adquirir habilidades y construir una carrera al servicio del Estado, aunque reconoció que su postura debe generar opiniones divididas. Sostuvo que una juventud con mayor disciplina y compromiso tendrá mejores herramientas. Yo escucho, veo y comparto. Tropicana, el Departamento de Policía Huila informó que entre enero y junio del 2026 incautó más de 8 toneladas de estupefacientes en el marco de las acciones contra el narcotráfico y el crimen organizado. El balance incluye 7,9 toneladas de marihuana, además de bazuco, base de coca, cocaína y drogas sintéticas, evitando que esas sustancias llegaran al mercado nacional e internacional. ¡Tropicana! Mucha atención, les contamos que en operativos de control para prevenir el abigeato, la Policía Metropolitana de Neiva incautó 16 semovientes bovinos que eran transportados en un vehículo tipo turbo luego de detectar presuntas inconsistencias en la guía sanitaria de movilización. El procedimiento fue realizado por la Seccional de Carabineros y Protección Ambiental en el cumplimiento de la resolución 8940 del 2024. Los animales quedaron a disposición de la autoridad competente para adelantar el proceso administrativo correspondiente. ¡Tropicana! 5:07 p.m, mi querida Luz.
0: Escucho hoy, comparto, Tropicana, la más bacana, bacanísima. Chavita, Chavita, buenas tardes, ¿cómo se encuentra? Dios la bendiga. Chavita, por favor, quisiera escuchar Mi Canoa de los 50, Joselito. Me fascina este tema y a mi hijo igual. Gracias, Chavita, abracitos y bendiciones.
4: Un abrazo, mi Luz. Muchísimas gracias, con muchísimo gusto. La voy a buscar y con mucho gusto se la voy a programar. 5:08 p.m, yo escucho, veo y comparto Tropicana. Feliz tarde aquí en Tropicana.
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1: Avanzamos en esa buena tarde, 5 de la tarde, 19 minutos. Yo escucho hoy y comparto Tropicana. Por acá nos están enviando saluditos. Dice Chavita, vamos viajando hacia el municipio de Tesalia. Un saludito para Lorena Triviño, que a esta hora va conduciendo hacia Tesalia. Todo muy bien. Muchísimas gracias, Lorenita. Dios me la bendiga. Y ahí vamos muy bien con la emisora más bacana, bacanísima. Dios me los bendiga. Por acá me están diciendo, Chavita, se encontró esa billetera con los documentos a nombre del señor Julián Enrique García Flores, dos tarjetas bancarias. Si alguien conoce al señor Julián Enrique García Flores, llamar al 311-849-2845 para hacer entrega sin ningún tipo de compensación, solo hacer su respectiva entrega. Nos envían por acá precisamente las tarjetas y la cédula de ciudadanía del señor Julián Enrique García Flores. Muchísimas gracias a los oyentes a esta hora que nos están precisamente dando esas novedades, esos reportes a través del WhatsApp de Tropicana. Mucha atención porque los palcos de San Pedro siguen dando mucho de qué hablar. Según Asobares, fueron inviables para los comerciantes de Neiva. Según un reporte, el balance financiero de los desfiles de este año en Neiva, entregado por Asobares, capítulo Huila, enciende las alarmas para los comerciantes y organizadores. Aunque las calles estuvieron repletas, la alta inflación en los costos de operación y un incremento del 100% en el valor del arriendo de las áreas frente al año anterior asfixiaron las ganancias de los inversores, según lo que dicen. Según el vocero de la agremiación, Fabio Guzmán, solo el 20% de los comerciantes logró utilidades satisfactorias similares al 2025. Otro 40% apenas recuperó lo invertido con ganancias mínimas. Y el 40% restante reportó pérdidas de entre el 10% y el 30% de su capital. Y es que el alto costo de las subastas, sumado a la fuerte competencia informal de la venta de sillas, pone en jaque la viabilidad de este modelo para las próximas ediciones. Se proponen algunos cambios urgentes en movilidad y horarios laborales para rescatar la economía del festival.

0: que terminó fuera de la calzada de la Ruta 45 a la altura del sector de La Angostura entre Campo Alegre y Ovo. En las imágenes conocidas a través de redes sociales se observa el automotor con daños en su parte posterior mientras permanece a un costado de la carretera. Por el momento no hay un pronunciamiento oficial sobre personas lesionadas ni sobre las causas del siniestro vial. Se espera que las autoridades de tránsito entreguen un reporte con mayores detalles de lo ocurrido. 5 de la tarde, 22 minutos, en la emisora más bacana, mi amigo Wilson Osorio nos está reportando sintonía por aquí a través de nuestro WhatsApp, 317-26-00-983. Sandrita, Sandra Marcela también nos está reportando sintonía. Sandrita, un abrazo. Bueno, Lorena Triviño, que va ahí conduciendo, escuchando la emisora más bacana. También por aquí tengo a nuestra querida Ana Olivia Luzmeri, Lina Barreto, que nos está reportando sintonía por aquí. Dios me los bendiga a cada uno de ustedes y gracias por estar en sintonía con la emisora más bacana. 522.
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Avanzamos en esta buena tarde, 5 de la tarde, 45 minutos. Yo escucho, veo y comparto Tropicana, la más bacana. ¡Bacanísima! ¡Eso! Oiga, un abrazo muy especial para nuestro querido Pollito en el rancho de Andrea y Pollo, a esta hora en sintonía con la emisora más bacana, Bacanísima. Bueno, estamos a tan solo unos minuticos para que inicie el partido entre Portugal y Croacia. Recuerden que ya estamos en la fase de eliminatorias. Eso quiere decir que el equipo que pierda, pues automáticamente ya queda descalificado de este mundial. Así que bueno, las apuestas están ahí. Muchos van para Croacia, otros van para Portugal, mejor dicho. Ahí están las apuestas. Vamos a estar muy pendientes a ver qué pasa. Por ahí ya estoy muy pendiente de que inicie ese partido. Ustedes saben que a mí me gusta mucho Cristiano Ronaldo, así que yo le tengo la fe a mi querido Portugal. Por supuesto, mañana nuestra selección Colombia, mejor dicho, eso va a ser una fiesta espectacular. Por ahí estuve viendo que algunos seguidores de la selección Colombia, algunos colombianos se subieron a Monserrate allá en Bogotá para eliminar cualquier maldición que nos haga Gana. Ustedes saben que Gana tiene ahí como una vaina con el tema de la brujería, que hay un brujo que asiste a los partidos, que no sé qué, que aquí y allá. Y pues obviamente todos los colombianos estamos a la expectativa de saber qué va a pasar en ese partido. ¡Dios mío! Lo cierto es que Dios nos bendiga. Eso es lo único. Y es que así es el fútbol. Así es el fútbol. Se pierde, se gana. Pero bueno, yo sé que nuestra selección Colombia la está dando toda. Y yo sé que mañana no será la excepción, así que vamos a estar muy pendientes de ese gran partido de nuestra selección Colombia. 5 de la tarde, 47 minutos. Yo escucho, veo y comparto Tropicana.

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0: Solo quienes han esperado una buena noticia en un hospital comprenden que la salud es uno de los regalos más valiosos que Dios puede darte, te puede conceder, te puede entregar. Recuerda que Dios te da la oportunidad de que seas feliz con lo poco y con lo mucho. Con la oportunidad de que tú mismo, tú misma, te cuides de tu salud. No hagas caso omiso a las recomendaciones del médico, del doctor, de esa persona que te está guiando para que tu salud mejore. A veces, en muchas circunstancias, somos tercos consigo mismo. Sabemos que si no nos cuidamos en nuestra salud, nos pueden estar cobrando más adelante factura. Nos pueden estar cobrando eso que no queremos, ese dolor que nos afecta en nuestro cuerpo. Así es que dale gracias a Dios si hoy tienes salud. Dale gracias a Dios si hoy algún familiar conocido tiene la oportunidad de salir de ese hospital, de esa clínica, y darle gracias a nuestro Padre Celestial por la salud. Dile, Señor amado, mientras termine este maravilloso jueves, te damos la bienvenida a una noche donde queremos detenernos para darte gracias por la salud. Gracias por cada respiración, por cada paso que podemos dar, por nuestras manos que trabajan y por nuestro corazón que sigue latiendo gracias a tu amor, Padre Celestial. Hoy queremos pedirte por quienes están enfermos, por aquellos que permanecen en un hospital, en una clínica o en sus hogares luchando por recuperar sus fuerzas. Papito Dios, lleva consuelo a quienes sienten dolor, esperanza a quienes esperan un resultado médico y fortaleza a las familias que acompañan con amor a sus seres queridos. Bendice a los médicos, enfermeras y a todo el personal de salud que entrega su vida al servicio de los demás. Enséñanos a cuidar nuestro cuerpo, a valorar cada día sin enfermedad y a no olvidar que la salud es un tesoro que muchas veces solo apreciamos cuando nos hace falta. Que esta noche podamos descansar con un corazón tranquilo, agradeciendo por el milagro de estar vivos. Y tenga esto en cuenta: mientras tengas vida, tienes esperanza. Y mientras tengas salud, tienes la oportunidad de abrazar, amar, soñar y agradecer. Nunca esperes perder una bendición para descubrir lo valioso que era. Que Papito Dios te bendiga siempre. Que nuestro Padre Celestial te dé la oportunidad de darte la recuperación de salud, de levantarte de esa situación difícil, agobiante y dolorosa. Lo más importante, de que nunca pierdas la fe, porque Dios quiere algo maravilloso para ti, para que estés feliz, dichoso, agradecido y ante todo, bendecido por parte de nuestro Papito Dios. Que nuestro Padre Celestial te bendiga hoy, mañana y siempre.
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1: Muy bien, llegamos a las 6:10 p.m. Yo escucho, veo y comparto Tropicana. 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Presenta en Tropicana las noticias. ¡Tropicana! Mucha atención, a esta hora les contamos que el organismo de socorro de los bomberos de Neiva reportaron 58 incendios estructurales en lo corrido del año. También informó un incremento en los reportes por enjambres de abejas y advirtió que la transición hacia una temporada de altas temperaturas obliga a reforzar las medidas de prevención a obviamente incendios estructurales en el departamento del Huila. Recordemos que Garzón permanece en alerta roja y Acevedo en alerta amarilla. Las cifras fueron dadas a conocer por el sargento Andrés Bernal, quien explicó que aunque las lluvias registradas durante los primeros meses del año ayudaron un poco a contener la ocurrencia de incendios forestales, el panorama podría cambiar en las próximas semanas debido al incremento de las temperaturas asociados al fenómeno del Niño. ¡Tropicana! Atención, oído Tropicana, porque la rápida reacción de la Policía Nacional evitó que una adulta mayor fuera víctima de un presunto atraco en el barrio Los Pinos, en Pitalito. En el operativo fue capturado en flagrancia un hombre conocido con el alias de Changaleto, quien portaba un arma de fuego modificada y además se encontraba cumpliendo una medida de prisión domiciliaria. El procedimiento se desarrolló en medio de los planes de control y prevención que adelantan las autoridades para combatir los delitos que afectan la seguridad y el patrimonio de los ciudadanos. ¡Tropicana! Yo escucho, veo y comparto Tropicana. Atención, porque un nuevo revés recibió la política de la paz total del gobierno nacional. El Consejo de Estado suspendió de manera provisional la resolución que autorizó la instalación de la mesa de diálogos de paz con la segunda Marquetalia, al considerar que ese grupo no puede ser reconocido como un actor con el que procedan negociaciones políticas. La decisión deja congeladas las conversaciones entre el Ejecutivo y esa estructura armada mientras avanza el proceso judicial que definirá la legalidad de la resolución expedida por el gobierno nacional. ¡Tropicana! 6:12 p.m. a nombre de Cevedol contra los fuertes dolores de cabeza.
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1: 6:13 p.m. Yo escucho, veo y comparto Tropicana. Los oyentes que nos están reportando a esta hora, sintonía. Vamos a escucharlos por aquí. Buenas tardes.
3: Gracias, Chavita. En sintonía con Tropicana, la más bacana, bacanísimo. Chavita, por favor, me regala ahí. Es mi madre, de Johnny Rivera, por favor.
1: Sí.
3: Para complacer a mi mamá, Amanda García, en Peñas Blancas.
1: Doña Amanda. Ajá.
3: Gracias, Chavita. Chau, chau. Un
1: abrazo, pollito. Dios me lo bendiga. Muchísimas gracias a Doña Amanda, que hoy está de cumpleaños, a toda la gente linda de Peñas Blancas a esta hora, escuchando en sintonía con la emisora más bacana. Llega Johnny Rivera.

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1: Llegamos a las 6 de la tarde, 21 minutos en Tropicana.
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es el señor Rafa Pérez. Esa canción se llama La Familia que Soñé, una canción muy linda, uno de sus últimos lanzamientos que suena aquí a través de la emisora más bacana, bacanísima. Llegamos a las 6 de la tarde, 29 minutos. Bueno, por ahora, el partido entre Portugal y Croacia están en los minutos esos de hidratación, minuto 25 aproximadamente de ese partido. Por ahora, 0-0. Todos estamos aquí a la expectativa de saber qué pasa con Cristiano Ronaldo, si pasa Portugal, si se queda, qué va a pasar, pero el partido está ahí como muy hacia Portugal. Vamos a esperar a ver qué pasa, por aquí los voy a tener muy informados. 626

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1: Avanzamos en ese programa bacano. ¿Cómo atardeció Neiva? Llegamos a las 6 de la tarde, 42 minutos. 6:42. Llega Cristian Camilo. Se han juntado en México y Colombia. Han hecho una espectacular canción. Me gusta muchísimo. Cristian Camilo con capa, que lo siguen a través de redes sociales. Se llama Se me acabó la suerte. 6:42 en Tropicana. ¡Tro!

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1: Son las 7 de la noche. 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